0: El Quilmes, que es la base de Fuerza Aérea.
1: Mirá.
0: Y él recién había egresado, tenía 18 años, es más chico que yo. Y pasé por la oficina, está él todo el tiempo escuchando lo que yo después descubrí que era la Mona Jiménez, porque me lo dijo él. Si no, no hubiese, no sé si hubiese tenido una banda, pero ese día, o haberlo cruzado él en mi vida, cambió el destino. Seguramente, o sea, yo a los 18 años no sabía que todavía qué quería hacer.
1: Un momento que te perfiló Mono.
0: Sí,
1: básicamente.
0: Me impulsó a que tenga una banda y que dentro de esa banda yo tenga algo que ver con ese ritmo que había escuchado, que me llamaba la atención el acordeón y el tunga tunga del bajo.
2: Ese tunga tunga.
0: Claro, yo venía de otro, yo de otro palo. Yo, mi primer disco fue La Dicha de Movimiento de los Twists. Mi primer banda en vivo fueron Los Violadores. Entonces venía de otro palo y haber escuchado eso me también.
3: Claro, te acercó una
1: nueva. Exacto. Marcando, exacto.
0: Así que bueno, 30 años después.
2: Nos decía Fede Verdulla que la vara está muy alta en Córdoba, ¿no? En cuanto a los cordobeses, a los músicos de Córdoba, a las bandas locales. ¿Cómo lo ven ustedes? Cuando vienen acá a tocar, digo, al público cordobés, ¿es exigente?
0: Es más exigente que el rosarino. ¿Viste? Mira, el público rosarino también es de paladar negro.
4: Sí. Históricamente en Mendoza,
0: no, pero con onda, ¿no? Es decir, pero, son una cuna de grandes.
1: Claro.
0: Es como la ciudad de La Plata, sacó infinidad de bandas.
2: Claro.
0: Rosario sacó infinidad de bandas y Córdoba saca infinidad de bandas.
2: Por eso.
0: Y cada vez que venís a Córdoba no es que tenés una opción sola como la mayoría del país, sino que por ahí te toca.
4: Y es uno de los puntos neurálgicos también del país, como Mendoza, como Córdoba, como Rosario, donde tocan artistas internacionales también y pasan sus giras por acá. Entonces uno tiene la posibilidad de ver más cosas.
2: Claro. Bueno, chicos, seguimos disfrutando la primavera, ya los dejamos.
4: Oh, yeah.
2: Así van al camarín. ¿Qué pidieron de catering?
0: Nos dieron papita frita de
3: paquete,
0: sanguchito de miga.
4: un cumpleañito.
3: Todo rico igual.
0: Todas cosas
2: ahí
0: para morir.
2: La bolsita feliz, la cajita feliz.
4: Yo pedí pizza de rúcula, pero de harina integral.
0: Sí.
4: Vamos,
2: Michael.
4: Allá,
2: de almendras.
3: Por favor.
2: Bueno.
5: Sí, lo he pedido.
3: Por favor.
2: Los queremos, Mono.
0: Muchas
2: y Michael,
0: gracias.
2: De
0: bueno,
2: Capanga,
0: la
2: hit.
4: Gracias.
2: ¿Vamos a la música?
1: Por supuesto. David Guetta, Titanium, para ponerle todo el ritmo a esta primavera 2026 desde Villa Carlos Paz.
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0: primavera para todos. Estamos escuchando Titanium, David Guetta junto a Sia. Y esto está increíble. Estamos muy contentos celebrando en los estudios de Suncor Seguros con todo el equipo y listos para recibir a un gran artista.
1: Por supuesto, quiso vibrar el escenario de los miles y miles que están presentes aquí en Villa Carlos Paz. Roger con nosotros, acá en vivo en la HIT. ¡Hola, Roger!
2: ¡Un aplauso!
3: ¿Cómo andan? ¿Cómo andan? Gracias por recibirme.
1: ¿Cómo estás? Roger, siempre. ¿Cómo estás?
3: La verdad que todavía re manija. Me bajé reciente y con la energía ahí.
1: La adrenalina.
3: Palo arriba. La verdad que la gente lo disfrutó mucho, me hizo disfrutar mucho a mí también, se cantaron todo. Eso cuando te devuelve el público, esa dinámica es hermoso, te bajás con una alegría inmensa.
2: Qué hermoso. ¿Cómo? ¿Tenés tonadita todavía?
3: ¿Santegueña?
2: De Santiago.
3: Sí, si no tendría soy un boludo.
2: ¿Sí? No, porque sí. Es
1: la raíz no
2: hermosa,
1: se pierde.
2: ¿Viste sí, esa sí, tonadita?
3: Igual, si soy sincero, se me fue perdiendo un poquito.
2: Sí.
3: Pero sí digo como palabra, uso mucho el culeado, uso mucho la aquí, como todas esas cosas.
2: Sí. Sí. ¿Y te gusta, por ejemplo, Luna Cautiva, todas esas cancioncitas tan
3: me gusta.
2: De
3: hoy estaba escuchando mucho Eterno Amor. Olé, ay, al boludo.
0: Está extrañando.
3: Sí. Nah, no. Puede ser.
2: A las... ¿Qué hora es? Espérate que me perdí. A las
1: 21:11.
2: ¿Qué hace Roger en Villa Carlos Paz a esta hora, después de esta
3: después
2: nota?
3: Después de este show, esperando que ustedes me recomienden un buen lomito.
2: ¡Ay, qué rico!
0: ¡Qué compromiso! Porque está repleto.
3: Está repleto, ya sé. ¿Qué, cuál dirían ustedes que puedo ir?
2: ¿Te gusta con ajo, sin ajo?
3: Con todo. Con,
2: en ese orden.
1: En completo.
0: Un completo,
1: sí,
0: o sea, sí. Lo completo de entrada. Bien.
3: Después voy a dormir, no tengo que besar a nadie, así que tenga ajo, mostaza,
2: ah, no,
3: todo.
2: Nunca se sabe eso.
0: Y,
2: no,
0: y aparte, no, no, acá, no. Mira todos los food trucks, o sea, sí, que tenés para elegir. Son dejar, todos ricos, todos, ¿eh?
3: Pasa que me meto ahí, sabe el quilombo.
2: Por eso.
0: No, no, bueno.
4: No lo sacamos más desde no, ahí, claro.
2: Pedite bandejita en la cama, pedite bandejita en la cama.
3: Mandy, qué triste, ¿cómo una banda quita en la cama?
4: Claro.
2: Solo
3: estoy
2: el tipo.
3: En el hospital estoy.
4: Solo así, con el lomito.
2: Y por favor, Roger, sin sal.
3: Sin sal.
2: Porque
3: sin
2: te
3: sal.
2: Hincha.
3: Bebida sin azúcar.
2: Tomás Nicolás.
4: Claro.
3: ¿Toman Coca-Cola ustedes?
2: Sí.
4: Sí.
0: No, yo no.
2: ¿Por qué?
1: Pero para, no para cuando uno hace otro tipo de trago. Pero bueno,
2: bueno.
1: Claro, sí, claro, ¿viste?
2: Ya no se puede tomar nada en esta vida. ¿Sos de cuidarte mucho?
3: Últimamente sí, estoy siendo más consciente de lo que como, de lo que tomo.
2: Mira.
3: Me parece interesante, sí. Aparte tengo el chat GPT todo el día ahí al, preguntándole de todo.
2: Sí,
3: che, esto sí, esto no, tiene azúcar, de caloría, de no sé qué. Y estoy yendo a entrenar también, así sí.
2: ¿Le preguntás al chat GPT de emociones, por ejemplo?
3: Recontra, es mi psicólogo. Igual está medio mal eso también.
2: No sé, no te juzgues.
3: Preguntarle tanto al chat GPT.
2: No te juzgues.
3: ¿Vos lo usás?
2: Sí.
3: ¿Y le preguntás de emociones?
2: Muchos conflictos que tengo.
3: Uy, no quiero saber lo que tenés.
4: No lo hagas, por
0: encima queda grabado, Viste que no sabemos a futuro esa información.
2: Es como complaciente, siempre te dice, qué excelente tu pregunta.
0: Sí, sí, sí.
2: No estás sintiendo las cosas tan mal.
3: Igual vos le podés poner que...
0: que sea objetivo.
3: Tenés que ser un poco más objetivo y crítico, porque si no te tira todas las flores a vos.
1: Es muy amable por demás.
2: Preguntale a ChatGPT cómo estuvo tu show en la primavera en Villa Carlos Paz. ¿Cómo cantó Roger en la primavera? En
3: Vos si le pongo ahora me contesta.
2: Dale, dale, lo
0: a ver, dale, dale.
2: Lo hagamos en vivo, a ver qué nos dice.
1: Realmente ha sido un show tremendo en esta
0: ¿cómo
1: primavera.
0: ¿Cómo recibió la masividad?
3: ¿Cómo estás? Soy Roger, le voy a poner.
2: ¿Cómo estuvo mi show, ponele?
3: ¿Cómo estuvo mi show hoy en Villa Carlos Paz?
2: Estás luqueadita lindo, Roger, de violeta.
0: Sí,
2: seguramente.
0: Sí, blanco.
1: Sí.
3: Me puse nada más lo que tenía.
2: Apa.
3: A ver qué hice.
2: Te puse.
3: Bien, Roger, justo busqué que salió tu show de hoy en Villa Carlos Paz. Hasta el momento son alrededor de no sé qué. Todavía no hay crónicas publicadas por show que permitan decidir seriamente cómo estuvo tu performance completa. Sos un capo, te amo.
4: Claro, le damos lecciones al chat GPT, al chat GPT.
3: Estamos más actualizados que el chat GPT.
4: Anda a dormir, anda a comer tu lomito.
2: Andate con Siri a tomar limonada al lago. Bueno, disfrutaste mucho en el escenario, te vimos copado la gente. Me gusta porque

0: haces mucho el ida y vuelta, ¿viste? De hablarle a la gente, de escucharla.
1: Disfruté mucho. Este fue el primer show de después de hace tanto, porque estoy muy metido haciendo un disco. Entonces dije, bueno, freno un poco los shows, frenamos, nos sentamos un rato, repensamos muchas cosas y hoy volvimos acá a Carlos Paz. Y siempre la gente devuelve algo muy lindo, ¿viste? Y te queda con ganas de más. Y sí, hubo mucha esa dinámica de ir de vuelta con la gente. Antes me costaba mucho eso. Yo era muy vergonzoso, muy tímido antes. No sé, salía al escenario, bajaba la cabeza y cantaba bravo.
0: ¿En serio?
1: Sí. Y hace un par de años ya no, ya lo disfruto y me gusta y disfruto mucho esa dinámica que se genera. Así que sí.
2: Le contamos a la gente Buenísimo. Que está repleto de fans acá.
0: Muchos fanáticos. Mirá, tenés muchas mujeres,
2: Roger. Lo vienen a saludar, a pedirle
0: muchas
2: fotos.
0: Mujeres. Vos haces lío con las mujeres también, ¿eh? Haces lío con las famosas, vos.
1: He hecho lío, ya no hago más lío.
2: El cambio es total.
0: Preguntale a ChatGPT.
3: Que no diga nada. No le preguntes nada.
0: Mucho.
2: ChatGPT trae.
0: Mucho nombre de chica famosa que estaba enamoradita de vos. No, bueno, la vida es así, el amor no avisa.
1: No, y uno no elige de quién enamorarse tampoco.
0: Ni cuándo.
1: Y si nunca hay que arrepentirse, siempre hay que disfrutar el amor, darlo todo.
0: Jamás hay que arrepentirse.
1: No hay que arrepentirse, ¿cuánto? Pero ya no quiero hacer más quilombo.
0: Pero estás, que tu ¿qué dice tu ficha de tu situación sentimental?
1: ¿Quién me quiere preguntar? ¿Estoy novio o no? Sí, estoy novio.
0: ¡Vamos!
3: ¡Lo dijo! Primicia. Primicia en la gira. Anoten esa.
1: Sí, estoy novio. Estoy novio, pero estoy tratando de cuidar como esa intimidad, ¿viste? De nota. Porque muchas veces me ha pasado que con mis parejas se formó como medio algo, medio en internet y medio de, no sé, subía todo y todo el tiempo compartíamos. Entonces hace un par de meses para atrás estoy como cuidando mucho mi vida personal de lo que
3: resguardando muestro. Todo sí. Ese lado, ¿no?
1: Pero no porque no sé, la gente por ahí piensa que no está orgulloso de la pareja o no, o la quiere esconder, sino es por cuidar, ¿viste?
3: Exacto.
1: Y estoy como disfrutando el vínculo de ese lugar mucho más sano.
0: ¿Qué hace ella?
1: Ella trabaja de CM para unas marcas, también es modelo. Influencia.
0: Ah, para la papá.
2: ¿Quiere contar más? La basta,
1: no, igual si buscan internet se sabe con quién está. Tampoco es que la escondo.
0: No, está muy bien, está muy bien. Estás contento. Bueno, claro, se te ve bien, ¿eh? Se te ve disfrutando. ¿Y estos festivales así masivos, te gustan?
1: Me gustan, pero qué cagazo también. Unos nervios.
0: Eso decía Capanga también, el mono nos
1: decía.
0: Mucha
1: gente. Y el público de Córdoba también es complicado, como que cuesta aceptar. Siento que acá hay mucho muy del género de ustedes, muy del cuarteto, le gusta. Como es difícil, yo vine muchas veces a Córdoba para que recién me acepten, digamos, y ahora sí ya tengo una ida y vuelta con la gente.
2: ¿Cómo te sentís con el cuarteto? Porque has hecho acercamiento con el cuarteto. Y
1: hermoso,
2: con
1: y imagínate a las 6 de la mañana que suena el tema del cuarteto en el boliche, el que tengo con Ulises, es como
2: Ulises,
1: el pico de...
0: Todos totalmente. Dijeron lo mismo cuando pasaron por este camión, que el público de Córdoba es bravo.
3: Tiene su exigencia, claro.
1: Es exigente. Le gusta su música, defiende mucho a sus artistas, eso me gusta mucho de Córdoba. Eso me encanta, y por eso también es un desafío para nosotros venir y que nos acepten. Así que
2: bueno,
1: por ese lado.
2: ¿Has conquistado el público cordobés?
3: Seguramente sin duda, eso sí, tal cual.
1: Ojalá que sí.
0: Totalmente. Y hay rituales, por ejemplo, de Córdoba, están como locas las chicas, Mira.
2: Creo que hay una chica que está llorando, por ejemplo.
3: Hay una que está llorando.
0: ¿Está llorando?
2: Hay una que está llorando.
3: Hay una que está llorando.
0: ¿Está llorando? Mírate ese corazón, sí. Esa me parece que te quiere invitar a una pijamada hoy, ¿eh?
2: No, chica, se va a dormir y va a comer un lomito.
1: No, hoy duerme como lomito. Y está de novio.
0: Va a hacer bandejita.
3: Está de novio. No inviten ningún lomito.
2: Y está muy bien, en un gran precio.
1: Mi amor, voy a comer una bandejita en mi casa, en el hotel.
0: Solo.
2: ¿Y cómo sos con la cocina? Porque tuviste un Masterchef también.
1: Aprendí buenos platos. Me sirvió Masterchef. Tengo buenos platitos ahí.
0: ¿Tu plato así de que cabecera para conquistar a tu CM, novia?
1: Lomo a la pimienta.
0: ¡Ay, qué rico!
1: Una papita al horno.
2: Bueno, bien la vara. Bien. Sí, como el público de Córdoba.
3: Es tipo. Un clásico que no pasa de moda, pero no que vos le das tu impronta.
1: Hay que saber hacerlo, no es joda.
3: Eso, sí.
1: Le pones la panceta con un hilito. Es un arte.
3: ¿Qué laburazo?
0: ¿La pimienta se la pones con el molinillo?
1: A veces sí. A veces la pico aparte. No sé, a veces compro la pimienta como venga y agarro la taza, la pico, pum, la tiro.
0: Ajá. Te hincha la boca la pimienta, guarda.
1: Sí.
0: Quedás con la.
3: Me dicen por acá que tenés. Un resto, ¿es correcto?
1: Sí, tengo un restaurante.
3: Un resto, miren, ahí está. Pero esto fue después
2: de
3: Masterchef.
2: Por eso sabe tanto de cuestiones
1: culinarias. Salió justo cuando estuve en Masterchef. Justo cuando estuve en Masterchef fue la época que abrí el restaurante.
3: Bien.
0: ¿Cómo se llama?
1: Se llama Pastasol, es un local de pastas en Palermo.
2: Qué rico.
0: Bien.
1: Es una marca que
0: ya tenemos a dónde comer fideito moño.
2: Exactamente. Él come lomitos en Córdoba, nosotros vamos a comer pasta.
1: Pero sí, tiene fettuccini, nada más. Solo fettuccini.
3: Bien.
1: Pero lo hacemos en una horma de queso gigante con queso, con todo.
0: Ah,
3: Ay, que ese
2: mal,
3: ritual.
2: Qué mal que nos estás haciendo. Sí. ¿Qué
3: ese
2: mal
3: ritual, eso es un ritual.
4: Es tremendo.
1: Están invitados cuando quieran, vengan con quien quieran, cuando estén, llámenme.
0: Criminal.
2: Más vale que se acuerde, ¿no?
1: Me voy a acordar, obvio.
3: Por favor,
0: con un tintillo.
1: Tenemos tinto también.
3: Sí. Bueno, un buen Malbec.
1: Qué borracha.
0: Jugo de uva. Bueno, Roger, te queremos.
1: Bueno, muchas gracias. Espero que...
3: Gracias por estar acá en la HIT. Gracias por estar en Villa Carlos Paz. Para nosotros, bueno, Córdoba, recibirte es realmente un placer.
1: Aguante la HIT, un saludo. Muchas gracias a ustedes. Aguante la HIT, aguante la gente del otro lado. Aguante Córdoba. Un beso.
0: Roger y la HIT, súper agradecidos. Sumarse con esta onda. Gracias.
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2: 23 minutos. ¿Cómo nos gusta este momento cuando se hace el recambio de compañeros?
3: Recalculando.
2: Por supuesto. Hola, loquitos, lindos.
3: Hola, ¿qué tal? ¿Cómo están?
4: La de la mayor
5: es Mauri Palacios.
2: Hace su entrada al camión.
5: Buena, turno noche.
3: Sí, claro. Me puse, honrándola a Fleiro, me puse un colorcito. Porque ella siempre me dice, ponete un colorcito.
2: Tan bonita. Toca, ya está tan bonita.
3: El tema es que me puse colorcito, le cuento a los oyentes. Sí. Me pinté un poquito los labios, pero a ciegas.
2: Te quedó hermoso.
3: Así que puedo hacer como el capítulo de Marge Simpson, como se pinta con una pistola.
5: No, pero quedó hermoso, no, Flaca, quedó hermoso. Sí.
6: Está re primavera.
2: Pero te pintaste la frente y no la boca.
3: No. ¿Era en la frente o dónde estoy?
2: Chicos, ¿cómo está afuera? Porque nosotros estamos en el camión hace dos horitas.
3: ¿Está lindo? Está hermoso, sí. Una noche fresca, pero hermosa.
4: Fresca, pero lindo.
3: Sí, no, súper
4: helando.
5: Qué bueno
4: lindo.
5: Eso.
2: Para importante. Los que están llegando, ¿qué traen?
6: La gente sí está súper
5: fina. Una campera finita, algo liviano,
3: sí,
5: ¿no?
3: Sí, puede ser. Depende, cuando uno va sumando años, yo ya necesitaría una bufanda, sí. Pero...
6: Es un montón.
2: Yo te entiendo. Yo ya bolsa de dormir.
4: Me encanta. Meli dice, es un montón.
3: Yo me traería el colchón de pluma, pero me parece un
4: chotón. Sí, pero para estar saltando ahí, no hay que remera nomás, más calor.
5: No, al medio de la multitud ahí, el calor que se siente realmente debe ser tremendo, ¿no? Sí, la primavera ya está entre nosotros.
4: Ahí tenés que ir de bermuda.
3: Yo me tengo que traer la reposera, pues me veo en las rodillas.
2: Nosotros estamos para caloventor.
6: Muchas reposeras, ¿eh? Muchas reposeras esta tarde. No,
3: está buenísimo.
4: Afuera hay muchas reposeras.
5: Sí, eso es cierto.
6: Se quedan con una masividad, chicos.
2: Sí, está explotado este predio. Disfruten el aire. Ahora yo los voy a agarrar a ustedes y los voy siguiendo en la autopista.
6: Ok. Los vamos a seguir.
2: ¿Ah?
3: Muy bien.
4: Bueno, nos van tirando ahí datita. Gracias. cómo va
5: los
4: el regreso.
5: Los queremos porque mañana tenemos que madrugar.
6: Voy a poner la radio a las 6 para ver si alguien no se va a ir.
2: ¡Cállate! ¿Qué la vas a poner a la radio a las 6? Vamos a agarrar el pico y la pala nosotros temprano.
3: Están haciendo como una cuenta regresiva. ¿Cuántas horas de sueño me quedan?
2: Es un espanto.
6: Ese ejercicio no hay que hacerlo.
4: A ver el despertador. ¿Cuántas alarmas?
2: A ver. Yo le voy a poner, no sé, mañana van a ser 87 y Varea después me va a levantar.
5: Y yo voy a ir por las 90 alarmas activadas.
2: Bueno, chicos, disfruten que está tan linda la transmisión.
3: Hermoso.
2: Los queremos.
3: Gracias.
5: Éxito, compañeros. Turno noche. Vamos con Flairos y con Mauri Palacios.
2: No, Flairos se va con vos.
4: Flairos, la mayor.
6: Ya estamos.
2: Arnés Lío, Varea.
5: Chicos, desde las 8 de la mañana estoy.
4: No maneja.
2: Arnés Lío, Varea.
5: No, menos mal, Mauri.
4: No maneja.
5: Flairos de la mayor y Mauri Palacios toman la posta con Meli Uliarte, por supuesto, para la noche. En la primavera, Villa Carlos Paz 2026.
4: Vamos.
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0: estamos, seguimos en la primavera de Hit. Fla, ¿tenemos escenario?
1: Nos vamos al escenario principal porque los marplatenses, los tipitos que arrancaron haciendo música ya por el 90, están siendo los protagonistas de esta noche en la fiesta de la primavera.
0: ¿Vamos?

0: buenas noches.
1: Muy buenas noches, queridísimos.
2: La música de los tipitos, la canción se llama Flor Negra, el arranque en la primavera 2026. Estamos en vivo desde Villa Carlos Paz. ¿Qué dice Willy? A ver.
1: A veces pierde.
2: El público está muy encendido, lo estás viviendo en vivo por Cadena Hit. Se viene a apostar al amor. Tipitos en vivo en Cadena Hit. Un éxito siempre.
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lugares como máxima, apostar al amor siempre. Los tipitos desde el Parque de Asistencia del Rally en Villa Carlos Paz. Una gran noche. Un poquito de rock. ¿Con quién? Con Tipitos, en vivo y en directo por Cadena Hit. Saludos a todos los que nos escuchan desde la Argentina. Esta es la primavera desde Villa Carlos Paz y nos vamos al escenario principal. Gran banda. Tipitos, en la Hit, en vivo.

0: en vivo. Año 2013 para el disco Push. Y del 2013 nos vamos a venir a la actualidad. Y cuando nos vengamos a la actualidad, vamos a tener una sorpresa, un anuncio que lo va a hacer la señora Flavia de la Mayore. Ah, así que atentos, ¿eh? 351-519-9917. ¿Quién anda del otro lado? ¿Escuchando Cadena Hit a esta hora o siguiendo la transmisión a través de las plataformas? Tipitos está en vivo, estamos en Villa Carlos Paz. ¿A dónde están ustedes? A las 9 de la noche con 41 minutos. ¿Están siguiendo la transmisión en el laburo? ¿Les tocó la guardia? ¿A dónde están? A ver, ¿nos cuentan? ¿Vamos al escenario?
1: Es un discazo, la verdad que está buenísimo y queremos aprovechar este espacio que nos han brindado, que nos hayan invitado a esta fiesta para mostrarles un puñadito de canciones de ese disco. Después ustedes vayan a buscarlo.
0: Acá vienen los nuevos.
1: Está disponible en CD y vinilo. ¿Lo dije bien, Willy?
2: Muy bien, Federico.
0: Hay una pista
2: bien,
0: ahí.
1: Esto es verdad.
0: Hay una pista ahí.
1: Pero bueno, plataforma está ahí a las manos de todos. Un discazo. Estamos muy contentos de tenerlo y de poder compartir con ustedes algunas canciones. Si es que nos
0: primera permiten. Canción nueva que van a presentar en vivo. Bueno, Tipitos aquí.
2: Se llama Una Palabra y dice así.
0: Claro, maestro. Más vale, vamos.

Estén prendidos mañana. Gracias, al aire, amigos, de la Hit. ¿Por qué Tipitos nos ha dejado exclusivamente para los oyentes de Cadena Hit el vinilo al que recién hacían referencia? Pero no solo nos ha dejado el vinilo para que lo regalemos, sino que está autografiado, y ese vinilo viene con una prenda de la banda, con una remera de la banda. Así que estén prendidos mañana al aire de la Hit, porque hay regalos de esos que no se consiguen en ningún lado, porque están ahí firmados de puño y letra. Un beso grande para Joaquín, para Juanita, para Olivia, para Imsan y para los chicos del Toro, que sabemos que están escuchando la radio a esta hora. En vivo desde Villa Carlos Paz y para toda la Argentina, esto es Desde la Fiesta de la Primavera, Tipitos.

0: Tipitos en vivo desde Villa Carlos Paz. Gracias, en una noche que pintaba ser un poco más fresca de lo que está, la verdad, porque vemos la gente que está muy poco abrigada aquí al frente del escenario. Los Tipitos están presentando las canciones nuevas, que ya les avisó Fla que mañana van a tener un regalo especial.
1: Sí.
0: Mañana hay regalo especial de Boludo, que se llama el nuevo álbum de Los Tipitos, ¿eh?
1: Guarda con dedicarlo.
0: Guarda con dedicarlo, ¿eh?
1: Cuidado.
0: Esto se llama IA, Los Tipitos en Carlos Paz, dale.

0: pasa que en Córdoba...
1: ¿Te gustó?
2: En tu cara,
0: sí. Sí, nos encantó, nos encantó. Acá en Córdoba la podríamos rebautizar como Ya. A esta canción que se llama originalmente Ya. Y que está sonando en vivo, por ejemplo, en Río Grande, Tierra del Fuego. Nancy nos cuenta, Mauri, que están escuchándonos a esta hora.
1: Hermoso mensaje el de Nancy, que está prácticamente en la otra punta de la Argentina, conectadísima a Villa Carlos Paz con esta línea directa que tiene Cadena Hit.
0: Desde Villa Carlos Paz, en vivo, para toda la Argentina y para donde esté sonando la radio, comienza la primavera. Nosotros en vivo desde el parque de asistencia del Rally con Tipitos, con mucho rock and roll.

clásicos con los tipitos y brujería. Acá me dice Romy, estoy aburrida, estamos en el balcón con mi pareja escuchando la hit. Muy bien. Escuchando, me encanta cómo suena, dice Carlos Sebastián a través del mensajero. Siguen los clásicos, son los tipitos. Esto se llama Se te nota. ¿Estás ahí? Se te nota.

gusta siempre cuando escucho a estas bandas hacer, viste, como el jueguito del pianito, el pianito imaginario, ese pianito que no existe, o la guitarrita. Hoy estoy ahí entre uno y otro, espero que ustedes también desde el otro lado ahí sientan esta conexión con la música. Están escuchando Se Te Nota, Tipitos, en vivo y por la Hit

0: Recordamos el WhatsApp de la radio, el 351-519-9917, para leerlos a ustedes del otro lado.
1: ¿Qué pasó, Moya? ¿Nos chocamos con el separador?
2: Se pinchó, no pasó nada.
1: Bueno, no pasó. Ah, los chicos en el escenario también. Algo le pasó. Algo le pasó ahí. ¿Qué pasó, maestro?
2: Sí, levante la mano. ¿Quién nos sigue por las redes? A ver. Levanten la mano.
0: A ver, no, para.
3: Mentiroso. Nadie, mirá.
2: Arroba te lo digo ya, arroba tipitos oficial.
0: Para que yo también lo voy a seguir.
1: Yo también.
2: Con razón lo tenés.
1: Arroba
2: amigo,
1: tipitos.
3: La puta que puta lo parió.
1: Claro.
2: Escuchame, otra pregunta les quiero hacer.
1: No lo siguen.
2: Levanten la mano. ¿Quién está viendo a tipitos en vivo por primera vez esta noche?
1: Mirá. No.
3: A todo Córdoba.
2: Un montón.
1: Un montón de gente.
2: Bueno, entonces, no. ¿Qué hacemos?
0: A ver, bueno, no sé, decídanlo ustedes.
3: Tocando todos estos años.
2: ¿Qué hacemos? ¿No?
3: Bueno, un gusto, amigos. Ojalá que estemos a la altura, ¿eh?
4: Bienvenido.
1: Una más.
3: ¿Les gusta un poco los tipitos? Son canciones.
2: ¿Venimos bien?
1: No nos vamos a quedar en silencio.
3: Pasamos toda la vida haciendo canciones, igual que los Capanga, que están cumpliendo 30 años. Les robamos la batería hoy, gracias a los amigos.
0: Ellos también están cumpliendo 30 años, 3 décadas.
3: Les choreamos la batería a los Capanga, se me rompió la púa.
4: 30 años de Capanga.
3: Y tenemos canciones que suenan así.
4: La batería del Mafia suena sola.
3: Pero siempre tuvimos la ilusión de ir a un recital multitudinario como este y que nos alumbren con los celulares. Antes había encendedores
2: prohibido
3: mi papá, pero ahora con los celulares puede simular fácilmente este río de estrellas que es nuestra ilusión.
2: Muy pocos, más.
4: Y es inífugo, Raúl.
0: Eso está acontecendo.
3: Pero son miserables ahora, también.
1: Se están poniendo románticos, me parece.
3: Muy pocos. Les vamos a cantar una canción que la compusimos un día y ya no es nuestra, es de todos ustedes.
2: Así que la van a cantar con nosotros.
4: Che, allá no tenemos luz. Acá, mirá, esta foto va a recorrer mañana todo el mundo, créanoslo.
3: Sí, si van a decir, allá en Carlos Paz, no tienen celulares.
2: No tienen celulares, boludo, no tienen linterna. Bueno, a ver,
3: vamos,
2: a cantar, ¿eh?
4: Queriendo.
2: Vamos.
3: No me aflojen.
0: Ahí está. La imagen es de una noche oscura, llena de teléfonos celulares con la lucecita, acompañando este temazo que queremos que ustedes del otro lado, en casa y a través de la hit, la canten también, porque es un clásico. Están escuchando a los tipitos. Mis queridos amigos, empieza la primavera. La hit da el puntapié inicial. Tipitos, en vivo, haciendo esta que se llama... Sí... clásico. ¡Silencio! ¡Silencio!

Armando Camaleón salió en el año 2004. Tengo la teoría de que esta canción, Silencio de los Tipitos, tiene algo que ver con Flaca de Andrés Calamaro. Tengo una loca teoría, como que nacieron de la misma pluma o la misma estrella los iluminó. ¿Viste cuando decís algo tienen que ver? Si bien nacieron en décadas distintas, en épocas muy diferentes, pero cuando lo invitaron a Calamaro a cantar esta canción, yo dije, por algo es. Hicieron un mashup ahí en un momento con las teclas, los arreglos, para que Flaca se metiera un poquito encima de esta canción. Son los Tipitos en vivo en Villa Carlos Paz. Con Silencio está sonando La Primavera en La Hit.

Es un gran momento de la noche, es un gran momento de la banda. Todo iluminado por los celulares. Es hermoso el clima. Vemos muchas familias y estamos seguramente también en el momento del recambio, en el que mucha gente vuelve a su casa por el horario, porque mañana hay que laburar y demás. Y hay muchos que dicen, se acerca el momento de desacatados. ¿Van a transmitir desacatados? Bueno, en un ratito les contamos, porque Tipitos ya está llegando casi al final de la lista.

0: demasiada futurología. Me parece que es un himno de lo que va a acontecer en un par de horas nada más. Algo me tiene que despabilar.
1: Nos tenemos mucho.
0: Los Tipitos sonando en vivo, un disco que tiene sus años ya, que está cumpliendo más de 2 décadas. Pero claro, nosotros estábamos esperando esta porque han sonado casi todos sus hits, pero nos están debiendo Campanas en la Noche. Y si estos acordes no me fallan, si la memoria no me juega una mala pasada, Los Tipitos.

0: se llenó de papelitos el cielo. El escenario explotó con campanas en la noche, en el final de la presentación de Tipitos. No sé si habrá un tiempo para un bis. Me parece que no. Me parece. ¿Qué decís, Flav?
1: Y me parece que todo está como bastante cronometrado, si se quiere, y es muy respetuoso en ese sentido. Pero bueno, a veces hay un poquito de camaradería y al resto de las bandas, bueno, ceden ahí un par de minutitos. No sabemos qué va a pasar. Estimamos que no, pero bueno.
0: Es el final con campanas en la noche. Aparecen los animadores y bueno, marcan el final de esta presentación de Tipitos sobre el escenario de Villa Carlos Paz. Acá me llega un mensaje.
1: Sí.
0: Cari dice, nosotros estamos haciendo un asado en su compañía. Oh, gracias por la hermosa transmisión, impecable, abrazos a la distancia. Se viene en un ratito Capanga.
1: Se viene en un ratito Capanga y a esta noche, la que anticipa la primavera, le resta todo el cuarteto con Desacatados.
0: Que para eso van a tener que ir a escucharlo a nuestros queridos compañeros de la Popu.
1: Exacto. Bueno, a ver, más de los mensajes. Será un gusto leerlos a ustedes del otro lado, desde donde nos escuchan, desde donde nos sintonizan. Raro, un domingo por la noche, saliendo por el aire de la Hit.
0: ¿Hiciste este horario en algún momento?
1: Sí, un programa que se llamaba Música y Estrellas.
0: Ah, mira vos, me acuerdo.
1: A lo mejor algún memorioso dice, sí, me acuerdo. Hasta la 1 de la mañana.
0: ¿Hay un tema más de Tipitos? A ver, ¿hay un bis? ¿Hay ¿volvemos un bis? Al escenario?
2: Hay una acá, mirá.
0: A ver.
3: Ahí, regalala.
2: Uy, bueno. ¡Una púa! ¡Eso!
0: Están los animadores regalando la púa de los Tipitos.
1: Ay, qué lindo.
0: Esos son los beneficios de quedar ahí pegado a la valla, de así, ser el primero en llegar y volver a casa con la valla tatuada
1: con
0: en el
1: la
0: pecho.
1: Valla tatuada, claro. Porque, claro. Tengo abdominales. Ah, no, es la valla. Bueno, 351-519-9917 es el WhatsApp de la radio. Si no nos han agendado aún, si lo tienen agendado, para que nos escriban y con muchísimo gusto vamos a leerlos acá desde el parque de asistencia del rally, que está absolutamente colmado. Una tarde preciosa, mientras el resto de los compañeros estaba al aire, me fui a asomar el lago con un atardecer precioso en Villa Carlos Paz.
0: Qué lindo, qué lindo. Un día lleno, lleno de postales. ¿Se vienen los Tipitos acá al estudio?
1: Sí.
0: Mirá, se
1: adelante.
0: Acaban de bajar de escena y están acá.
1: Estamos en vivo.
0: Adelante, estamos en vivo.
1: ¿Qué tal? ¿Cómo andan? Bueno, ahí estamos. Estamos en vivo. Estamos saludando. Qué lindo. Hola, adelante. Ahí estamos. Estamos recibiéndolos. Donde quieran. Pónganse cómodos.
0: Ok. Mirá, sentate acá, sí, yo me voy aquí.
1: Es como el living de casa.
3: ¿Cómo andan ahí afuera?
1: Che, ¿qué tal este escenario con una primavera flor de piel?
3: Hermoso.
1: ¿Cómo se siente?
3: Divino todo, hermoso. La gente estuvo espectacular, un día re lindo. Fin de gira, una semana con muchas fechas. Tocamos 5 veces esta semana. Así que, bueno, un poquito ahí perjudicado, pero sonó bárbaro, estuvo re bueno.
0: ¿Cómo vieron el recibimiento de la gente? De
4: 19, por Canal 10.
3: Muy bien.
5: Me parece que está bueno, ¿eh? Uh-huh. En general lo que venimos viendo, venimos presentando las canciones en estos lugares, en estos festivales, y está bueno, me parece, lo que pasa. Bueno, nosotros estamos muy encariñados con el disco nuevo.
1: Boludo.
5: Sí, con boludo, sí. Y estamos como que le tenemos fe y además es como muy divertido de tocar y muy lindo.
1: Claro. ¿Por qué boludo? ¿Por qué elegir esa palabra para denominarlo al disco?
3: Bueno, esa es una palabra. Fue muy discutido, ¿eh? Estuvimos divagando por muchos títulos, buscábamos títulos con 5 palabras y la verdad que cualquier cosa podría ser el título. Entonces dijimos, vamos a tratar de definir el disco en una palabra. No lo logramos, pero quedamos rebotando en la idea de la palabra y dijimos, si hay una palabra que sea argentina, que hable de nosotros, es boludo. Y nada, tiene muchos significados, arrojo, valentía en la época de la guerra, que eran los primeros que mandaban adelante, eran los boludos, que iban con boleadoras y qué sé yo. Después nosotros la utilizamos para hablar, para muchas cosas, para definirnos, para la sorpresa, para el insulto, pero está tan incorporada que nada, decidimos usarla.
1: Recibimos el disco de vinilo y celebramos que la música vuelva a tener esta sensación de poder tocarla, que es tan linda, esta sensación de que sea tangible la música. Y veíamos ahí en la portada del disco de vinilo que estaba fileteado el boludo. Así sí. Que hay como una cosa más de pertenencia aún en el nombre de la palabra.
6: Sí, medio tanguero, por ahí medio porteño, pero yo qué sé, creo que nos representa un poco. Viste, cuando vas a otros países, lo primero que te dicen, ¿de dónde sos? De argentino. Ah, boludo, te dicen. Es como que
7: y como
6: te representa, es medio como Maradona, como Lionel, ¿no?
7: Que cuando escuchamos las primeras canciones nos quedamos con... Yo personalmente me quedé con IA, me provocó así como un impacto dedicarle una canción a la IA desde otro costado. ¿Cómo vivieron la elaboración de esa letra particularmente?
6: Fue un tema también buscado, venía Raúl con unas estrofas que tenían ya unos años, entonces hablaba de la computadora, como la cosa, como el trato nuevo con una pseudo inteligencia no cibernética.
3: Claro, y... porque le empieza a tener como una relación, digamos, claro, amorosa con el...
6: Claro, con el objeto, con el aparato. Pero venía del ordenador. Entonces, de ahí saltamos a algo un poco más actual, que es la inteligencia artificial, también cuando empezamos a interactuar con ella, porque viste que al principio era todo medio como raro, y de golpe te ves como re normal usándolo como una...
3: herramienta.
6: Como una herramienta más.
7: Como claro. Un asistente. Bueno, hay mucha gente que lo utiliza para distintas cosas, ¿no?
6: Sí, hasta para jugar con los chicos. Digo, no sé, ¿viste? A veces cuando tenés preguntas del colegio que te preguntan de los planetas, yo qué sé. Claro. ¿A cuánta distancia está el sol de la Tierra? ¿Viste? Y ahí encima, cuando le contás que estás con tus hijos, a mí me propone siempre juegos de pregunta y respuesta con puntos. Y nos terminamos enganchando los tres con Juancito y con Ana. Y terminamos jugando con la IA. Y yo qué sé, es una herramienta que bien utilizada me parece que puede estar bueno.
1: Y la me parece a mí, escuchando sus letras, me gusta siempre hacer foco en las letras. Creo que la música encanta, pero creo que ustedes, los músicos, tienen mucho que decirnos en las letras de las canciones. Y creo que Tipitos un poco se nutre de la observación cotidiana. Sí. ¿Puede ser como una fuente de inspiración de las letras de sus canciones?
3: Sí, por supuesto.
1: La cosa cotidiana sí. Es lo que me parece a mí, pero digo, o hay algo mágico más que no es tan de ustedes que los ayuda a componer. ¿De dónde nace? No. ¿De dónde se nutren?
3: No, se nutre de ahí, sí. del día a día, de la observación, sí. De estar con las antenas receptivas. Leemos un montón, nos metemos en pequeños mundos. Es que tiene algo de actuación también, de poder meterte en la piel de otro, hablar en primera persona como si fueras aquel o aquella. Y nada, es que es como un mundo que uno se va creando y donde va recurriendo a cosas que ya tiene por ahí guardadas o que ya conoce, lugares que ya conoce. Eso en la parte más íntima. Después, cuando laburamos un disco, exponemos las canciones a los demás compositores porque componemos todos, claro. Y ahí ya se empieza a armar otra cosa. Ahí ya, claro. Ya empiezan a opinar todos tenemos ideas y se arma una canción un poco más compleja, pero tal vez un poco mejor, ¿no?
6: Sí, con otra visual sobre, capaz que hasta la misma situación, con distintos perfiles, distintas perspectivas, ¿viste? Pero sí, más o menos así es. Mucho de la vida cotidiana, sí, porque ahí está, me parece, la relación con el mundo, ¿no?
1: Y me parece que los oyentes y la gente que los sigue conecta al verse reflejados en sus canciones, ¿no? Es lo que dice.
6: Sí, la gente después reinterpreta y lleva su terreno. ¿Viste? Capaz que vos arrancaste hablando de otra cosa o viendo otra cosa y la gente siempre lo reinterpreta y lo resignifica y eso... Eso es lo lindo que tiene también las letras y las canciones, ¿no? Que a cada uno le resuena en un lugar distinto.
7: ¿Cómo sigue la banda después de esta primavera en Villa Carlos Paz?
5: Vamos a... Volvemos a Santa Fe, creo, ¿no? La semana que viene.
6: Sí, tenemos, volvemos a Santa Fe.
5: Tenemos San Juan, Mendoza. Y después tenemos muy movido noviembre. Vamos a Uruguay dos veces. Y vamos por ahí. Seguimos con todo.
6: Sí, fecha importante.
3: Coliseo.
6: El Teatro Coliseo, el 14 de noviembre, donde vamos a estar presentando el disco. Y el 7 también estamos en la Plaza de Toros en Colonia, que es importante, es una fecha linda, a todos los que estén o viajen para allá, capaz que...
5: El 14 de noviembre en el Coliseo vamos a estar presentando el disco full,
3: completo, de pe a pa.
6: La idea, compa, no sé, estamos discutiéndolo, pero...
7: completo y sí, también con los clásicos, ¿no?
6: Con los clásicos, obviamente, pero el disco tiene 14 temas, ¿viste? Entonces, y no hay muchas posibilidades de tocarlo todo entero, ¿viste? No hay muchas presentaciones donde vos toques todo el disco entero. Entonces, el Coliseo me parece va a ser el lugar así como para ir a escucharlo completo.
1: No reniegan que la gente les pida, canten Campanas en la Noche.
6: No,
1: canten,
6: nunca.
1: No, nunca reniegan de los clásicos.
6: Los hacemos esperar. A veces te piden el clásico, tipo el tercer tema, decir...
7: Aguantá
6: un cachito.
5: No, para no se reniega para nada y no. Son muy divertidas esas canciones, son lindas de tocar. En general, cuando una canción trasciende al tiempo y se hace de la gente, es porque tiene algo profundamente bello en esencia, ¿viste? Que también lo atraviesa uno, que es el intérprete, ¿viste?
7: Che, no llegamos a verlo acá, lo escuchamos, porque estamos de costado del escenario. Sí. ¿Qué pasó? ¿Se cortó una cuerda o una púa? ¿Qué pasó recién?
6: No, un micrófono.
3: Un micrófono, se murió.
7: ¿Se murió? Sí. Pero no pasa nada.
5: Se murió, un ratito.
7: Chofamos otro, ya está.
6: Sí, hizo un cambio de cable o algo y salió andando.
1: Bueno, gracias por acompañarnos.
6: A ustedes.
1: Es muy importante tenerlos en la fiesta de la primavera, así que les agradecemos Córdoba, les agradece la fiesta de la primavera Villa Carlos Paz de tener a los tipitos. Gracias por los nuevos y gracias por los clásicos.
6: Muchas gracias a ustedes, chicos.
3: Un honor, gracias por el espacio.
7: Gracias por la enorme onda que le ponen, porque es memorable, la gente lo siente y lo agradece a través de la HIT.
1: Tipitos en vivo, después de bajarse del escenario por la HIT para toda la Argentina. Gracias.
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0: desde Villa Carlos Paz. Estamos transmitiendo el comienzo, el puntapié inicial de la primavera, que arranca en unas horas nada más.
1: Exactamente, en el tramo final de la, vamos a decir así, en el tramo final de la noche para nosotros, porque se viene Capanga en un ratito, vamos a estar en vivo con Capanga, y después cuando arranque Desacatados, cerca de las 12 de la noche, ya ahí se van a tener que pasar a la Radio Popular.
0: Vos sabés que hay una anécdota de Capanga mientras esperamos que suban al escenario, dice que la contratan el primer show. Creían que eran DJs.
1: ¿Capanga?
0: ¡Claro! Dice, la contrataron para pasar música como DJ en una fiesta de fin de año en una colonia de vacaciones.
1: Zarpado.
0: Ellos querían tocar en vivo.
1: ¡Claro!
0: Entonces, al principio pusieron un cassette, pero mientras ponían un cassette, estamos hablando de los 90, empezaron a armar y empezaron a hacer música en vivo. Y ese sería como el comienzo de la banda que, en minutos, está tocando aquí en el escenario en Villa Carlos Paz.
1: Es impresionante lo que muchas veces el mono cuenta, que si no fuera por el servicio militar, él no hubiera escuchado ese famoso cassette de la Mona Jiménez. Y ¿ya lo tenemos en el escenario? ¿Capanga en vivo? Bueno, ¿qué más decirles? Capanga ha llegado.
0: Y promete fiesta. Y ustedes lo viven en vivo y en directo. Desde Villa Carlos Paz, desde el Parque de Asistencia, a través de Cadena Hit para toda la Argentina.

Se arma la fiesta sobre el escenario de la primavera. Bueno, definitivamente hay que hacer un ajuste técnico ahí. Hay algo que se está ajustando. Es la primera canción que vamos a tener de Capanga. Y como les decía, el mono en algún momento dijo: che, si yo no iba a la colimba, no me cruzaba con ese cassette de la Mona Jiménez y no me acercaba a la música. Ahí está.

0: música de Capanga, que está en vivo, recién arrancando en la primavera de Villa Carlos Paz, con algunos ajustes que hay que hacer ahí, lógicamente. Vamos a tratar de tenerlos con la calidad óptima para ponerlos en vivo.
1: Me quedé con... mientras esperamos que vuelvan, estoy leyendo un poco más de la anécdota esta que hizo que empezaran a tocar en vivo. Dice, cobraron 800 pesos.
0: ¿800 pesos? Pero para, en la época...
1: En el 95.
0: ¿A cuánto estaba el dólar en esa época?
1: ¿No era un peso, un dólar?
0: Claro, 800 dólares.
1: Claro. Y el giro romántico que tiene esta suerte de avivada es que la coordinadora de la colonia que los contrató terminó convirtiéndose en la compañera del mono, de Fabio, del mono Fabio, durante los 22 años después, y es la mamá de su hijo, de Tobías.
0: Qué asombrosa historia de amor.
1: Qué linda historia, mirá cómo nació esto que después llevaría a los escenarios de todo el país, a Capanga, 30 años que hace poquito nada más, festejaron en Club Paraguay, pasaron por Córdoba y en esta vuelta que los tiene en el Parque de Asistencia aquí en Carlos Paz.
0: Bueno, le pedimos a Andrés si puede ser una canción desde el estudio, así nosotros chequeamos la línea que viene desde el escenario. Capanga está en este momento en el escenario de Carlos Paz, nos vamos a un poquito de música y ya volvemos.
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0: reversión de Floricienta. No sabéis, nos dan luz verde, Fla. ¿Vos ves la luz verde? ¿La
1: sí,
0: ves?
1: Claro.
0: ¿Está Capanga en el escenario? A ver, amigos, si lo podemos tener a Capanga.

0: con los Capanga que están sonando en vivo y te lo estamos mostrando aquí en la Hit. Señoras y señores, está madurando la noche. Lo estoy viendo a... ¿Ese no es el manager de Desacatado que está escuchando la banda? ¿El que
1: no
0: está acá
1: sé.
0: Al frente?
1: Yo veo, me vi a alguien con un pancho y me quedé como eclipsada. Perdón.
0: Es la hora de la cena. Sepan entender, chicos.
1: Yo no sé qué estarán ustedes del otro lado cenando. Sería lindo, interesante que, por ejemplo, nos cuenten. Prometo no... Bueno, no sé si lo puedo prometer. Pero no pedir nada. Bueno, capaz que sí, lo pidan.
0: Sí.
1: Pero si nos cuentan, estaría lindo.
0: Está todo permitido. Que nos envíen, sí, que nos envíen mensajes, que nos envíen audios. Bueno, audio no los podemos escuchar.
1: No
0: los podemos poner al aire desde acá. Pero escríbanos,
1: sí,
0: a ver qué onda. ¿Cómo está esta noche de domingo? Si yo estuviera no en la radio, creo que tendría por lo menos sobre la mesita algo fresco.
1: Algo bien.
0: Porque ya empiezan esas noches en las cuales uno le quiere poner hielo a la bebida.
1: En casa no sé qué estarán cenando. No sé con qué me esperarán. Bueno, no sé si me esperarán con algo. No, porque somos muchos y hay muchos adolescentes, así que... Bueno, se cena bien. Interesante.
0: Estoy escuchando Desearía.
1: Sí, para mí una de las más lindas.

0: acá prendida la radio, sintonizada la hit. Estamos en esta previa de la primavera Escapanga, haciendo Desearía desde el disco 2004. Está hablando el mono.
1: Los amigos de los bandas, los chinos.
2: Grandes artistas, grandes amigos.
0: Con claro, Michael.
3: Hicieron la canción con ellos.
1: Yo claro. También.
2: Hola Carlos Paz, yo los saludé, perdón, buenas noches. ¿Cómo están?
1: Recién llega Michael, por eso.
0: Michael que estuvo acá.
1: Recién aterrizó.
0: Qué grande el mono.
1: Después de acá nos vamos a Zebra, ¿no?
0: Bueno, te van a bailar.
3: Chicos, invítennos. Si se van para allá, llévennos.
0: A ver, intro de qué esta canción. ¿Qué es lo que se viene?
3: Me parece que viene el Universal.
0: Ah, por favor.
3: Me parece.
0: Será momento. Si el acierto. Si lo que dice Mauricio es un acierto, me parece que a mí me tienen que hacer caso y subir el volumen. ¿O no? A Mauricio pídale los números de la quiniela en la próxima.
3: En 47 mañana, la primera.

0: monstruoso el sonido que está metiendo Capanga con este Universal. Me fui al año 2000, me fui a mi promo y en este mismo lugar, en esta misma fiesta de la primavera, con esta misma banda, hacíamos un pogo ahí bien metidos en el medio y había un momento donde Capanga decía ¡Capanga! Y se armaba el pogo. Era un, estoy viajando en el tiempo, perdón, hermoso. Disculpen. Me metí de cabeza en el disco Operación Rebenque y dije, ¿será que él anda caminando por acá?
1: Hay que hidratarse.
0: Mi ¿será que...?
1: Me lo dijo antes de partir. El Colin Bre, mirá, llegó el Colin Bre.
0: El Colin Bre. Tremendo.
1: No sé si estará, si aparecerá. ¿Viste? Dejó Colin Bre de todo. ¿No está?
0: A ver.
2: Qué grande. No sabemos qué pasa.
0: Hay una gran química del mono. De... 90.000 personas confirmado.
3: Me quedé manija.
0: ¿Quieren tocar campanas en la noche con los pitos?
3: Un cariño muy grande.
2: Pero es lo que, claro, lo que decíamos recién.
1: Gente que nos hemos cruzado a lo largo de estos 30 años por todos lados y grandes personas, la verdad.
2: Es que han transitado ambos el mismo camino, son más o menos contemporáneos.
1: La grabamos hace más de 20 años, el videoclip lo hicimos acá en esta ciudad, gran parte del videoclip lo hemos hecho acá en Carlos Paz. Así que para toda la gente de Villa Carlos Paz, los queremos mucho. Gracias por abrirnos las puertas desde hace tantos años. Así que nosotros dijeron que Elvis estaba muerto y nosotros descubrimos que no era cierto.
3: ¡Elvis está vivo!
1: Que vivía en Carlos Paz.
0: Yo sabía.
2: ¡Qué grande! ¡Elvis!
0: Lo descubrimos a Elvis en esa primavera del 2000 acá.

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2: Evento para todo el mundo mundial y la verdad se está viendo re lindo. Recibimos unos mensajes de Japón, recién de China. Eso ya son de día, viste, allá, pero están ahí firme viendo este espectáculo. Dijeron que los tipitos la rompieron, que Roger King la rompió, que Surf Pop también la rompió. Después vienen los chicos desacatados, puede ser, ¿no? ¿No vienen? Vienen, sí, ¿cómo no van a venir? Nos cagan a trompada a todos si no vienen.
3: Saludos para Altagracia también.
2: Un saludo para la gente de Altagracia, muchas gracias. Se ve que era bueno.

0: en vivo por la Hit.
1: En el camino, lo que estábamos escuchando, me gusta que una parte dice, ahí estaba Fito Páez al lado del camino.
2: Qué grande, el mono. Un beso grande para Noé, que está escuchando la radio, para Leandro, que está escuchando la radio, y dice, me acuerdo de Sensaciones, y para Víctor también, alguno de los oyentes conectados a esta hora a Cadena Hit.
1: Bueno, más de 90.000 almas aquí en este predio, y todavía las que faltan de llegar.
2: Sí, por supuesto, porque la noche no te puede decir que está en pañales, pero le queda todavía un largo trayecto por delante.
1: Más de 90.000 personas las que faltan por llegar y las que siguen la transmisión a través de Cadena Hit y bueno, en las más de 150 ciudades que a esta hora nos están sintonizando y retransmitiendo, ¿no?

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1: Es la versión que hicieron junto a Milo J, No me sueltes. Increíble la incidencia de Milo J en el público joven, ¿no? En los niños, lo que ha levantado con esta canción y con todas las versiones que han hecho un montón de artistas, no solamente Capanga con Milo, ¿no?
2: Hice cuentas y me parece que el Mono y Capanga nos están debiendo al menos un puñadito de clásicos.
1: Y por lo menos tres o dos.
2: Espero no irme a casa sin haberlos escuchado.
1: Yo creo que viene la crudita y se pudre todo. Creo que ahora sí vamos a ir al pogo,
2: Flavia. Ay, ay, ay, qué lindo momento. Ay, es como el escenario a oscuras, es como la calma que antecede a la tempestad.
1: Sí, porque hablan entre ellos, sí. Ajustan y dicen, ¿lo tiramos ahora o lo tiramos más luego?
2: No, vamos todavía. Bueno, estamos en vivo y en directo desde el Parque de Asistencia del Rally a la vera del lago en Villa Carlos Paz, transmitiendo esta previa de la primavera, que como siempre ya es un clásico para Cadena Hit. Estamos en el 91.9, pero hay más de 150 radios conectadas en toda la Argentina.
1: A ver, monito.
3: Ahora, ¿sabes hasta qué hora nos vamos a quedar?
4: ¿Hasta qué hora?
3: Hasta que nos sorprende el amanecer.
2: ¡Es grande! ¡Gracias, Mono, por esta! ¡Me encanta!

0: 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Bueno, transmisión en vivo.
1: Que nos quedamos hasta que nos sorprende el amanecer. Quiere decir que esta noche en Villa Carlos Paz. Ay, qué. Porque esta es la última, en serio. Ah. ¿Por qué?

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1: Así es, hermoso lo de Capanga, siempre ahí haciéndonos felices y esperando por ahora lo que será la transmisión de Radio Popular, la presentación de Desacatados.
0: Con juego de luces incluido, el Estudio Federal Sango Seguros, sí, qué groso.
1: Me hace acordar cuando éramos chicos y prendíamos y apagábamos las luces, la perillita de la luz.
2: Bueno, igual. Está jugando, Javi Chesel está jugando con eso.
1: Y mi mamá me retaba, Javi Chesel.
2: Sí, se va a quemar el foquito.
1: Sí.
0: No sé. Dale más. Ponle estrobo.
1: Parece un arbolito de Navidad.
0: Mirá. Eso. Muy bien. Eso es fiesta, eso es primavera.
1: Claro que sí.
0: ¿Fernanda?
2: Sí.
0: ¿Qué haces acá?
2: Acá estoy.
0: ¿Todavía estás acá?
2: Un ojo que me tiembla.
1: Bueno, Fer, para cerrar esta transmisión, primero queremos agradecerles a todos aquellos que nos han sintonizado y que han elegido la radio a lo largo de toda la transmisión o en algún momento de corazón. Queremos agradecerles por eso.
2: Fue llevarles un poquito de lo que se estaba viviendo acá en Villa Carlos Paz, en el Parque de Asistencia al Rally, y todo lo que hemos vivido detrás del micrófono. Gracias a toda la gente que estuvo trabajando para que esto fuera brillante una vez más.
0: A mí.
2: Lo tenemos a Javi Chesel en técnica, a Ale Oliva, que estuvo en los controles acá, a André Moya en Alvear 139, Fer Zavala, que estuvo haciendo el Hit 100 solito, a todo el gran equipo de todos los conductores y conductoras que estuvieron al aire en duplas, a Mauri Palacio y a Fla de La Mayore, que tuvieron el cierre y la parte como más movida. La tuvimos a Meli casi en toda la transmisión. Tuvimos a Andrés y Mariana, que arrancaron. Y en el sanguchito, a sí. Fla y Ross y a Fer Barea. Martín Brasca, que también nos estuvo acompañando en la producción. Y a todos los artistas que pasaron por acá.
1: Nos vamos.
0: Nos vamos con un hermoso abrazo para todos los que acompañaron esta transmisión. Un fuerte abrazo para Fede Borello, para Javi Chesel, que estuvieron ahí en la
2: para
0: técnica.
2: Kanky.
0: Para Kanky, que también estuvo en las redes, para Alambre y bueno, y el gigantesco soporte de Cadena 3 con toda la gente que estuvo trabajando, enlazando, conectando. Para mí que hice la primer primavera, así como ¡wow! Me voy flasheado.
1: Más de 90.000 personas, un número que seguramente va a seguir creciendo ahora con la presencia de Desacatados. Que tengan una hermosísima primavera y seguimos conectados en
0: hasta
1: la Hit.
0: Mañana.
1: Un abrazo grande a todos. Vamos. Adiós.
0: ¿Vos vas mañana? Sí, estamos mañana.
1: Sí, claro.
0: Ah, no,
1: sí,
0: no te, sí. Se despidió como si hasta la semana que viene, dijo.
1: Hacemos una cosa, hasta la primavera no nos encontramos.
2: Dale.
0: Dale, hasta la primavera entonces.
1: Chao. Hasta mañana, chao.

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buen lunes para todos. ¿Cómo andan? Bienvenidos a Clásicos de Ida, bienvenidos a Cadena Hit y bienvenidos a la primavera en la Hit, ¿eh? Qué lindo poder encontrarnos inaugurando una nueva estación. No nos confiemos todavía, ¿eh? No salgamos tan desabrigados los que arrancamos temprano, pero bueno, ya 21 de septiembre, tiene otro color, tiene otro olor, tiene otro sabor. Ah, los pajaritos, las flores. Dale, basta, deja de hablar que es temprano. Mi nombre es Lucas Correa, Luquitas, y con Lucho Alegre y toda la banda hacemos hasta las 6 clásicos de ida por Cadena Hit. Un éxito siempre.

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0: Damiana Cantilo, haciendo una tregua, se suma a este 21 de septiembre, a este arranque de la primavera en la HIT. Así le corremos el telón a la programación de la radio y así, a vos, que estás ahí del otro lado, te acompañamos.
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0: Smith. Les recordamos que estamos en contacto a través del mensajero de la radio, en la aplicación de Cadena Hit, y si no, a través de nuestro nuevo, ya no tanto, canal de WhatsApp 351-519-9917. Acá los estamos esperando.
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Y así nos vamos, gente. Muchas gracias a todos por haberse sumado, a los que se van sumando. Y también les agradecemos preventivamente a los que vengan en un rato a sumarse a la programación de la HIT. Gracias, gracias a todos. Ya se viene Flavia con Despabilate Amor. Nosotros mañana a las 5 nos volvemos a encontrar para seguir disfrutando de estas canciones, para seguir saboreando estos artistas que tanto nos han dejado, que nos traen recuerdos, asociaciones, a veces más lindas, a veces menos, pero siempre algo, alguna fibra te toca en estos temazos. Mi nombre es Lucas Correa, Luquitas, y con Lucho Alegre y toda la banda hicimos Clásicos de Ida por Cadena HIT. Un éxito siempre.

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0: ¡Buen día!
1: Vienes y te vas. Vienes.
0: Venga, venga. 6 de la mañana, 8 minutos. Despabilate, amor. ¿Dónde estás? 21 de septiembre, flor de mañana. Venga ese sicus primaveral. Despierta, corazón. ¿Cómo están esos cuerpitos de lunes?

preparando esos cachetitos, preparando este lunes para decirte buen día. No empujen, vamos de a poco. Reconocete la carita en el espejo. Oh, no, no pasa nada. Ese futuro, 12 grados 4 décimas en Córdoba a esta hora, máxima para ¡apa! ¡Apa la papa! Máxima para hoy 22, llega la primavera. Estamos, está muy loco el tiempo, hizo estragos el sonda en todo el país. Bueno, vamos a ir con lo que hay haremos estragos. Cafecito para todos o lo que quieran tomar.

0: Hola, Barea, buen día.
1: Sí, Laiba Chuntian.
0: Claro, esa, la de la vuelta de acá a la despensa.
1: Exactamente, de la despensa, dos locales más allá. ¿Cómo les va? ¿Cómo andan? Buen día, rotos, pero acá estamos.
0: No, habla por vos.
1: Ay, la gran
0: qué manera de. No, qué manera de hombrear bolsas.
1: Lo dimos todo.
0: De maíz mojado, ¿no?
1: Por favor. Y eso que nos mandaron un turno intermedio casi noche. Pero acá estamos, ¿ah? Para que vean, tomen, miren y aprendan.
0: El tipo quería pasar factura. Y eso que nos estuvieron trabajando hasta tarde.
2: No, sí. Te digo, estoy sorprendida de la cantidad de gente que hay en la calle.
1: En la calle, ¿viste? Digo, la cantidad.
0: Hasta ahora.
1: Y anoche cuando volvíamos con Martín Brasca, con nuestro productor, afortunadamente que es el primo de Colapinto, ¿viste? En 3-2-1 estábamos en Córdoba.
0: El tipo con esas bermuditas que tenía ayer,
1: lo dio todo. Corría de acá para allá, recibía a Ruger, iba, lo recibía al mono de Capanga.
0: Diría mi madre, qué amoroso Ruger.
1: La verdad que sí, el santiagueño.
0: Porque
1: bastante querido.
0: ¿Cómo lo ves al santiagueño? Le regaló un descapotable a la China Suárez y lo dejaron.
1: Y a nosotros nos esperan el resto de él en Palermo.
0: Nos invitó al
1: resto.
0: Viste
1: que lo prometió. Y esto está grabado. Videitos. Chicos, esto está grabado. Ante esto, sí, no puede negarse en algún
0: Mirá,
1: momento.
0: Se puso un resto. ¿Estará Benja Torres escuchando la radio?
1: A Benja Torres le mandamos un abrazo gigante.
0: Atento, Benja.
1: Qué buena onda Benja Torres.
0: Sí, Benja Torres cantó ayer también en el gran escenario del festejo de la primavera de la cadena Hit. Y él se levantaba ahora para ir para Rosario, ¿no?
1: Exactamente, se iban a la fiesta
0: de
1: la primavera. Le mandamos un abrazo gigante. Si Benja Torres está escuchando, lo hace saber a través del WhatsApp de la HIT al 351-519-9917.
0: A ver, o al mensajero de la HIT. Benja está viajando porque hoy siguen los festejos en todo el país. ¿Eh?
1: Exactamente.
0: Hay escenarios enormes. Che,
1: con la cama voy a festejar hoy.
0: Las inmediaciones de festejar con quien quiera.
1: Sí, por supuesto, viste, cada uno con el que
0: yo desee. No soy dueña. Las inmediaciones de la cancha de Belgrano.
1: Sí.
0: Ah, no. Meta bolsa, hay bolsa por todos lados, ¿eh? Bolsa, bolsita, bolsón.
1: Exactamente, porque ayer fue el partido, los Piratas ganaron 2-1 a Estudiantes de Río Cuarto. Ya va a traer seguramente y no va a poder entrar por esa puerta.
0: No, no viene. Albarenque.
1: No viene Albarenque. No,
0: faltazo con aviso.
1: Ah, bueno.
0: Qué atrevido. Déjalo.
1: No te la puedo creer.
0: Discúlpalo, señor, no saben lo que. Llega Laura Pausini con esta primavera anticipada a las 6 de la mañana, 12 minutos. Si estás arrancando. 12 grados 4, máxima para hoy 22. Este club del pico y la pala se pone en acción, ¿eh?

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0: Dios.
1: Buen día, buen día, bendiciones, buen lunes, buena semana para todos. Despabilate, amor, La Rioja.
2: Vamos, Víctor, vamos, La Rioja. Hola, La Rioja.
3: Buen día, los despabilados de esta hora. Feliz primavera para todos. Arranquemos esta época con sonrisa, con mucho amor y con mucha buena onda. Un beso para todos. Andrea, beso. Para el 406 de Siquimán.
4: Hola,
2: beso, André. El 406
5: día,
2: me da
5: día,
2: la invitación.
5: Feliz primavera. Qué lindo. Así estamos todos, llenos de brotes, como los árboles. A florecer, vamos. Qué linda época del año. Me encanta.
4: ¿Quién llega? Rusher con María Becerra. Antes de ti.

0: Hola, buen día. 6:32 a.m. Hola, jóvenes.
1: Hola, jóvenes. ¿Cómo
0: hola,
1: andan los jóvenes?
0: Ya vamos a el granizo que obligó a parar un partido en Córdoba.
1: En
0: tremendo
1: la
0: Sí. Me la box, s'il vous plaît. Bueno, te digo, el viento sonda que está complicando. Hay alerta amarilla. La voz se me fue a la banquina.
1: Sí.
0: Perdónenme, pero
1: se la llevó un poquito el viento.
0: Vamos a hacer el programa con lo que dignamente con lo que se trajo.
1: Sí, sí, chicos.
0: Con lo que se tiene.
1: Sepan disculpar las molestias ocasionadas.
0: No, te decía que ya vamos a actualizar la temperatura mientras arranca el desayuno express. Hay alerta amarillo por vientos fuertes para el inicio de la primavera en diferentes lugares del país. Datillos que no pueden faltar en tu desayuno de hoy.
1: Te lo servimos ya florecido. Primavera 2026, ¿el equinoccio cuándo llega?
0: ¡Ay! ¿Cómo están con eso? Dale, dame la hora.
1: Que ayer lo hablamos en un momento.
0: ¿Hasta equinoccio?
1: 22 de septiembre, mañana martes, llegaría a la hora 21.05, ¿sí? En Argentina.
0: ¿Está demorado?
1: Está demorado. Esta vez la primavera está demorada. Ah, no es primavera anticipada como lo cantó Laura Pausini en algún momento.
0: Bien, bueno.
1: El municipio destrabó el conflicto de transporte, hay acuerdo, un acuerdo entre UTE y FETAP. El martes, mañana, se deberían pagar el anticipo. Ajá. Atención con esa data, ¿eh? Feliz día para todos los estudiantes, hoy es el Día del Estudiante en Argentina. Y también, como dice Nancy, no se olviden del Día del Economista en las efemérides.
0: Gracias,
1: Manuel Belgrano.
0: Hoy es el Día del Economista.
1: Exactamente, 21 de septiembre de 1794, cuando Belgrano asumió como el primer secretario del Real Consulado en Buenos Aires. Gracias por esa data, Anán. Un beso gigante.
0: Bueno, así estamos. 21 de septiembre. No puedo creer que hayamos llegado a esta fecha.
1: Qué lindo.
0: Y eso que decías del equinoccio, el fenómeno astronómico, uh-huh, en el que el sol, sí, se sitúa exactamente sobre el ecuador de la Tierra. Entonces, lo que provoca que el día y la noche tengan una duración igualita en todo el mundo. Son 12 y 12.
1: Mirá, equilibrado.
0: Como pocos.
1: Sí, sí.
0: ¿Quién
1: sí
0: puede estar equilibrado en esta realidad que tenemos
1: a
0: hoy,
1: las 6:35, encontrar un equilibrado es un montón.
0: ¿Quién? Todos hablan de la remera de Lali.
1: ¿Viste? Después yo la tengo.
0: Bajaremos eso. Haremos bajada de eso.
1: Me
0: volveremos.
1: Encanta.
0: Y seremos campeones. Bueno, vamos a darles el WhatsApp de la cadena Hit.
1: 351-519-9917. Reiteramos, 351-519-9917.
0: ¿Y vos qué decís?
2: Buen día, buen día, buen día. ¿Cómo va? ¿Cómo andan? Bueno, hermosa la transmisión ayer de la fiesta de la primavera de la cadena Hit en Villa Carlos Paz, hermoso. Por un rato lo escuché ahí, estuve escuchando en vivo. Bueno,
0: dale,
2: como saben que soy de acá, estuve a punto de ir hasta allá para saludarlos.
0: Mal lo tuyo.
1: Bueno, y no apareció.
2: Pero mirá si Flavio me ve ahí en vivo, se iba a enamorar, así que soy un partidazo. No, nada. Bueno,
0: dilo.
2: Felicitarlos. Tanta alegría, tanta emoción. Flor de piel. Todo lo que transmitieron ayer, así que...
0: Bueno, es larguero, es larguero.
2: Nada, sigan con eso. Bueno, gracias por la compañía de siempre.
0: Te queremos, Sergio, querido. Dame
1: abrazo.
0: La posibilidad también a mí de enamorarme, ¿viste?
1: Claro.
0: No me... Ah, ya me estás coartándola.
1: Si lo veías, te enamorabas. A lo mejor te bajabas del camión y te ibas, ¿viste? Dejabas de trabajar por irte con el enamorado.
0: Oh, Dios santo. Me encanta la gente que tiene la dignidad en alto.
1: Y
0: como
1: sí,
0: Sergio.
1: Como hay que tenerla.
0: Si me conoces, te enamoro. 6:36. Vamos a reiterar el pronóstico.
1: Por eso no me enamoro, por eso no quiero conocer a nadie. ¿Te das cuenta,
0: No. Bueno, Sergio, pero te queremos. 22 grados para hoy, ¿eh? ¿Mañana?
1: Para hoy, 22 grados, la máxima a esta hora, 12.8 la temperatura, alerta amarilla por vientos. Y para mañana una mínima de 6, máxima 20 grados para mañana martes.
0: Bueno, y luego se viene el calor. ¿De qué te reís, mariposa, bola?
1: Y bueno, chicos, estamos medio trabados.
0: Bola a otra flor. Luciano Pereyra. Yo no quiero olvidarte. 6 de la mañana, 37 minutos. Nochecita, va a amanecer, empieza el crepúsculo antes.

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0: De SAS, 6 de la mañana 51. Ay, qué lindo, María, qué hermoso esos girasoles que estás tejiendo. Claro que vas a vender muchos.
1: Hay que decretarlo, que vendas mucho,
0: mirá
1: mucho.
0: Mirá los
1: mucho.
0: Colores que le está poniendo.
1: Qué bonitos que son.
0: Ah, pero lo difícil crochet, es tejer, sí. El crochet. Sí.
1: Mirá qué bonito están.
0: Bueno, vamos a las calles, no, a las rutas.
1: Sí, en las calles de Córdoba también tenemos demoras. Sobre Ambrosio Olmos, entre Bolivia y Plaza España. Y nos vamos a las rutas en este momento. Hay en la ruta E34, que corresponde a Altas Cumbres, circular con precaución al acceso a la altura de la localidad de Laguna Larga.
0: Hola, Lili. Hola, equipo, ¿qué haces, Aye? Acá como perro con dos colas, dice, de la felicidad, porque ganó mi Belgrano querido desde las 5 que estoy trabajando, son mi compañía. ¿Pueden pasar tatú? ¿Cómo no?
1: Hola, chicos, buen día. El viernes gané el premio de Verde Flor. Muchas gracias. Los escucho todas las mañanas mientras viajo a trabajar a Córdoba desde la granja, dice Laurita. Un beso.
0: ¡Ay, qué lindo estará la granja! Un beso ahí a los molles que también escuchan siempre cerca de la pilcherita. Claro. La pilcha loca. Milei viaja a Nueva York este lunes, hablará ante la ONU en medio de la tensión por Malvinas. Ya vamos a las noticias. ¿Cómo están abriendo esos ojitos de hoy?
1: Después, ojitos primaverales hoy.
0: Sí, dos floripondias de ojos.
1: Florece el amor, hay gente enamorada, ay, o no, vale. Que nos cuente.
0: ¿Qué haces con dos roscas de bufanda? Sí, viviendo la previa de la primavera, sí.
1: Con
0: varia.
1: Una bufanda, bueno, esto es livianito.
0: Por favor.
1: La garganta hay que cuidarla.
0: Se nos caen los pétalos hoy. Hola, despabilados. Hola, Martín.
1: Hola, ¿cómo estás?
0: Feliz primavera y del estudiante. Dice, saludos desde Catamarca. Hoy muchos colegios que hacen actividades recreativas.
1: Exactamente, muchos que van disfrazados también. Así que bueno, para recibir la primavera 2026, muy esperada.

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7: Esta que viene ahora la llevamos todos en el corazón, me parece.
8: Dale, flaquita. Esta es la versión en vivo de Vélez. Para vos, que ya abriste la compu, pusiste la cadena Hit, estás en el gimnasio, estás arrancando con un matecito, volviste de Tucumán, lo diste y te comiste todo.
9: Qué rico, unas empanadas tucumanas. ¿Alguien
8: Fede
9: que
8: Fede se
9: viajado?
8: Comió hasta la casita de Tucumán.
9: ¿Por qué no nos trajo unas empanadas?
8: Porque es un desubicado, mijito.
9: Qué valor.
8: Para vos, Fede, que estás ahí en el gimnasio.

0: Andrés Calamaro.
1: Gracias.
2: Gracias, Chano, por estas tres noches en Vélez.
3: Gracias, Flavio.
2: Que no vamos a olvidar.
1: Feliz primavera.
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1: Noticias dedicadas para vos, 21 de septiembre, si tenés fiaca.
3: A las 7 de la mañana, 3 minutos, estos son los principales títulos en el despabilate amor de la HIT.
1: Mientras se derrite el granizo que cayó en diferentes provincias, el juez Vaca Narvaja ordenó investigar al ministro Lugones y al titular del PAMI por incumplir fallo judicial en discapacidad.
3: La medida responde a una presentación de la abogada patrocinante del amparo colectivo Marta Lastra, quien denunció la falta de acatamiento a una sentencia de junio pasado que exigía regularizar pagos a prestadores.
1: El municipio destrabó el conflicto de transporte y hay acuerdo.
3: La municipalidad destrabó la paritaria entre UTA, Córdoba y FETAP. Hay un acta firmada por las partes. Mañana se debería pagar el anticipo.
1: Pacerini lo dio vuelta sobre el final. Belgrano le ganó 2-1 a Estudiantes de Río Cuarto.
3: El delantero pirata marcó el gol agónico del triunfo a los 95 minutos y el conjunto local se quedó con el duelo cordobés.
1: ¿Qué temperatura tenemos a esta hora en Córdoba? 13 grados 2, granizo el fin de semana que ha causado destrozos en diferentes puntos de Córdoba también.
3: Tremendo, ¿viste los videos?
1: Caían como, pero, pelotitas de
3: golf.
1: De golf.
3: De tenis. En algunos lugares ni llovía, caía piedra directamente.
1: Piedra, ¿viste? En seco.
3: Sí, tal cual.
1: La Francia realmente quedó destruida, ¿eh?
3: Máxima para hoy 22 grados en Córdoba y en todo el país, 7 de la mañana, 4 minutos.
1: Emitieron una alerta amarillo por vientos fuertes para el inicio de la primavera en Buenos Aires. Según informó el organismo, el área será afectada lunes por el viento del sector oeste rotando al sudoeste. ¿A dónde estás vos viviendo este inicio primaveral?
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0: Rodrigo, Olivia. Los Cáliz también la rompieron, el fin de semana. Por la primavera. Ya vamos con eso. Mucha fiesta en diferentes lugares. ¿Cómo están las calles de Córdoba, Barea?
1: Hay demoras en este momento.
0: Con cara de detective privado.
1: En 27 de abril hay demoras entre Artigas y Paso de los Andes y sobre Martín García desde Europa hasta Bransen. Si pueden, guiño, guiño, eviten la zona.
2: ¡Profe!
0: Ya llega el profe con toda su alegría, simpatía y sinceridad.
1: Con toda la primavera encima.
0: ¡Ay, sí!
1: ¡Eso!
0: Tiene un cantero arriba el profe. Tan jovial que es tan floripondeado.
1: Bueno, hace bien.
3: ¡Arriba! ¡Vamos a bailar!
0: ¿Quién anda en el mensajero? Ya sorteamos una flor de...
1: Está Lore Gómez saludando, haciendo patria en general, Alvear Mendoza, un amanecer primaveral, mandó la foto.
0: No.
1: Lore, qué lindo.
0: Ayer cuando volví a casa, luego de darlo todo en el operativo primaveral de la cadena Hit,
1: por supuesto.
0: Había en una rotondita que tengo cerca de mi hogar.
1: Sí.
0: Una chica con rosas y rosas y rosas.
1: ¿No habían flores amarillas?
0: No habían flores amarillas.
1: Ah, bueno, esa hizo la excepción.
0: Pedile a Cris Morena que
1: hoy
0: te la
1: vas a buscar flores amarillas por todos lados.
0: Es que están muy de moda las amarillas.
1: Claro.
0: ¿Viste?
1: Por eso los girasoles que mandaban hace rato, también tejidos a crochet y demás.
0: Le voy a guardar unas flores amarillas para el Papa.
1: ¿Pero cómo la vas a conservar hasta el 10 de... hasta el 10 de noviembre?
0: Hoy se define toda la agenda...
1: La logística y demás.
0: La logística del Papa acá en la Argentina, ¿eh?
1: Claro, exactamente. Porque en Córdoba va a pasar por Fadea.
0: ¿Viste que está la Marcha del Orgullo
1: también,
0: en esos días?
1: Sí, en Buenos Aires la prohibieron.
0: Y dicen que... Pero ellos dicen, la comunidad dice que no, que va a ser inamovible. Que no la pueden... No la van a poder posponer.
1: Bueno,
0: así que está ese tema.
1: Macri...
0: Jefe. ¿Qué dice Mauricio?
1: No, Mauricio. El otro Macri, sí. Macri Morocho.
0: La bufanda esa me hace mal mirarte así.
1: Bueno, sacate, me la saco porque
0: sí, sacate porque no sé si estás congelado.
1: Ay,
0: si no te veo aire
1: primavera. Estamos trasnochados, Flavia, ¿entendés?
0: No te veo aire primavera.
1: Ahora, ¿cómo me ves? Con el pechito al aire, así.
0: Ay, dale, mostrame.
1: Bueno, máxima para este lunes, 22 grados.
0: Claro, porque te veo así, hombro arriba, toda la tres de rosca.
1: El hijab.
0: La tarántula ahí puesta en la... No.
1: Parece
0: no.
1: Que tenía un hijab.
0: No, bueno. Buen día, sol. Recuerden esto.
1: ¿Qué vamos a recordar?
0: A ver.
4: Puede ser un gran día, plantéatelo así.
0: De a poquito. ¿Qué decís vos en el WhatsApp de la Hit?
5: Buenos días, despabilados. Hoy, gracias a Dios, nos levantamos un cachito más tarde porque muchos de mis chicos tienen actividad especial por el Día de la Primavera. Quiero mandarles un beso enorme a todos mis peques del transporte Alfa y Omega. Que festejen su día y que el Señor los bendiga. Que lo pasen hermoso, que se lo merecen. Los mejores del mundo. Un abrazo gigante, chicos. ¡Despabilate, amor!
0: ¡Qué eso! Divina! Alfa y Omega, me mata
1: beso
0: eso.
1: Beso gigante para todos ellos. Axel también está apareciendo en el mensajero, saludando. Está habilitado el

0: chocolate, amor.
1: ¡Qué lindos que son! Primer día en la pastelería, Jessy, recetas positivas. ¡Oh, bueno!
2: Muy bien, está en un quillo.
1: Abrió ayer.
2: ¡Qué lindo! ¡Éxito, Jessy!
1: Hoy vas a tener un gran día, hoy sí.
2: Está sobre Avenida San Martín al 600, dice, a metros del Museo Macu.
1: Mira vos, yo soy un cementerio de chocotorta variada.
2: ¡Ay, qué rico! ¿Y
1: yo voy a comer tostadas de aire hoy? No quiero comer más nada hasta Navidad.
2: Yo no veo acá una porción de chocotorta,
1: no,
2: pero
1: que
2: bueno,
1: no quedó.
2: Vamos a perdonar.
1: No, es que no ves que no me comí toda la torta.
2: Escuchamos y juzgamos.
1: Pasa que luego del cumpleaños de la Come Gratis, la chiquita que yo he parido,
2: sí,
1: me agarró un hambre. ¿Viste cuando te baja todo el estrés vivido? Que te
2: y bueno,
1: comer
2: pasa
1: hasta
2: la adrenalina
1: la
2: y demás, y después decís, che, a ver, que estoy agarrando el palo de escoba y lo estoy mordiendo un poco.
1: Tuve como un brote de canibalismo. Me la quería comer a ella también, del hambre que tenía.
2: No, por.
1: Ayer volvió Alma de Belgrano, se fue a la cancha. Se fue a Alberdi.
2: Ah.
1: Es más, tengo hambre. Hubieras comido un choripán en la cancha, hijita. Acá no hay comida.
2: Acá se cena una taza de aire y a la cama.
1: Tu madre recién viene del operativo de Villa Carlos Paz, está agotada.
2: Ay, traje 3 kilos de tierra, milanesas de tierra para comer.
1: Ay, me dice, pero mamá, tengo hambre. Recalentate una empanada que sobró. La recalienta. Me dice, no, está fea. Ah, lo lamento.
2: Es lo único que hay.
1: Yo también estoy fiera. ¿No me ves la cara? Le digo. ¿No me ves el cansancio?
2: Vamos a la cama, Vamos.
1: No, entonces me dice, calentame otra de esas de jamón. Y que, a ver, calentamos otra. No, no, está rara, tiene un gusto raro. Buah.
2: Ah, bueno, está complicado el domingo.
1: Rara me voy a poner yo, que te voy a echar de la casa.
2: No, entonces, rabia.
1: Entonces le digo, bueno, hacete un ayunito, hija. Está de moda el ayuno intermitente, andate a dormir.
2: ¿Y eso qué es? Bueno, no, nada, dormir. Mañana te lo explico, ahora bueno, sin comer.
1: Bueno, dame torta, me dice la que sobró. No, es que no sobró porque tu madre
2: se acaba de comer la última cucharada.
1: Hubo un brote de hambre. Así que la mandé a dormir sin comer.
2: No, mi vida, estás todavía con el ayuno intermitente,
1: ¿ayuno?
2: Alma, entonces.
1: No, bueno, le digo, ¿no te gusta nada? Bueno, no hay nada. No te voy a cocinar a vos aparte.
2: Ay, Flavia.
1: Un pancho, no, los panchos se los comió la perra también. La perra.
2: Pero un panchito de vez en cuando, Flavia.
1: A la perra le agarra como esa también otro brote de perra aspiradora. Iba comiendo todo lo que caía al piso. Esa perra hoy... Hoy no,
2: la pones a dieta durante 15 días.
1: Los perros, ¿viste cómo...?
2: Son aspiradoras.
1: Sí, roban de ahí del piso.
2: Mejor que las portátiles esas redonditas,
1: claro,
2: que vienen, ¿viste? Ellos hacen...
1: No, es tremendo todo lo que comió esa perra.
2: Mi vida.
1: Perra tiene un cementerio de panchos en la...
2: Ay, no, te lo puedo creer, pobre sí.
1: Bueno, así que... No, chicos, basta. Respeten que los padres están cansados después de sus cumpleaños, ¿eh? Porque, claro, uno trabaja y ellos, ¿qué?
2: ¿Y ellos qué?
1: Están ahí mirando, ¿no?
2: Claro,
1: ni un globo descolgó.
2: Bueno, es el día de ellos, el cumpleaños de ellos, Flavia.
1: Bueno,
2: no tienen que hacer nada, Flavia, también.
1: Vos estás muy laxo también. Che, qué vientazo que hay en Córdoba a esta hora.
2: Desde Villa Longa, saludando a José Matías en este momento con alerta naranja de vientos por aquellos lados.
1: 13 grados 2 décimas en Córdoba, ligeramente nublado, máxima para hoy 22. Viento sur. Estamos teniendo a esta hora a 19 kilómetros por hora.
2: Saca el boxer del balcón por si se vuela.
1: Vale.
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0: Angelita Torres Torpe, que esta es la prima de Benja Torres.
1: Claro, exactamente, el clan Torres.
0: El clan Torres. Y Diego Torres es el tío de Benja Torres.
1: Y de Angelita Torres.
0: Claro.
1: ¿Y Lolita Torres?
0: ¿Y Lolita?
1: ¿Quién es?
0: Uy, es que ya es
1: la madre de Diego, abuela de Angelita y de Benja.
0: E hija de la gran Lolita. ¿Ves que ahí la pifié?
1: No,
0: bueno,
1: abrazo no. De Lolita, abuela.
0: Bueno, no sé. Un abrazo a toda la torrada. La torrada.
1: Vamos los Torres nomás.
0: ¿Qué torrada? ¿Cómo se decía cuando tenía sueño? Que dice, ay, me torré. Ay, ¿cómo torré? Sí, sí.
1: No, no, en ha mi llegado época, el profe. No sé, en mi época.
0: Sí, verdad, ¿cómo torré? Ay, me torré un rato.
1: No,
0: me dormí.
1: Yo no había nacido cuando se decía así.
0: Ay, no.
1: Barea. Máximo para hoy 22 grados.
2: Ya es el chiquito el Barea, ¿viste? Tiene 2 años menos que nosotros. Y yo es el chiquitín. Mira, estudiantil.
0: Bastante cara de roto tenés. Así que no te vengas a ser el joven, porque ya se te pasó el documento.
1: ¿En serio?
0: Joven,
1: tengo el documento ese con tapita verde.
0: Ya, te Barea.
1: ¿En serio?
0: Sí, sí, sí.
1: La pucha.
0: Joven es el profe, míralo.
1: Vamos,
0: míralo.
1: Profe,
0: nos subamos, ¿sabes qué quiero? Nos subamos a la calecita
2: a
0: del
2: la
0: profesor.
2: Vamos, oh, la tuve un casamiento el fin de semana.
1: ¿En serio?
0: Se nota.
2: Un casamiento, sí, sí.
0: Por su carita.
2: Y uno a esta altura de la vida ha tenido muchos casamientos. Ha tenido casamientos low cost, donde
1: claro,
2: el presupuesto está bastante ajustado, y también ha tenido casamientos donde la billetera está toda puesta sobre la mesa.
1: Exacto.
0: De paladar negro.
2: Claro.
1: Paladar negro.
2: Y lo que uno aprende es que tanto en uno como en otro,
0: sí,
2: si uno no organiza bien la fiesta, puede terminar todo en un papel.
1: Un desmadre, claro.
0: Ay, profe, ¿qué
1: sí,
0: le habrá pasado?
1: Sí, desmadre.
2: En un casamiento había una calecita, un carrusel para los chicos.
0: ¡Ay, qué hermoso!
2: Sí, muy lindo. Y un pelotero.
0: A veces uno.
2: Donde ahí terminan después todos los borrachines ahí que toman un juguito de uva y
1: claro.
0: No, profe.
2: Bueno, en fin, la cuestión es que la calecita.
0: No me haga pausa,
2: no tenía,
0: tan larga.
2: Claro, bueno, no, los chicos ya no usan la calecita, se fueron a jugar por ahí.
1: Claro.
2: Y se fue una solterita.
0: ¿A la calecita?
2: A la calecita.
0: ¡Apa!
2: Sí, se fue una calecita.
0: Ay, qué lindo que son los caballos de las calecitas esos de.
1: De carro.
0: Los. ¿Cómo se llaman?
2: Suben y bajan.
0: No,
1: claro,
0: esos del, que tienen el cuerno, el unicornio.
1: Ah, claro.
0: El unicornio de calecita para la soltera, me lo imagino ahí la foto.
2: Bueno, se subió la solterita, siguió el bailongo, como quien dice, ahí en el salón. Y en un momento, unos gritos, después de como una hora, hora y media, unos gritos. ¡Ah!
0: Sí,
2: se para.
0: Parece
2: la música,
0: el cornudo dolida.
2: Y todo el casamiento se va a ver qué pasaba en la calecita. Estaba la solterita increpando al calecitero.
1: ¿Por qué?
2: Ah, bueno, queremos saber eso.
1: Claro.
2: Y estaba la solterita, es que ya te hice 20 pasaditas y no me entregas la sortija.
1: Ah, claro, él estaba parado con la sortija.
0: Claro.
2: El calecitero estaba con la sortija en la mano.
0: Calecitero, sí. Mirá vos.
2: Y la solterita queriendo agarrar la sortija.
1: 80 vueltas.
2: Dando vuelta. Y nada, y no pasaba nada.
0: No pasaba nada.
2: Y no pasaba nada.
0: Ay, profe.
2: Así que
0: bueno, no, pobre soltera, se quedó
2: pobre
0: ahí.
2: Solterita, se quedó ahí.
0: Pero qué lindas son las calecitas.
2: Oh,
0: chicos,
2: sí,
0: ¿les hermosas. Gusta la calecita? Hay una acá en la plaza esta.
1: General Paz.
2: El carrusel. Sí.
1: En la Jerónimo del Barco también hay otra.
0: En la Jerónimo del Barco, esa es la mejor.
2: Ah, sí, es
1: sí, bueno. Y la de General Paz también está linda, ¿eh?
0: Hermosa también.
1: Es hermosa,
0: pero
1: sí,
0: hay una carrusel que está cerca de la policía.
1: ¿La central de policía?
0: Sí.
2: No,
0: sí, sí.
2: No,
0: no, en serio, sí.
1: Ah, sobre la Santa Fe para arriba.
0: Sobre
1: que,
0: la Santa Fe
1: para
0: arriba.
1: El lado de Barrio Providencia. Sí, sí,
2: por
1: sí.
2: Por Castro
1: sí.
2: Barros.
0: No, perdón, por Castro Barros. Cerca Castro de la Casa Cuna, la ex Casa Cuna.
1: Ah, claro.
0: Después había otra.
1: Son pocas, no son muchas tampoco.
0: No.
2: Bueno, en el parque hay una.
0: Que
2: en
0: esa
2: el parque
0: la,
1: también,
0: la arreglaron sí, un poco porque esa te daba tétanos.
1: Claro,
0: te
1: subías. Si te subías.
2: Igual hay una diferencia entre calecita y carrusel. Porque
0: sí,
2: en el carrusel el caballito sube y baja.
1: Ah, mire el problema.
2: Y la calecita va fija.
0: Va fijo,
2: va fijo el
0: potro.
2: Caballito.
1: El carrusel.
2: Sin galopar, claro.
0: Bueno, galopar, ¿qué tenemos para los chicos hoy?
1: 4 invitaciones para ir a cines. ¡Dino!
2: Atención, chiquitines, nos tienen que decir cuándo se instaló la primera calecita en Argentina.
0: La primera calecita en Argentina.
2: ¿En qué año
0: Mirá.
2: Se instaló o en qué época? Tenemos tres opciones.
0: Bueno.
2: Entre 1867 y 1870, en el 1900 o el 1950. Bien. Entre 1867 y 1870, en el 1900 o en 1950.
0: Bueno.
2: ¿Cuándo se instaló la primera calesita en el país?
0: 351-519-9917 es el WhatsApp de la cadena. Y si no...
1: Por supuesto, a través del mensajero, directamente con todos los datos y poniendo la voz a la respuesta del profe.
0: A las 7 de la mañana, 31 minutos. ¿A dónde nos vamos, chicos?
1: Al himno de los...
2: Despabilados.
3: Me gusta el olor que tiene la mañana.
1: ¡Feliz día, estudiantes!
0: Voy a subirme al topollillo de la calesita.

0: el alemán de quinto B y la callecita de Francel se instaló en 1870. ¡Chao, despabilate, amor!
1: Hola gente bella, excelente la radio. Ahí vamos a mandar un saludo para el Mati, que se está yendo junto con el Moncho de viaje a Cerrezuela.
2: Ajá.
1: Y por trabajo van en la camioneta escuchando. Que se cuide mucho, Un fuerte abrazo.
3: Abrazo.
1: Está re buena la radio, gente.
2: Está grande el estudiante. Este.
4: Hola, Fla, soy Julián Boyero del Colegio Robles y la respuesta es...
5: Entre 1867.
2: Ahí le van dictando, qué lindo. Ah,
6: muy bien. Trabajo en equipo.
7: Hola, buen día, acá Eve de este lado y soy la mamá de Pía, Genaro y Vito.
2: Bien, bien,
7: Eve. Estamos camino al cole. ¡Feliz primavera! Que vuelva a florecer todo y feliz día para mis pimposos.
6: ¡Feliz día!
7: Que verdaderamente se lo super merecen por todo, todo el esfuerzo que le ponen día a día.
2: Claro.
7: Así que nada más que merecido, feliz día del estudiante para ellos. Acá le queremos decir que la primera callecita del país se instaló en 1887. ¡Saludos! ¡Chao!
2: ¡Chao!
7: ¡Adelante, amor!
2: ¡Ay, los amo! Me encanta ella. ¡Ay! Me encanta ella como es vocera, ¿viste? Lidera la...
6: Eve, claro. Sí.
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0: Carla.
1: Eso. Maxi.
2: Y Abeli.
0: ¡Despabilate, amor!
3: ¡Ay, pero la banda loca! ¡Cómo me gusta! Un besito, Carla de Leones.
4: Rosa de Leones.
3: Rosa, está saludando. Pero bueno,
4: Paola también, Paola Perea, que estuvo en Villa Carlos Paz. Un beso gigante con su hijo. Leila, ¿cómo estás? Buen día.
3: Hola, Leila. ¿Cómo están las calles, Varea?
4: Hay demoras en este momento sobre Avenida Fuerza Aérea desde Fadea hasta Aviador Kingsley y sobre Sabatini desde Bajada Pucará hasta la terminal de ómnibus.
3: Feliz primavera, dice Pao, desde Corrientes. Meta chamame, andan ahí, ¿eh? ¡Qué hermoso! Bueno, 7:43 se hizo de día, solcito, 13 grados 2. No, se siente un poquito de fresco también, ¿eh?
4: Se siente fresco y no es fresco y batata, precisamente.
3: Esto no.
4: ¡Has venido! ¡Ay, tremendo!
3: ¡Dios mío!
4: Este chico tiene que trasnochar más.
3: ¡Qué cosa loca! Has venido hecho un azote, ¿eh? Le voy a mandar un beso enorme.
4: ¿A quién?
3: A esta hora que nos está escuchando, a Patri.
4: Sí.
3: Patri está como loca en la florería, ¿eh?
4: Beso, Patri.
3: Flores del Sol, me dice Patri. Acá estoy, escuchándolo, preparando las flores amarillas. Están tan de moda.
4: Eso iba a preguntar. Debe estar a full con la preparación de flores, pero sobre todo las flores amarillas.
3: Mandanos, Patri. Están ahí en la Richeri. Para Zona Sur.
4: Ah, mirá.
3: Mándanos una foto, Patri, de las flores amarillas.
4: Por favor.
3: Qué bonito. Qué lindo que te regalen flores. Pero también que te cambien un foco de la luz.
4: Pero es lindo las flores.
3: Te regalen flores y que te corten el pasto, porque ahí viene el combo perfecto.
4: ¿Qué quieres? ¿Que te hagan una tortilla de papa también?
3: Sí, sí.
4: Podría ser,
3: sí,
4: ¿no?
3: Sí.
4: Rellena, jamón
3: y unos escalopes.

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0: Hola chicos, buen día. Estoy por la Fuerza Aérea. ¿Saben qué? Yo mañana prometo.
1: Sí,
0: ¿qué cosa? Mientras acá mi compañero viene manejando, yo voy a venir filmando. Y les voy a pasar un videíto de por qué hay demoras en las rutas, en las calles de Córdoba. Porque la verdad es que estoy renegando la gente.
1: Ay, ay, ay.
0: No sé por dónde.
1: Parece nosotros hoy a la mañana.
2: Sí.
1: Nos va a pasar un videito de por qué hay demoras, Está muy bien.
2: Sobre la avenida Fuerza Aérea, corresponsales ad honorem.
1: Ad honorem.
2: Gracias.
1: Y a mucha honra el ad honorem.
2: Exacto.
1: Ya, bueno, ya vamos a traer los premios. Mirá las fotos de las chicas ahí de la Casa de las Flores.
2: Qué lindo, los girasoles esos de
1: espera,
2: Patri.
1: No, para la Casa de las Flores es la serie.
2: Esa es la serie de Verónica Castro.
1: No.
2: Muy buena, de hecho,
1: ¿La viste?
2: ¿Viste? Ah, sí, no, primera y segunda temporada.
1: De Flores del
2: Sol.
1: Sí,
2: tercera temporada, no me acuerdo.
1: Buen día. Estamos hablando como los locos. Vos tu tema y yo el mío. Se quedaba solo razonando. Ah, no sé si hubo tercera temporada.
2: Bueno, después me respondo.
1: Bueno, habla con vos mismo porque yo hoy no tengo tiempo para vos.
2: Está bien,
1: porque
2: está
1: acá
2: bien.
1: Nos dice Jero que Avenida Vélez Sarsfield, desde la Fuente del Olmos hasta San Lorenzo, es un desastre.
2: Tan recaliente.
1: Bueno, porque la zona, dejaron mucha un solo demora. Carril en la Vélez Sarsfield.
2: Exacto, hay mucha demora en la zona.
1: ¿Pasó? ¿Qué pasó, chico? No se calienten hornalla porque van a terminar con la cara arrugada como yo.
2: Tefi, que está mandando a su bebé de 4 meses a la guardería, su primer día del estudiante y la primavera, y está vestido todo de la selección argentina, de campeón.
3: Mirá lo que es ese gordo hermoso, así con esos ojazos.
1: Ay, ¿por qué le hablas con esa voz? Se va a asustar.
2: Perdón, me sale el tío de adentro.
1: Bueno. ¿Vamos con vos, Marti? Hola, Martina. Hola.
4: Sí, hola.
1: ¿Cómo estás, diosa?
4: Bien.
1: ¿Te gusta la primavera?
4: Sí.
1: ¡Qué lindo! ¿A dónde estás yendo a esta hora?
4: Muy bueno.
1: Muy bueno. Eso es verdad que es muy bueno. ¿A dónde vas?
4: Al cole. Estoy yendo al cole.
2: Muy bien. ¿Con quién vas al cole, Martí?
4: Con mi mamá.
2: Mamá,
4: un beso. Y mi hermano.
2: ¿Cómo se llaman?
4: Mi mamá se llama María y mi hermano Octavio.
2: Para María Octavio, un abrazo gigante.
1: ¿Cómo?
2: También.
1: ¿Cómo?
5: ¡Hola!
1: ¡Hola,
5: la banda!
1: ¿Cómo se porta tu mamá María? ¿Qué está haciendo ahora? Contanos. ¿Está en pijama o ya se vistió?
4: Se vistió.
1: Ah, un aplauso.
2: Vamos por esa mamá que se vistió y sale al mundo.
1: Bueno, hermosa. ¿Cuándo se instaló la primera calesita en Argentina?
4: En 1867
2: y 1870.
1: ¡Ay,
2: hermano!
1: ¡Bien,
2: Marti!
1: Te salió bárbaro, Marti.
2: Perfecto, Marti.
1: Feliz día para hoy, buena primavera. ¿Qué llevas de merienda?
4: No sé.
1: Está muy bien. Bueno, te queremos mucho. Chao, hermosa, a toda la familia.
2: Beso, Marti, besos a todos.
4: Gracias.
1: Chao, Chi. Arrancó oficialmente, ayer me manda una foto mi prima.
2: Sí.
1: Y me dice, arrancó oficialmente la temporada de Tereré.
2: Tan temprano.
1: Ay, María, qué mala onda.
2: No,
1: que
2: pregunto,
1: tenés.
2: No es mala onda.
1: Qué mal.
2: Solamente, qué mal arriado, diría mi abuela. Qué mal arriado que sos, chiquito.
1: Tienes menos espíritu primaveral que en Alaska,
2: pero
1: mijito.
2: Estoy preguntando porque me da tereré más en verano con temperaturas más elevadas.
1: Yo me hago la jovial, le pongo ganas, pongo derechita la espalda.
2: Sí.
1: ¿Ah? Y
2: pechito,
1: vos estás ahí.
2: Pechito al aire.
1: He hecho
2: una C
1: de casa invertida y me decís, tan temprano.
2: Y que me parece un montón un tereré ahora, pero bueno, hay gente que lo toma durante todo el año.
1: Pero escúchame, la tarde del sábado.
2: Sí, que estuvo hermoso.
1: Bueno, era tarde de tereré ya. Bueno, no te gusta.
2: Si vos lo decís. No, no me vuelve loco, pero me parece más para enero, para unas temperaturas más altas.
1: No, María, no, vos no.
2: Ah, bueno, ahora soy el malo de la historia mal contada.
1: Pero sos un renglón, chiquito, tenés menos onda. Te pusieron al recto hoy. Buah, ¿qué? Seguía peleando.
2: Falta dormir.
1: 7 de la mañana, 51 minutos. Buen día. 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
2: Ahí está, y se pasa todo.

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0: si venís cachuzo, triste, opaco.
1: No te preocupes, porque hoy llegó la primavera.
0: Y si no floreces en primavera, es como decía la abuela, es porque no te dejas regar. Y si te dejas regar y no floreces, cambia de jardinero o jardinera.
2: ¡Eso!
3: ¡Ay,
2: eso.
3: Ceci, te amamos!
2: ¡Ceci, amamos!
3: Llegan Los Ángeles Azules, Tini. ¿Pa' quién? ¡Pa' él! ¡Despabilate, amor!
4: ¡Pa' vos, pa' todos!

0: Iztapalapa, estamos sirviendo un matecito calentito para vos. Feliz primavera, gente hermosa, florezcan cosas lindas.
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3: A las 8 de la mañana, 2 minutos. Estos son los principales títulos en el Despabilate Amor de la HIT.
0: Milei viaja a Nueva York, hablará ante la ONU en medio de la tensión por Malvinas.
3: El presidente volará esta noche rumbo a Estados Unidos, acompañado por Karina Milei y el canciller Pablo Kirno. El miércoles dará un discurso ante la Asamblea General de la ONU. Detuvieron en Córdoba a un sicario rosarino que estaba prófugo. Pablo Manuel Alberto Añasco es uno de los principales sospechosos del crimen de dos adolescentes en el año 2022.
4: ¡Vamos con Boca, Boca, Boca! Boca le ganó el clásico a San Lorenzo 2-0 en el nuevo gasómetro.
3: Ante una nueva fecha del torneo clausura, el partido tuvo los goles del Xeneize que los marcaron Leandro Lozano y Miguel Merentiel en el segundo tiempo.
0: ¡Atamendi! 14 grados. ¡Atamendi!
4: De otra gestión también.
0: 14 grados 4 décimas a esta hora en Córdoba. No sé por qué ando con esta risa de asmática. Debe ser por la tanto polen.
4: Así parece que se va a desinflar la mujer.
0: Parezco un globo de...
4: Bueno, 13 grados 2 décimas a esta hora en Córdoba,
0: no,
4: capital.
0: 14 tengo yo.
4: 14. A mí en el Servicio Meteorológico Nacional me sale 13.2. Flavia, piedra, papel o tijera. Hace mucho que no lo hacemos. Ay, dale. Piedra, papel, tijera.
0: Empate.
4: Piedra, papel, tijera. Piedra.
0: Bueno, dale, ganaste, tomás, dale.
4: 13-2 a esta hora en Córdoba capital, cielo ligeramente nublado. Para hoy una máxima de 22 grados, para mañana martes mínima 6, máxima 20 grados.
0: Miércoles nos vamos a 26. ¿Querés el jueves por el mismo precio?
4: ¿Cuánto?
0: 31 de máxima.
3: En Córdoba y en todo el país, 8 de la mañana, 4 minutos.
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0: Hola, Flavia.
1: Hola, Fer, buen día. Feliz Día del Estudiante para todos.
2: ¡Feliz día!
1: En cuanto a la primavera, les cuento que oficialmente en Argentina comienza mañana martes a las 21:05.
2: Muy bien.
1: Eso es lo que indica que el equinoccio se produce a esa hora. Besitos.
2: Besitos.
3: Estela, nos diste clase de germinación de. Sí.
2: Germinación de la primavera.
3: Y ahí es donde decíamos que se iguala el 12-12. La misma cantidad de horas de día. Se acaba de cortar la transmisión. Antes de que yo siga explicando mal, se cortó. Vos sabés, no hay más.
2: Bueno, yo te miraba. 12-12. Ese es un espejo, dije yo.
3: 12-12. Bueno, ¿entendieron, no?
4: Sí, claro. Fer, buen día. Feliz día de la primavera para todos.
2: Feliz
4: Les
2: día.
4: Comparto que vengo por la cañada desde el sector sur hacia el centro.
2: Muy bien.
4: Y bastante complicado el tránsito. Que anden muy bien, que tengan un hermoso comienzo de primavera.
3: ¡Cómo los queremos!
2: Corresponsal ad honorem, ¿qué le damos?
5: Yo te canto esta canción.
2: Una mandarina y una flor hoy.
3: Általa. Justo estaba alta la cortina.
2: Ah, bien, entonces le damos una mandarina y una flor a los corresponsales ad honorem.
3: ¡Ay, qué buen premio!
2: ¿Y sí?
3: ¿En serio?
2: Sí.
3: Bueno, durante el equinoccio, el sol se alinea sobre el ecuador de la Tierra.
2: Sí.
3: Lo que hace que la duración del día y de la noche sean casi de 12 horas en casi todo el planeta.
2: ¿Te pudiste alinear durante el fin de semana? Bueno.
3: No,
2: ahora llegó la primavera y es momento para hacerlo.
3: No tengo un pato en fila, Baré, así que vos no te metas.
2: No, jamás vamos a juzgarte, en absoluto.
6: Arriba el fucking club del pico y la pala.
3: Mucha gente preguntando el tema del equinoccio de la primavera en Argentina, que les va a cambiar la vida si nosotros les damos bien la info.
2: Y van a dormir tranquilos esta noche, porque no llega hoy, llega mañana.
3: La fecha exacta, si ustedes le quieren abrir la puerta a la primavera, será mañana. El comienzo formal va a ser mañana.
2: No vayan a abrir la puerta a las 3 de la mañana de la primavera porque es tan complicado.
3: Porque flor de choro te va a entrar. De acuerdo. Bueno, tampoco fue tan gracioso.
2: No, estuvo bueno. No.
3: Mirá, habito.
2: Hola, soy Fede. Chicos, dice, ¿antes no daban un pebete? ¿Cómo que ahora una mandarina y una flor? Bueno, Fede, es lo que tenemos hoy. 21 de septiembre tenemos mandarinas y flores. Flores amarillas. No, no hay amarillas, son pintadas con crayola.
3: No.
2: Papel
3: crayola. No, es así, se ha cambiado por la estación, el premio.
2: Ah, claro, tal cual.
3: Bueno. De acuerdo al sitio oficial del Servicio de Hidrografía Naval Argentino.
2: ¡Anota esa! No sale todo el día, anótalo. Ni Scholle trajo tanto detalle.
3: No deberíamos haber venido para tirar nuestro prestigio así. Bueno, de acuerdo al Servicio de Hidrografía. El equinoccio de primavera va.

0: ¿Cuándo llega el final? ¿Llega hoy? ¿Llega mañana? ¿Cuándo la esperamos?
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2: 21 horas.
0: Ahí está.
2: Según la hora oficial de Argentina, 21:05 está entrando.
0: Pasada primavera, 21:05, venía a cenar.
2: Sepan disculpas, estamos mal dormidos, ha sido muy largo.
0: Sí,
2: somos gente grande.
0: Despacito, despacito.

0: Escucharlos a ustedes, tentados como están, y yo riéndome sola mientras que estoy amasando, es un montón. Feliz lunes, feliz primavera, besitos.
1: Beso, Nani, te queremos.
2: Pueden madurar, por favor, porque la verdad no hemos venido a tirar por la borda nuestro sueldo.
1: Marce está tentada.
3: ¿Cómo andan, chicos? Buenos días.
1: Buen día.
3: Les comento que está medio complicado el tránsito por la Vélez Arfield a partir de Montevideo, porque están pavimentando en media calzada.
2: Ahí tenés.
3: Bien. Así que, en lo posible, evitar la zona. Gracias.
2: Gracias, Edu.
1: Una mandarina y una flor.
2: Dale.
1: Ahí está.
2: Puede ser una mandarinita, Eduardito, para vos.
1: Es lo que tenemos. No puede ser.
2: Arrancó la época de guerra de pepas.
1: Las pepas, ¿viste?
2: Sí. Yo traje unas bergamotas del...
1: ¿Cómo?
2: Del árbol del vecino.
1: Sí.
2: Que tiene la cáscara bien gruesa.
1: Y sí. Si no, no es una bergamota de calidad.
2: Hola, Vane. Feliz día.
1: Loco lindo, dice, excelente comienzo de semana para ustedes y para toda mi Argentina, los quiero.
2: Saludos a mis sobrinos de la cumbre, feliz día. Che, había alguien que estuvo en la caminata brocheriana, perá. Un beso, hola locos lindos. ¿Cómo van a hacer venir a los chicos al colegio en el día del estudiante? Dice Lorena, manga de amargados. Me llamo Lorena hoy. Los porteros queríamos fin de largo. ¿Cómo te quiero, Lorena? Manga de amarga.
1: Está haciendo catarsis, Lore. Bienvenido sea.
2: Están tan mal que hacen tan bien, decía otro oyente.
1: Exactamente. Es
2: para remera, Barea. Estás tan mal que haces bien.
1: Me gusta esa frase, nos encantó.
2: Sí, ¿quién la dijo?
1: Esa frase la dijo particularmente...
2: Ahí está buscando, mira cómo
1: Lucas
2: alarga.
1: Ferrando.
2: Particularmente en
1: y
2: esta mañana.
1: Y sí, porque
2: mañana.
1: Lo dijo él, no lo dijo cualquier otro.
2: No, sí. Decís vos.
1: Fedené, un abrazo grande. Está Juan Manuel también, tentado en este momento.
2: No puedo trabajar, dice
1: Rodrigo.
2: Esta otra. Dice, estoy tentada, Marce. Ah, por eso no puede trabajar.
1: Claro, se justifica. No. Dejan todo y se justifica. No puedo trabajar, estoy tentado.
2: Vos no quieras trabajar, no nos pongas a nosotros ese peso de justificar tu vagancia, porque así es el argentino medio.
1: Gise es quien hizo la caminata el fin de semana.
2: Ah, Gise.
1: Exactamente. Chicos, no saben lo emocionante que fue. Hice el camino del peregrino el sábado. Yo no me la banqué con 40, dice un hombre de 82 años. Mirá. Y en alpargatas, un recorrido tremendo.
2: Qué genial.
1: Qué lindo, qué lindo.
2: Qué hermoso.
1: Orlando Morales, que me lo crucé.

0: Y hace unos minutos dice, oh, no puedo caminar. Y le hizo Orlandinho también la caminata, claro.
1: Dicen que es muy emocionante.
0: Sí, tal cual.
1: Dicen que es muy emocionante. Día de peinados locos en colegio barrio militar, dice Diana. Oh, no, mirá el arco iris que le hizo entre las dos colitas a la hija. ¿Qué? Este es un fotón. Esa la voy a tomar de registro para Alma, mi hija. Que no se deja tocar el pelo, pero ni con...
0: Y bueno, viste, no todo el mundo le gusta.
1: Guardia de la Federal.
0: Guadalupe, una de mis sobrinas ayer le hicieron eso, unos peinados así para el cole.
1: ¿Sí? ¿Para hoy?
0: Sí.
1: ¿Sabés que me dio una técnica, una oyente, que compre una funda para la almohada de mi hija, de satén? Entonces no se le va a hacer el nudo ese que se le hace acá, el nudo rasta atrás, en la nuca.
0: Claro, el satén o la seda, que son muy amables para que tampoco se corte el pelo y demás, es que como que lo cuida bastante.
1: Como las sábanas que tenía... ¿Cómo se llamaba este que era bien mujeriego que decía?
0: Robbie Williams, cuando vino acá a Argentina. Que tenía con granata, ¿no?
1: ¿Sábanas de satén?
0: No sé.
1: Son sábanas bolicheras esas.
0: Ojo. ¡Opa! Fin de semana, esas las colocas el sábado de la mañana.
1: Para las sábanitas de satén.
0: Claro, para el fin de semana.
1: Tenía un amigo que ponía sábanas de satén fucsias.
0: Ah, bien discreto.
1: Bueno, 8 de la mañana, 22 minutos. ¿Cómo han arrancado? Los notamos muy bien, los queremos tanto. Dale, dale, dale. Llega Prince Royce, 14 grados 4. Se siente fresquito el aire, ¿eh? Primavera, pero...
0: Máxima para hoy, 22 grados.
1: Bachata, corazón sin cara.

0: Bueno, 8 de la mañana, 26 minutos. Ay, deja de tomar mate solo. Tengo que decirte algo, Varea. Te voy a sorprender al aire con esto.
1: ¿En serio? A ver.
0: Atención, oyentes, porque si viene nuestro premio primaveral, tiene que ver con esto.
2: Vamos a tomar unos mates, Palma, y después vamos a hacer el amor. Eso es lo que me recetó el doctor.
1: Se lo merecen.
0: ¿Qué les recetó el doctor? ¿Unos matecitos? ¿Ronda de amigos? ¿Ronda de...? No, o mate solo. Nosotros tenemos siempre una pelea con Varea porque él dice que no le gusta tomar mate solo y
1: no,
0: a mí...
1: para nada solo. No, me gusta compartir porque justamente sí, me parece que es un símbolo para compartir.
0: Bueno, pero tampoco te...
1: une.
0: Bueno, no te pongas agresivo conmigo.
1: ¿Pero por qué agresivo?
0: Pero si yo no tengo con quién compartir a las 5 de la mañana antes de venir a la radio, ¿qué hago? ¿Salgo a un cantero en el barrio?
1: Con la perra y con la gata de un lado,
0: sí,
1: y la,
0: con
1: la
0: ella
1: perra
0: sí
1: del
0: comparto.
1: Costado. Entonces vos te pones a charlar con ellas y compartís, porque es el momento de reunión. No es que le vas a cebar a la perra un mate. O sí, bueno, porque ya no sabemos. Ya hubo tantas sorpresas.
0: ¿Con qué güey llegará?
1: Claro, tal cual.
0: Bueno, les vamos a regalar 6
1: kilos de yerba verde flor en este momento. Activadísimo el mensajero de la radio. El WhatsApp también al 351-519-9917.
0: Manden giro y están participando.
1: Todos los datos
0: sí,
1: al mensajero. 6 kilos de yerba verde flor.
0: Y la idea es decir, contarnos, ¿toman mate solo también? A mí me parece que es un momento también de catarsis para adentro, subterránea, como tu belleza.
1: ¿Qué le ponemos? Hashtag primavera. Primavera.
0: Hashtag, yo le pondría hashtag mate.
1: ¿Sí?
0: El que quieran. Hoy es tema libre.
1: No, tema libre no, porque si no va a ser un desmadre.
0: Bueno,
1: o mate o
0: un
1: primavera.
0: Desmadre también.
1: Bueno, mate.
0: Exageración.
1: Dale, para que no se ponga nerviosa la conductora, por favor, chicos. Hashtag mate con todos los datos al mensajero de la hit y al WhatsApp para participar por 6 kilos de yerba verde flor.
3: ¿Qué onda? ¿Pintan unos mates?
0: Claro que sí. Bueno, dale, llega Queen, un temazo que puso André Moya para ustedes. Alguien a quien amar.

0: 8:33. Cuenta alguien a quien amar. Hoy busca es un poquito clase de amor. 14 grados 4 a esta hora en Córdoba, máxima para hoy 22, fresquito, parcialmente nublado. Mañana martes.
1: Para mañana martes una mínima de 6, máxima 20 grados.
0: Miércoles ya el calor se empieza a sentir, una mínima de 9, una máxima de 26.
1: Vamos al jueves, una mínima de 14, máxima 31 grados.
0: No se ve lluvia, ¿eh?

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0: su suceso.
1: Eso.
0: La primavera llega con alertas para 10 provincias. Rigen avisos por fuertes vientos y tormentas. Esto dijo el Servicio Meteorológico Nacional. Advierten posibles daños por interrupción momentánea de actividades, ¿eh?
1: Así muy que, bien.
0: Atenti,
1: a tener
0: atenti.
1: Cuidado.
0: Baja visibilidad en Córdoba por fuentes que avisan.
2: Con fuente en viento.
0: Que habrá
1: fuertes que vientos. Hay... Quiere decir que hay fuertes vientos para las próximas horas.
0: Fuerte y claro. Fuerte y claro. ¡Ay, esperá! Ay, no. Es que si yo no encuentro esta preguntita.
1: Mirá cómo viene.
3: Con el gerente, loco.
0: Ahí tenés, loca.
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0: Contanos.
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0: Muchas gracias, muy amable gerente. Ya vamos con el cronograma del Papa León XIV en Argentina. La agenda completa de su histórica gira pastoral. Y por supuesto, porque nada puede ser en paz, ya están peleando. Gobierno, iglesia. Quieren sacar cartel, son carteludos, che. Quieren, es un tema.
1: Un dimes y diretes.
0: Es un tema, la puja de poder es un tema. Y hay mucha polémica también por la fecha de la Marcha del Orgullo 2026 en Buenos Aires, que es una movilización prevista históricamente el 7 de noviembre.
1: Exacto.
0: Y les dicen, no se puede autorizar eventos masivos cuando está el Papa, de 6 al 13.
1: Pero si el Papa llega el 8, no importa, dicen.
0: Bueno, es así.
1: Ya vamos a ir con todo eso.
0: Necesitan logística, seguridad. Entonces, la comisión organizadora de la Marcha del Orgullo dice, nosotros no vamos a mover la fecha, ni por el Papa la vamos a mover, ni por el Papa.
1: Y la ciudad dice, bueno chicos, si se realiza el día 7 de noviembre, no van a contar con la infraestructura, ni seguridad, ni higiene, todo lo que brinda, en este caso, la asistencia de la ciudad
0: la
1: de Buenos Aires. Exactamente.
0: Así que, bueno... La discusión continúa, se va a evaluar la intervención de la Defensoría del Pueblo para intentar destrabar el conflicto. Argumentan que miles de personas de todo el país ya tienen pasajes y reservas y que la visita del Papa será el día siguiente. Uh-huh. Entonces, bueno, el colectivo LGBT y Q+ está viendo qué va a hacer con todo. Mami, Kelly.

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1: 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Robbie Williams y Miss Monique. I am someone who Beauty in Us.

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0: Bad Bunny, Conejito Malo. Dale que nos vamos, 9 de la mañana en Córdoba. Gracias, Fernando Barea.
1: Gracias, Flavia. Y nos vamos a decir ante ganador o ganadora de los 6 kilos de yerba verde flor. Chicos, siempre los escucho yo tomando mate sola en el trabajo y en casa. Prefiero tomar mate sola también porque me tomo el tiempo mirando la nada.
0: Ay, dice, ese es de las mías.
1: Gisela Vélez 464 se lleva los 6 kilos de yerba verde flor.
0: Como locas malas mirando a la nada, repensándonos en esta vida. ¡Arriba!
2: ¡Arriba! ¡Arriba! ¡Arriba!
0: De pie, párense, invictos. Han llegado nuestros compañeros para hacer hermosa mañana. Que disfruten la vida. El lunes, mirá, no hay con qué darle de lo lindo que es. ¡Qué cosa hermosa!
1: ¡Vamos nomás!
0: Gracias, André Moya, por esa música maravillosa de cada día. El pan de cada día.
1: Gracias, Martín Brasca, en la producción. El profe y más.
0: Gracias, Federico Alvarenque, ausente con aviso. El hincha piratito.
1: Vamos, Flavia Iroz, gracias a vos también por todo.
0: Es un placer, realmente.
1: Florecida como
0: para mañana. Para mañana habremos madurado.
1: Eso.
0: Los queremos tanto. Club del Pico y la Pala. Chau, chi, se
1: feliz
0: cuidan.
1: Feliz primavera, chau, chau.
0: Feliz todo, flor de lindos.
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0: así arrancamos, claro, estamos en el punto de arranque de la primavera, qué lindo, tal vez una de las épocas más lindas del año, o la más linda, en septiembre, septiembre, compe, bienvenidos, ¿cómo les va?
1: ¿Cómo les va? Con un poquitito menos de viento estaría bien, pero bueno, ¿qué vamos a hacer? Anoche chiflaban los burletes de las ventanas,
0: todo,
1: ¿viste?
0: No se puede.
1: Todo no se puede. Uno estaba intentando dormir,
0: sí.
1: Y hoy a la mañana también está un poco ventoso, mucha tierra y mucha gente que no le gusta la primavera por el tema de las alergias.
0: Es verdad, ¿viste? El tema de las alergias es un tema.
1: Es un tema, y el tema del polvo y la tierra, las chicas también y chicos que están barriendo a esta hora puertas y entradas de edificios saben muy bien de lo que se trata, cada mañana sacar hoja, hojita, ramita y todo lo que se va volando y todo lo que la gente va tirando también, porque somos muy grosos. Tenemos que empezar a tirar un poco más las cosas dentro del tacho para,
0: sí, ¿no?
1: Para ayudar. Sí,
0: por favor.
1: A la limpieza en general.
0: Bueno, ayer vivimos una fiesta hermosa en Villa Carlos Paz. Bien, bien, estamos todos como un toque más cansados para hacer lunes,
1: sí.
0: Porque lo dimos todo ayer en Villa Carlos Paz, pero
1: claro.
0: ¿Quién nos quita lo disfrutado, lo bailado, lo
1: qué
0: vivido?
1: Hermoso que estuvo.
0: Gracias a toda la gente que se sumó, a los que están también despertando esta hora. Y bueno, y recordando esos momentos lindos que pasamos anoche en Villa Carlos Paz.
1: Bueno, y toda la cobertura va a estar en las redes de la radio para que durante la mañana se vayan subiendo cositas que han quedado. Algunas hashtag apostillas, una palabra nunca dicha en los medios, apostillas. Unas apostillas de lo que fue todo el momento de ayer con Rusher, con Capanga, absolutamente todos los tipitos, bueno, desacatados. Más bien en la Popu me parece que va a haber contenido de desacatados, pero está todo ahí en las redes de en Instagram de Cadena Hit.
0: Y cuenta regresiva también para la llegada del Papa. Hay un montón de información de lo del Papa León XIV, así que ya lo vamos a charlar también en un rato. Anoche empecé a ver Cautiva, la serie también de las monjas de clausura. ¿Tenemos al Picón hoy?
1: Hoy ahí sale el Picón, por supuesto.
0: Tenemos cornuda dolida, así que bueno, bienvenidos a esta hermosa mañana.
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0: Buenos días, Mariana y Andrés, ¿qué tal? Mi nombre es Inés, soy de Pico Truncado, Santa Cruz, y bueno, les quería desear muy feliz primavera acá en Truncado con nieve. Anoche nevó, así que pum para arriba con la primavera. Bueno, les deseo una excelente jornada y me encanta escucharlos.
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2: Pero qué hermoso, un beso grande para Pico Truncado, qué amor. Mira, con nieve en muchos lugares de la Argentina está nevando. En Córdoba capital tenemos 15 grados 5 décimas de temperatura, 60 el porcentaje de humedad. Hoy una máxima pronosticada en 22 graditos. Mañana martes máxima de 20. El miércoles vuelve a subir a 26. El jueves 31 grados para Córdoba capital.
3: A ver cómo anda Formosa, beso grande, que ahí sonamos también en FM. Si alguien nos quiere escribir desde Formosa o desde cualquier lado de la Argentina, sabe nuestro WhatsApp 351-519-9917. Formosa está con mucho viento también, una primavera ventosa en Formosa, para hoy máxima de 29 grados por allá.
2: Y en Santiago del Estero tenemos 19 grados, estamos sonando también en Santiago, así que un beso muy grande. Máxima de 23, cielo cubierto. Las temperaturas también bajas para lo que es Santiago del Estero, 23, 22 graditos. Miércoles y jueves ya sube por encima de los 30.
3: Ahora sí se siente el viento sur del que hablabas vos ayer, ¿viste? Pero ayer yo lo sentía cálido. Hoy está como medio más fresco, me parece.
2: Sí, está fresco, Lari, pero mirá qué despejado, qué hermoso que está. Está divino. Sí.
3: Pero sin embargo es como que lo noto raro el día, no lo noto divino, no te puedo decir es una mañana divina, o para vos es una mañana divina.
2: Como
3: divina,
2: que se está acomodando el vestido la primavera, sí. ¿Viste? Se está acomodando, ya arrancamos.

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1: El primer hashtag de esta hermosa mañana dice Día de Examen. Este lunes llega al país una nueva misión del Fondo Monetario Internacional para revisar la meta fiscal. La visita se da luego de que el resultado fiscal del primer semestre quedara por debajo del objetivo acordado. El equipo económico deberá explicar las medidas que va a tomar para lograr superávit, el superávit primario anual.
0: Hashtag un león en la docta. Confirmaron que el Papa visita Córdoba fecha 10 de noviembre. Es la fecha para que le avises a tu abuela que se venga. 10 ¿sí? de noviembre, la Santa Sede y la Conferencia Episcopal Argentina anunciaron oficialmente la agenda del viaje apostólico. El pontífice va a encabezar una misa central en Fadea, va a recorrer el centro histórico de Córdoba capital, va a estar en el arzobispado también. Dicen algunos que se asomaría al balcón como lo hizo Juan Pablo II y algunos también otros hablan que haría un trayecto corto en el Papa Móvil en la Colón, como que puede venir desde algún lugar, por ejemplo, desde Colón y General Paz, subir hasta el arzobispado, pero que no va a ser aquel tramo gigantesco que hizo el Papa Juan Pablo II que todo el mundo recuerda. Va a ser unas cuadras en el Papa Móvil.
1: Unas cuadritas nada más.
0: Unas cuadritas de saludo que seguramente más llegada la fecha vamos a saber con especificidad cuál va a ser el recorrido.
1: Bueno, se espera que al recorrido del Papa lo sigan millones de personas, no solamente en la misa, sino también en las calles de Córdoba. Va a ser martes 10 de noviembre.
0: Y es asueto.
1: Es asueto y bueno, ya veremos cómo funcionan todos los servicios más cerca de la fecha.
0: Seguro que, bueno, va a ser como un 24 de diciembre. Banco seguro no, administración pública seguro no, colegios no.
1: Radio sí,
0: claro.
1: Tender adentro es el próximo hashtag de la mañana. El Servicio Meteorológico Nacional emitió una alerta amarilla. Atención, la gente que está dentro de la Patagonia y hasta el litoral argentino. Advierten por posibles daños, por irrupciones momentáneas de actividades, por la presencia de intensos vientos y fuertes tormentas. Nos pasó en Córdoba, le contamos a la gente que está en otras provincias. El sábado por la tarde cayó una pedrada enorme en distintos puntos, por caso aquí en Córdoba, en zona norte y demás. Así que hay que estar atentos en esta época del año a las alertas del Servicio Meteorológico Nacional. Hoy entonces, alerta amarilla desde la Patagonia y hasta el litoral argentino.
0: Y es una lotería también, porque ayer en el Uber que me subí después de que me dejaste en tu casa, me tomo un Uber, un chico con un auto nuevo, le digo, pensé que entrabas acá con el autazo que tenés. No. Y bueno, cuando me subo tenía todo el parabrisas estallado de la piedra, ¿podés creer? Se lo había sacado hace 2 meses al auto, decí que tenía seguro.
1: Qué pena.
0: Menos mal, le digo que tenés seguro.
1: ¿Lo bautizó?
0: Lo bautizó con la buena pedrada en la recta Martinoli, lo agarró.
1: No.
0: Pero fue como sectorizado, tipo,
1: vamos
0: a castigar a los de la recta. ¡Fra! Y en Nueva Córdoba nada, ni un vientito.
1: Claro, Villa Huarcal, de los Carolinos, toda esa última parte de la recta Martinoli, pero hizo estragos.
0: Él me dice, no.

0: Mi casa en Barrio Cabildo no pasó absolutamente nada, ni un suspiro. Bueno, numeral de último momento. Belgrano ganó 2-1 a Estudiantes de Río Cuarto en Alberdi. El Pirata cortó con la racha, que venía ahí como capa caída. Le ganó al León del Imperio, que el León estaba, bueno, medio ahí como apichonado. En el Julio César Villagra, tras anotar a los 95 minutos. El golazo fue de Pacerini, que viene muy bien. Siempre Pacerini ahí, dándole alegría a Belgrano. Le tienen que dar algo, un premio, algo. La locura en el último minuto con Pacerini.
1: Hermoso, que no los hashtags. Que no es el intendente. Bueno, estoy leyendo en el mensajero la pedrada que cayó, por ejemplo, ayer en la Francia. Ya en un ratito leemos todos los mensajes de los oyentes.
0: Claro, y porque ayer hubo en el interior. Mientras nosotros estábamos con sol y cielo medio partido en Carlos Paz, viste que nos decían Oncativo piedra, Leones piedra frío. ¿Vos dónde decís
1: la
0: Francia?
1: Sí, acá dice la Francia, que es ahí sobre la ruta 19. Las piedras tenían el tamaño de una pelota de tenis. Fueron entre 10 y 15 minutos, pero durísimos.
0: Claro, claro. Bueno, 9 de la mañana. Hay que hacer, aunque te duela, la verdad que yo nunca lo hice. Haz lo que yo digo, pero no lo que yo hago. No sé cómo es el dicho. ¿Vos tuviste siempre seguro contra piedras? Yo jamás.
1: No, yo jamás.
0: ¿Por qué somos así?
1: Porque uno cree que nunca le va a pasar, claro. Pero bueno.
0: No, viste, pero hay que tenerlo.
1: Se rompen, mira, techos, tanques de agua, autos reventados.
0: No, y después te sale carísimo el arreglo de los del parabrisas. ¿Sabes lo que sale un parabrisas? ¿Cuánto sale un amigo que sepa de repuesto que nos esté escuchando ahí en la parte del Parque Las Heras?
1: Pero los seguros de auto, la mayoría viene como con un parabrisas al año o algo así, ¿o no?
0: No, te juro que no. Yo me he agarrado la piedra un montón de veces. Tres veces, ponele dos. Y como siempre he tenido el más rasca básico, claro, contra terceros, tipo para andar y daño
1: total. Bueno, ese no.
0: Daño total. Por ejemplo, me arruinaba en un espejito, lo tenía que pagar yo.
1: Ay, no, qué mocas.
0: Y bueno, pero es que no me gusta pagar por mes tantas cosas, ¿entendés? Tenés el auto, la nafta, el impuesto, la patente del auto y un seguro de 250 lucas.
1: Sí, hoy sacar un auto a la calle es un montón de plata.
0: Es un montón, por eso yo...
1: Hoy siempre.
0: Hoy sí, pero sí, me parece que más hoy. Por eso el otro día una oyente, cuando vos no estabas, mi vida, preguntaba que habías cobrado, era una empleada doméstica, un juicio de accidente laboral y que se quería comprar un auto. Yo le dije, fíjate bien si querés como inversión eso o capaz poner la plata en otro lado, qué sé yo. Bueno, pero ella capaz que siempre quiso
1: el auto.
0: Pero el sueño del auto
1: propio, ¿viste? El autito. Claro. Está perfecto.
0: No, la dejamos al final que se lo comprara.
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0: El reloj va marcando las 9 de la mañana con 32 minutos en el primer día de la primavera, 21 de septiembre. Cat's Eye sonando con Animal. Nos vamos al mensajero y al WhatsApp de la radio a ver qué cuentan ustedes.
1: Bueno, mucha gente que está por acá recordando los festejos de la primavera, muchos oyentes que estuvieron por Villa Carlos Paz, que se acercaron a ver nuestro camioncito, nuestro estudio federal Sancor Seguros, así que
0: qué lindo,
1: gracias
0: que
1: por todo eso.
0: Un beso grande, gracias a Javi que estuvo en la técnica, a toda la gente que trabajó para poder conectar ahí escenario, nosotros, la radio desde acá y que llegara a todo el país y más. Nos escuchan en Portugal, Ibi, dice, saludos, hoy estoy escuchando en mi día de folga, que debe ser... o de vagancia o de franco, me parece,
1: claro.
0: medio franco, me tiro más por franco, folga. Estoy escuchando la radio Beijinhos, manda Ibi desde Portugal, saludos.
1: Si te cubre el seguro, un parabrisas al año, si pagás un seguro como la gente,
0: bueno,
1: Andrés.
0: Yo no pago como la gente.
1: Y
0: ¿no?
1: Ali dice, el mío sí, te cubre un parabrisas por año, los estoy escuchando desde Santa Fe. Alicia.
0: Acá en Jujuy estamos de asueto. Se ve que le dan lindo la fiesta en las escuelas, claro, porque tuvieron desde ya todo el fin de semana la fiesta nacional del estudiante. Todos estamos festejando el día de la primavera, el día del estudiante y asueto en las escuelas en Jujuy. La joda sigue, no pare, sigue, sigue.
1: Están los talleres a full, arreglando todo lo de la piedra del fin de semana. Saludos a la gente del taller Batistela en la Ruta 20, que están ahí a puro
0: eso.
1: Solución de granizo.
0: Tengan piedad, hay que cantarle esa canción, ya que viene el Papa, esa. Oh, ten piedad. ¿Te acordás cuál era?
1: Sí, hay muchas de esas que dicen ten piedad.
0: Pero hay una divina que decía ten piedad de nosotros. Uh-huh. Te juro que yo entraría a un taller cantando así. Que digan, ¿quién es este demente que viene? Pero bueno, les va a dar miedo.
1: Este peregrino del Señor.
0: Claro, les va a dar miedo que sea como una persona con un brote psicótico o algo. Entonces me van a hacer descuento.
1: No se pagan las vacaciones ahora los talleres.
0: No,
1: de granizo.
0: Claro, se pagan el viaje a Disney. Le pagan el viaje a Disney
1: quinceañera.
0: A la quinceañera.
1: A la familia.
0: A la ahijada, todo pagan.
1: Y bueno. Es como el del campo cuando le toca una buena racha, al que del granizo le toca una buena racha ahora.
0: Señor, ten piedad. Yo entraría así. Le mando un beso grande a los chicos del taller que me arreglaron a mí, que son bárbaros, que están en la Rancagua. Lifting Car, son buenísimos, vayan ahí.
1: Perfecto. Gaby dice, acá les dejo mi foto del fin de Andrés y Marian, feliz primavera. Estuvimos con mi amiga Han diciendo felices viendo a Divididos. Gracias por las entradas Cadena Hit.
0: Ah, qué bueno.
1: Muy bien, gracias por la foto, un besote.
0: Chicos, necesito su ayuda. Después de 8 meses me vuelve a escribir mi ex. Me dejó por otra y con mentiras. Hoy aparece escribiendo como si nada.
1: Mandanos tu historia de cornuda dolida.
0: Claro,
1: si sos.
0: Mandanos la historia de cornuda dolida porque tenemos que marcarlo en algo. Consejos no damos.
1: Exacto.
0: Nosotros.
1: No, consejos no damos. Buen día, feliz primavera, feliz día también a los fotógrafos argentinos, hoy en su día.
0: Mira.
1: Yo ayer festejé mi cumple, hoy es mi día, una profesión que amo, así que está puro festejo Beris Juárez.
0: Qué lindo, un saludo para todos los fotógrafos. Qué cosa hermosa
1: cuando te sacan buenas fotos.
0: Sí, y cuando retratan también momentos históricos, son parte como del... hacen arte. Lo único que... las fotos que a mí no me gustan, y discúlpenme, son la de la embarazada con la enredadera, esa no me gusta. Es como que digo, o embarazada con panza pintada, que le ponen también como unos brillitos abajo.
1: No.
0: No, no sé por qué, es como que digo, bueno, no.
1: Pero yo hoy miro algún par de fotos que tengo de embarazada y digo, qué hermosas fotos. Es como que...
0: ¿Te gustaron
1: a vos?
0: No,
1: pero yo no me hice eso con la panza pintada y todo eso, no, en mi casa. Sí me saqué un par de fotos, pero...
0: Claro.
1: Es un lindo recuerdo para la mamá.
0: No, bueno, sí, una que esté... Yo la que tengo de mí es mi mamá echada en una reposera en Villa Gesell.
1: Claro, porque viste que las embarazadas ya cuando estás muy panzona...
0: Muy panzona echada.
1: Ya no hay ropa que te quede bien, uno ya está con los tobillos son dos macetas, viste, ya perdés como un montón de... Y sí, es así, porque el cuerpo...
0: Claro. No,
1: la realidad, no es la embarazada Pampita
0: o
1: la China Suárez, la embarazada común y corriente, como cualquiera de nosotras, chicas... Si están de acuerdo conmigo, ya viste el último mes, tenés los labios que son dos morcillas, los piernas que son dos macetones. Entonces, que alguien te saque una foto digna es como un lindo recuerdo.
0: ¿Y qué dilema ese ahora que estamos entrando? ¿Quién dijiste que fue también madre por vientre subrogado? ¿Millie Bobby Brown?
1: No, la Millie Bobby Brown, que está celebrando 2 años de matrimonio y tiene una bebé, o un bebé. No se embarazó.
0: Claro, le cayó así como del cielo.
1: No sé si lo adoptaron o fue por vientre subrogado, no me acuerdo bien, pero la bebé o el bebé está grande.
0: Debe ser medio gaguesca la cosa de que pagan, viste, el rico
1: y
0: paga.
1: Y haga con el bebé ahí
0: también. Y hay todo un dilema en eso, como viste que la parte como más... Hay una rama del feminismo que habla como de explotación reproductiva. ¿Sabías vos de esto?
1: No.
0: Que claro, la mujer rica no quiere someterse a esto que decís vos, que se te hinchen las cosas, el dolor,
1: sí,
0: los
1: parir.
0: Dolores. Parir y además como llevar el niño
1: ¿Y
0: con
1: qué
0: todo
1: opinan esta corriente?
0: Y opinan que... la mujer rica explota a un sector de la población que es pobre, que está sometida a este criterio, digamos, de hegemonía y de belleza, donde la mujer pobre pone su cuerpo y pone todo de sí, pare 9 meses, tiene el bebé, se lo sacan, se lo dan a otra, es como una cosa como si fuera una vaca que ponen a parir, ¿entendés? O un animal.
1: ¿Qué tema?
0: Es un tema. Es un tema.
1: La verdad
0: bueno,
1: que sí.
0: Chicos,
1: hoy también es el día del empleado de la salud.
0: Ah, mirá.
1: Así que hay como asueto, ¿no? En los hospitales públicos por el día de la sanidad. Un beso grande.
0: Beso.
1: Muchas enfermeras que nos están escuchando.
0: Bueno.
1: Y enfermeros y gente que labura en los hospitales que están en casa hoy.
0: ¿Y quién
1: suerte
0: te atiende hoy si te?
1: Bueno, hay guardias, hay bueno, turnos.
0: Más les vale porque si te quebrás o te. A una manito, te ponen un suero, algo que necesites. Bueno, 9:00 a.m, 38 minutos. Vamos con una canción alegre para cambiar un poco porque me quedé mal con lo de la reproducción,
1: sí, por
0: explotación.
1: Favor.
0: ¿A vos quién te lo confirmó? Si yo te digo en una canción, ¿quién te lo confirmó, Mariana?
1: ¿A qué? Miami.
0: Muy bien.

0: pasó de estelares, haciendo un día perfecto a las 9 de la mañana con 45 minutos. Acá estamos ya un poquito más despiertos, despabilados para acompañarte en esta hermosa mañana y contarte que no te muevas de la radio porque en un ratito tenemos una nota hermosa. Vamos a hacer una entrevista con una medium. Acá en Hermosa Mañana nos gusta mucho todo lo que es, viste, qué sé yo,
1: o mundos paralelos, otras vidas, o energías, o cosas. Exacto. Cuestiones sí, que escapan un poco como a lo más racional del mundo.
0: Desde el horóscopo hasta vidas pasadas, hasta regresiones. Siempre nos interesan esos temas en Hermosa Mañana. Y qué mejor que hablarlo con un especialista, con una medium grosa, como es Lore Perelló, que es pampeana, que tiene una historia de vida hermosa. Bueno, está en la Argentina, ella vive en Alemania porque es maestra jardinera, pero vive en Alemania y está estos días en Argentina, así que vamos a tener el privilegio de charlar con ella antes de su presentación en Quality.
1: Buenísimo, si tienen alguna duda, pregunta, algo que siempre les haya llamado la atención sobre el mundo de los medium, nos pueden dejar en el mensajero alguna consulta que se la trasladamos a Lore, que en un ratito charla con nosotros.
0: Miren lo que dice su libro, que lo tengo en la mano.
1: A ver.
0: Se suele decir que la vida es corta o que solo hay una vida.
1: Sí.
0: Pero tras leer el libro de Lorena Perelló, esa percepción cambia por completa. La vida es eterna. La existencia continúa. ¿Qué pasa con las almas? Las almas van, vuelven a reencarnar en otros cuerpos. Bueno, todas estas cosas se las vamos a preguntar a alguien que tiene como un poder, podemos decir.
1: Un don.
0: Un don para comunicarse con el más allá.
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0: Estamos escuchando El Pelado Cordera con La Bomba Loca. Acuérdense que viene El Pelado Cordera a Cosquín Rock en el día 2 para que lo puedan disfrutar todos sus fans con la música en el fin de semana largo de carnaval. Son las 9 de la mañana, 54 minutos, y acá estamos en Cadena Hit con invitados.
1: Tenemos en línea a Lore Perelló, una reconocida medium argentina que está radicada en Alemania, que se va a presentar en Quality Teatro el 7 de noviembre. Anoten esta fecha. Tuve la oportunidad de tener un encuentro con Lore Perelló hace unos cuantos meses, y la verdad es que este encuentro, esta posibilidad de charlar de todos estos temas, es una experiencia súper recomendable. Es un espacio para volver a vos, para activar la energía, para, no sé, hablar del cuerpo, de formas de sanar. Es muy interesante. Así que vamos a saludarla a Lore, que desde muy pequeña va recorriendo este camino espiritual y acompañando a personas en distintos procesos de sanación, y está en contacto con Cadena Hit. Hola, Lore.
0: Buen día.
2: Buen día, buen día. ¿Cómo estás, Mariana y Andrés?
0: Hola.
2: ¿Cómo andan?
0: Muy bien. ¿Vos cómo estás?
2: Pero muy bien, muy bien. Bueno, acá estoy en La Pampa,
0: ¿sí?,
2: acompañando a mi papá, así que estoy cerquita, estamos cerquita.
0: ¿Qué onda? ¿La mañana en La Pampa hay viento por allá?
2: Ay, no, no te puedo creer, Andrés querido, me vuelo. Yo estoy desesperado del viento.
0: Se te vuelan los espíritus.
2: Wow.
0: Escúchame. Bueno.
1: Encima Lore es toda chiquitita. ¿Vos
0: sí?
1: Es un ser tan enorme por dentro, pero vos la ves físicamente y es chiquitita. Vos la ves llegar a Lore y decís, no, no puede ser. Lees el libro de Lore y decís, no puede ser que esta mujer en ese cuerpo tan pequeño abarque todo lo que abarca, pero es enorme, Lore. Y es un placer tenerte del otro lado. Sabes que explotan nuestras redes, acá nuestro mensajero, con la gente que quiere saber qué es ser un medium, qué hacen los medios, qué ven los mediums. Contanos un poco.
2: Mira, ser medium es una habilidad que realmente todos tenemos, todos podemos conectar con nuestra esencia, con los seres queridos que han trascendido. Es una habilidad como cualquier otra, como dibujar, como pintar, nada más que es una habilidad psíquica. Así como nosotros tenemos sentidos físicos, escuchar, ver, saborear, tenemos sentidos psíquicos, escuchar más allá del oído físico, ver más allá de nuestra vista física. Y esas habilidades, yo nací con esas habilidades más desarrolladas. No fue fácil, Marianita, poderlas interpretar y poder convivir con algo que no te lo podés quitar, que vos ya sos de esa manera. Así que a lo largo de mi vida no ha sido fácil, he sufrido más de 22 años para poder aceptarme y quererme tal cual.
0: Estabas
2: soy,
0: vos como...
2: Nos queremos cambiar.
0: Estabas contrariada por tus papás, no te animabas a contarles. ¿Cómo fue ese primer paso?
2: Y no, mis papás, la verdad, Andrés, yo pampeana, criada en el campo,
0: claro.
2: Desde chiquita empezaba a decir que veía personas trascendidas, y mis papás se asustaban mucho, así que me llevaban a las curanderas, tomé de lo que te puedas imaginar,
0: claro.
2: Porque ellos, ante la desesperación de verme bien, buscaban lo que tenían a su alcance.
0: ¿Qué tomaste, yuyos?
2: De todo, tomé ruda, me bañé no sé con qué cosa, limpiaban la casa
1: mi
2: con
1: vida.
2: Vinagre... Todos los rituales que podés imaginarte, porque mis papás no tenían un conocimiento, una sabiduría mayor para llevarme a un psicólogo o llevarme a un terapeuta. Es las herramientas que teníamos acá en el pueblito.
0: Sí, sí.
2: Y bueno, resulta que eso no calmaba lo que yo podía ver, sentir y escuchar. Y si hay algo que destaco mucho de mis papás, que me envolvieron con mucho amor. El amor de mis papás fue lo que me sostuvo todo ese tiempo, más de 22 años, para poderlo atravesar, no con tanto dolor, sino con contención, con aceptación, sin saber ellos lo que me estaba pasando, pero me envolvían en amor. Yo me despertaba, yo siempre digo que mi vida ha sido como la vida del niño de sexto sentido. Yo viví esa película tal cual.
0: No me digas.
2: Yo me iba a dormir y decía mi mamá, espera, que me tapaba hasta la cabeza.
0: Ay.
2: Y esa noche no dormía nada, Andrés. Mi papá campesino, 5 de la mañana, se levantaba al
0: para
2: campo.
0: Vacas, claro.
2: Y ahí me destapaba porque me sentía protegida, cuidada, y ahí dormía.
1: Ah, qué loco,
2: hasta
1: ¿no?
2: Al punto, Andrés, que me estaba por casar.
0: Sí, contanos todo.
2: Y dormía con mi hermana.
0: ¿Antes del marido?
2: Antes de casarme, claro. Porque no fue, bueno, pues toda la historia para explicarle a mi marido todo lo que
0: imagínate
2: lo que yo vivía, porque mi mediunidad es espontánea, Andrés, es decir,
0: Pero vos ves, escucha algo como si fuera un sueño. ¿Cómo te son voces? ¿Ves imágenes como
2: en el caso particular? Mis capacidades son tan desarrolladas que yo te veo como te veo a ti. De la misma manera los veo. Los veo en forma física. Cuando vos trascendés, realmente pasás a ser energía, ¿no? Y esa energía adopta una imagen del ser querido que ha vivido en este plano terrenal. Y yo los veo como vivieron aquí. Entonces ellos se me presentan con la ropa que usaban, el pelo como lo tenían, lo que hacían, me van mostrando como una película cosas que hacían en esta vida, que se dedicaban. No sé, me hablan como ya estoy hablando contigo, Andrés. Decile que en junio es el cumpleaños, decile que en la mesita tiene guardada el libro que yo leía, decile que tiene un problema en el baño, que lo estuve acompañando con la pérdida de la canilla.
1: Es muy fuerte, Lore, y es muy interesante también la capacidad que vos desarrollaste con el tiempo para poder abrir y cerrar estos canales de comunicación como medium, porque si no es como que, me imagino que también la energía te terminarías agotada, si no.
2: No, Marianita, si yo no aprendía a dominar y a educar mi mediumnidad, hoy no estaría hablando contigo. Porque tuve que educar para poner, yo siempre abrir el wifi y cerrar el wifi, decir, esto sí, lo voy a terminar, esto no. Pero en el momento, como una niña, yo no sabía discernir, no sabía cómo decir esto no quiero ahora o cómo manejar. Tuve que aprender, leí muchísimo, a mí me ayudaron mucho los libros de Allan Kardec, el libro de los espíritus, el libro de los médium, concurrí a una sociedad espírita ayudando a muchas almas a trascender, porque mi mediunidad no solamente es poder ver, escuchar y sentir, sino es de incorporación. Es decir, parte de las de esas almas usan parte de mi cuerpo físico para dar un abrazo, para transmitir ese amor al ser querido que ha quedado aquí, como la película Ghost.
1: Sí.
2: Las películas para que la gente lo pueda
1: graficar. Y en tu libro, que se llama La Vida Continúa, donde vos compartís un montón de vivencias y todo tu aprendizaje en tu camino como médium, lo interesante es esto de sentir que hay una vida más allá de la muerte. Creo que las personas, si hay, el misterio más grande es la muerte, ¿no? Ya lo decía Madre Teresa de Calcuta, y es como, bueno, a todos nos intriga la muerte, que hay más allá de la muerte, qué pasó con nuestra mamá, nuestra abuela que falleció, lo puedo sentir. Y bueno, a mí me da la sensación que, o en mi experiencia personal, que el encuentro con el médium te da una paz en torno a eso desconocido, ¿no?
2: No, es tremendo, y aparte les cuento que mi mamá hace 10 días que trascendió. Y he tenido la posibilidad de acompañarla antes de su trascendencia, durante la trascendencia y después de la trascendencia. Wow. Me encantaría en algún momento contarles esa experiencia porque estuve en las dos dimensiones paralelamente, ayudando a mi mamá y acompañando a mi papá y a mi hermana, siendo partícipe de lo que eso implica ver trascender a tu mamá.
0: Y vos después de no sé si se llaman conexiones o cómo se llaman, de tu experiencia, ¿estás agotada? ¿Decís tengo que dormir?
2: No, Andrés, porque no es mi energía. Es mi energía. Uso una energía universal.
0: Okay.
2: Entonces yo puedo estar, por ejemplo, ahora en los encuentros, en los eventos que doy, estoy con 20, 30 personas, pero no uso mi energía. Yo soy un cable, un canal. Y lo que yo te digo no es mío, no es de Lorena, sino es de otras dimensiones, que es para ti el mensaje. Yo a veces conecto con seres queridos, pero también con guías espirituales. Esta conferencia que voy a dar, que es activación celular, tiene que ver mucho con la sanación. Yo vengo de una familia sanadora. Mi abuela paterna sanaba, curaba el empacho, la recalcadura. Mi papá es curandero del barrio, acá del pueblo. Y en mi caso particular, lo que yo hago son cirugías espirituales, donde conecto con una energía universal y te transmito a ti para tu propio proceso de autosanación. Y como soy médium, puedo ver dentro de tu cuerpo energético, por ejemplo, si tenés alguna dolencia, ya sea física, como cáncer o algún tumorcito, lo puedo ver y puedo saber dónde está localizado ese tumor, si está ramificado, si está encapsulado, y a través de la energía que conecto de la fuente, restauro, regenero esas células, reparo. Es maravilloso.
0: Escucha, y cuando hablas así, estás en temas como tan sensibles que tienen que ver con la salud y el conocimiento científico y los médicos. Me imagino que no faltará gente, no te digo detractora, pero que esté del otro costado de la vereda y que pone en cuestión esto que vos decís y que dice son temas muy sensibles como para que, no sé, se aborden de tal o cual manera. No, ¿Vos le representás a ellos algún tipo de respuesta, digamos, de evidencia? ¿O la gente con la que trata con vos dice, sí, efectivamente fue así? ¿Cómo?
2: En las cirugías espirituales tengo a directores de hospitales, de clínicas, médicos, psicólogos, psiquiatras, todo lo que es médicos están en mis cirugías espirituales. Mira. En esta conferencia yo voy a hablar de bioelectricidad, epigenética, voy a unir la espiritualidad con la ciencia, con realmente biólogos científicos que han investigado el impacto que tiene la energía en nuestro cuerpo, cómo el entorno puede modificar nuestra biología, cómo nosotros tenemos un potencial extraordinario para regenerar nuestras células y autosanarnos. Hay un potencial que no conocemos, Andrés,
0: no, eso es
2: que
0: bueno.
2: No nos han enseñado.
0: No.
2: Entonces, mi intención es eso, ¿no?
0: Claro.
1: Por acá, Lore, un oyente dice, quiero preguntarle a la médium, ¿qué tan real es cuando dormimos y sentimos que el alma se despega del cuerpo y como que podemos ver a otras personas durmiendo o estar en otros lugares con otra alma? ¿Es real? ¿Es un sueño? Sí, ¿qué pasa cuando dormimos?
2: Es maravilloso, Mariana, es maravilloso porque son viajes astrales. Vos cuando dormís te desprendés de tu cuerpo físico, pero seguís conectado como con un hilo, ¿no? Se llama el hilo de plata, el cordón de plata. Y ahí haces viajes astrales. Y ahí te vas a otras dimensiones, te conectas con tus seres queridos que han trascendido, te vas a otros lugares físicos, y cuando te despertás, volvés. Y muchas veces recordás dónde el alma en ese sueño estuvo. El alma no para, el alma no necesita dormir. Necesita reparar, lo que necesita reparar es el cuerpo físico, que estamos acá en esta dimensión. Entonces el alma en ese momento que vos dormís, aprovecha y se libera del cuerpo físico y se conecta.
0: Se va a dar una vuelta.
2: Trascendido. Bueno, y a mí me ha pasado de poder despedir a mi tío aquí en este plano terrenal a través de un viaje astral.
0: Bueno, Marisol pregunta, mira, para Lorena, ¿nuestros muertos nos envían señales, plumas, aromas, etcétera? ¿Es verdad que son ellos? Y yo te cuelo que vi una entrevista justo ayer de Moria y Sofía Gala, Moria Kazán. ¿Viste la serie? Bueno, que ella hace de la madre. Y dice, cuenta Sofía Gala, que cuando estuvo siempre filmando y haciendo de Moria, había un colibrí cuando fueron a filmar a la casa materna de Moria, donde nació Sofía Gala, había siempre un colibrí quieto en todas las escenas, y que la única parte en la que el colibrí se cuela en la grabación y vuela es cuando ella sube a una escalera y Sofía Gala está embarazada de sí misma. O sea, Sofía Gala hace de Moria embarazada de ella. Entonces dice, ¿era Castiglione o no?
2: Totalmente, a ver, sin lugar a dudas. Mira, cuando nosotros trascendemos, ya no nos podemos comunicar con nuestros seres queridos como lo hacemos acá, en la parte física. Entonces tenemos que aprender de qué manera va a ser la comunicación a partir de ahora, porque seguimos existiendo. Es decir, lo único que muere es el cuerpo físico, pero nosotros, nuestra conciencia sigue existiendo. Entonces tenemos que ver de qué manera nosotros podemos mantener esa comunicación con nuestro ser querido. Y para ello hay diferentes señales. Si vos no sabés de qué manera te vas a conectar con tu ser querido, esas señales van a pasar desapercibidas.
0: Claro.
2: Porque vos no sabés cómo es ese mensaje que ellos te van a dar y de qué manera va a llegar. Y hay varias maneras en las cuales los seres queridos, cuando trascienden, se comunican con nosotros. Una es a través de los sueños, son sueños lúcidos, hay diferentes características para nosotros poder discernir si es realmente un sueño vívido, si realmente estuve con mi ser querido o si realmente fue un sueño de mi inconsciente o de que yo lo extraño o de querer estar con mi ser querido. Hay una diferencia en los sueños. Esa puede ser una vía. Otra vía puede ser a través de las mariposas, de los colibríes, de los pájaros. A veces te pasa que estás haciendo una actividad y un pájaro te empieza a picotear la ventana y para llamar tu atención. Siempre las señales, ya sea un colibrí, una mariposa, un pájaro, va a ser algo diferente para captar tu atención. Que vos decís, es imposible que un pájaro me esté picoteando la ventana o que un colibrí se pose en mi mano.
0: Claro, el colibrí quieto.
2: Claro, eso que cautive tu atención es realmente una señal validera, es una validación de que tu ser querido simplemente te está diciendo: estoy acá, te estoy acompañando, sigo vivo, sé por lo que estás transitando, ¿no? Otra de las también de las señales que es maravillosa y muy frecuentemente ellos utilizan es a través de los aromas. Cuando sentís el olor del perfume que tu papá usaba o el olor a salsa que la abuela realizaba, de así de repente te viene una ráfaga, ¿no? Uh-huh. O también te pueden hacer sentir en tu cuerpo su presencia, como por ejemplo de repente se te empieza a erizar los pelitos del brazo. Del brazo. Claro, te irisas toda y no hay ninguna ventana abierta. Son sensaciones que te van a hacer sentir: estoy acá. Pudiera ser que para ti, por ejemplo, los seres queridos se comuniquen a través del sueño y para Mariana a través de los aromas. Y capaz que Mariana está esperando un sueño y tal vez el ser querido no eligió el sueño para contactarse con ella. Eligió otro canal de comunicación.
1: Hay que estar abiertos a
0: claro.
1: O sea, a esa percepción. Pero también, más allá de las señales de todos los días, poder encontrarse mano a mano con un médium, Lore, puede hacer que cada persona
0: despierte
1: o pueda tener una señal más clara de esa persona que trascendió. Por ejemplo, acá hay una mamá que dice que ella perdió un bebé mientras estaba en etapa de gestación y dice ella le encantaría saber si esa alma también puede trascender. Viste, cada uno desde su lugar y desde su pérdida tiene sus dudas.
2: Disculpame, esa almita sigue, en el caso de esa señora que se acaba de contactar, la sigue acompañando, sigue estando dentro de su grupo familiar y simplemente llegó en ese poco, corto periodo para que ella viva esa experiencia, porque acá venimos a experimentar todo. Todo venimos a experimentar para nuestra evolución. Y en ese caso, en las sesiones yo conecto, no depende de mí. Cuando yo hago una sesión mediúnica nunca sé quién va a venir. Siempre vienen en grupos de almas, pero nunca sé quién va a dar el mensaje porque no es mío, es de ellos, ¿no? Y en la gran mayoría de las veces son ellos los que desean contactarse con nosotros para darnos paz, tranquilidad, para hacernos saber que siguen junto a nosotros, que no murieron, que saben que nos mudamos, que saben que conseguimos ese trabajo que deseábamos. Y en el caso de esas almitas pequeñas que no han llegado a vivir en esta experiencia terrenal, en su gran mayoría pertenecen y siguen acompañando a ese grupo de almas a que concreten su misión o lo que vinieron a hacer en este plano terrenal.
0: Lore, te quiero preguntar una cosa. Para los que, no sé si llamarlos escépticos o que por ejemplo, yo me estoy acordando de la formación que yo tuve o la formación que puede tener cualquiera en un colegio cristiano, católico, ¿no? Que vos sabés de qué me estoy acordando, del himno de la UNC, que dice que después de la juventud plena y después de la molesta vejez, nos volvemos tierra, lo dice en latín, ¿no? Entonces, como que no hay nada más. Y ya está en el himno puesto como esa frase. Y yo lo estudié y lo cantábamos en la universidad o en el cole, en el Montserrat. ¿Cómo salís de eso o qué le decís a la persona que dice no hay nada más, yo me vuelvo polvo y tierra cuando me muero?
2: Claro, es que nos hicieron creer que somos solamente un cuerpo, que somos un cuerpo físico. Entonces nosotros solamente creemos que somos esta biología, pero somos algo más que esta biología. Hay una conciencia, hay un alma que es la que trasciende y es por eso que los médium o cualquier otra persona va a sentir y va a ver señales de que seguimos existiendo. Las validaciones que ellos dan cuando trascienden son tan nítidas, Andrés, tan precisas, que no tenés manera de negarlo, ¿no? De decir, no puede ser que sea así. Me ha pasado con varias sesiones mediúmnicas que la gente me dice, no, eso solamente lo sabía yo y mi papá. Claro. Es decir, nadie más sabía esa información, nadie más sabía que voy a hacer un viaje y el recorrido va a ser Italia, España y Francia. Nadie sabe que yo el mes que viene me estoy comprando el auto tal y tal y tal. Y eso lo cuentan todo en las sesiones mediúmnicas. Entonces, por supuesto que cada uno tenemos nuestro proceso de evolución, ¿no? Y vamos a ir abriéndonos a ello de acuerdo a lo que vayamos experimentando, uh-huh. vayamos viviendo. Nos hemos criado con muchas creencias y con muchos dogmas que nos han limitado, claro. ¿no? Que nos dijeron esto es hasta acá y siempre depender de otros para que nos ayuden o para que nos den esa calma o esa tranquilidad. Y yo les digo que no, que somos ilimitados. Ilimitados, que no hay límites, que trascendemos todos los límites de los cuales a nosotros nos han enseñado. Uh-huh. Y uno de ellos es que esa vida continúa, que trasciende. Lo único que dejamos es nuestro ropaje, el vehículo que hemos usado
1: claro,
2: para
1: el envase.
2: Estar aquí en este plan.
1: Uh-huh, el envase que es el cuerpo que habita el alma. Lore, es realmente interesantísimo charlar con vos. Nos quedaríamos todo el programa porque a nosotros nos interesa mucho este tema. Creo que a los oyentes está bueno quienes les genera duda, intriga, querer ir un poco más allá. Ir a escucharte en tu conferencia el 7 de noviembre en el Quality, pueden entrar a la página Quality ahí para comprar las entradas, y te invitamos a que cuando vengas para Córdoba Capital, vengas al estudio de radio, en mi caso, volverte a ver. Yo tuve el encuentro con vos mano a mano, medium, persona, y para mí fue maravilloso, las cosas que compartí con vos en esos 10 minutos me cambiaron para siempre, me emocionaron hasta las fibras más íntimas. Entonces me parece que para las personas que sí les interesa esto de los mediums, bueno, que se animen a investigar un poco más, a leer, a sumarse a estas conferencias, a leer tu libro, y a quienes todavía están un poco incrédulos, bueno, cada uno, lo que vos decías, no, va siguiendo su camino y elige abrir esa puertita o no.
2: Exacto, ahí feliz de estar ahí con ustedes y poder darles un gran abrazo. Ay, bueno, y compartir todas mis vivencias, ¿no? Que esa es mi intención, ¿no? Poder que la gente realmente despierte su gran potencial, que muchas veces desconocemos, y no solamente para conectar con un ser querido, sino para nosotros armonizarnos y ser coherente con lo que pensamos, decimos, hacemos, sentimos, ¿no?
0: Y somos.
2: Porque en exactamente, eso es clave. Entonces esa es un poquito mi intención con las conferencias y los encuentros, ¿no? Empezar a conocernos quiénes somos y qué es lo que estamos haciendo aquí y hacia dónde vamos. Así que encantada de estar ahí con ustedes.
0: Bueno, te esperamos. Te mandamos un beso grande para tu papá, para toda la Pampa, y que la pases lindo. ¿Y cuándo venís para Córdoba? ¿Qué día es?
2: Mira, yo en Córdoba voy a estar el 6 de noviembre.
0: 6 de noviembre.
2: 20 horas, Teatro Quality. Prepárense porque es una especie.
0: Te va a quedar chico el Quality.
1: Es el 7, ¿no? El 7 de noviembre.
0: El sábado.
2: 6, tengo yo acá anotado. Me parece que es sábado.
1: 6 de noviembre.
2: 6 de noviembre. Es una conferencia vivencial. Es decir, vos vas a sentir la energía. Vamos a hacer ejercicios, voy a hacer sanación en vivo, vamos a fluidificar el agua, se van a llevar agua fluidificada y energizada. Les voy a explicar, bueno, mucha información, porque les voy a dar la herramienta. Yo no quiero que dependan de mí, no necesitamos depender de otra persona para sentirnos bien. Nosotros ya tenemos ese potencial. Yo voy a brindar todas las herramientas para que cada uno pueda llevarlas a su vida diaria y poder...

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3: Milei viaja a Nueva York, hablará ante la ONU en medio de la tensión por Malvinas. El presidente volará esta noche acompañado de Karina Milei y el canciller Pablo Kirno. El miércoles dará un discurso ante la Asamblea General de la ONU.
2: Unas 5.000 personas ya se inscribieron para acceder a alojamiento gratuito en parroquias y escuelas de Córdoba durante la visita del Papa a León XIV. El alojamiento será gratuito y los peregrinos deberán llevar bolsa de dormir o colchoneta. El arzobispado prevé reabrir la inscripción hasta el 1 de octubre.
3: En deportes, Boca le ganó el clásico a San Lorenzo 2-0 en el nuevo gasómetro. Los goles del Ceney se los marcaron Leandro Lozano y Miguel Merentiel en el segundo tiempo.
2: En Córdoba, cielo ligeramente nublado, está ventosa la mañana, 17 grados 4 décimos, la temperatura, humedad 39%, viento sur, 23 kilómetros por hora.
3: La máxima pronosticada para hoy es de 22 grados con el cielo parcialmente nublado.
2: En todo el país, hora 10, 26 minutos.
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0: Ahí estamos escuchando en Manero con Mala Mujer, abriendo este tramito de nuestro programa. Ya se viene cornuda, dolida en medio de la primavera. Estamos con Jessy, que nos cuenta que nos escucha en el hospi todos los días, pero hoy es el día de la sanidad, así que no trabaja, está tranquila en casa, pudiendo disfrutar de su merecido descanso, está limpiando todo a full, y nos cuenta que el sábado hizo la peregrinación del cura Brochero.
1: ¡Ah, mirá, qué bueno!
0: Y fue una de las cosas más hermosas, gratificantes y emocionantes de mi vida. Fui con un propósito muy fuerte en mi corazón. Abrazo a los dos y la cornucha siempre esperando para escucharla. Será
1: lindo.
0: Muy santa, muy devota del curita Brochero.
1: Pero le gusta el chisme. Ah, vale, somos seres humanos. Mabel Castro dice, qué hermosa entrevista, qué hermoso cómo habla esa mujer. Me encanta, no escuché el nombre del libro, por favor, lo repiten. Hablamos con Lorena Perelló, que es medium, y el libro se llama La Vida Continúa, viene a Quality en noviembre. Y después la vamos a invitar acá al estudio de la radio.
0: Fíjense todo en el Quality. Chicos, los escucho en Cosquín, como todas las mañanas. Un beso, Cosquín. Quiero que le manden un saludo a mis hijas Isabela y Delfi. Beso grande para las niñas, Isabela y Delfi.
1: Chicos, qué belleza de charla. Acá sentada, escuchando muy atenta. Me llegan muy adentro estas palabras. Todas necesitamos poder escuchar algún medium alguna vez, dice Gaby de Cosquín.
0: Muy feliz primavera, chicos. Hermosa la conversación que tuvieron con la medium. Muy interesante, dice María. Un beso grande. Más mensajes por acá. Y bueno, y toda la gente que está esperando también algún premito. ¿Tenemos algo para darles?
1: Tenemos premios seguro, como siempre.
0: Ahora voy a buscar, dame un toque que estoy llegando.
1: Tenemos cine, por ejemplo. ¿Querés que larguemos cine?
0: Largamos cine para que vayan a ver alguna película. Tienen tiempo hoy, mañana o pasado para ver alguna.
1: Sí, es Dino. Y de paso te ocultás un rato de este viento.
0: Claro.
1: Que se te huele a los patos, ¿viste? Te huele a los pensamientos.
0: Estoy pensando si dejé bien cerrada. ¿Vos dejaste bien cerradas todas las ventanas de tu casa? No me acuerdo.
1: Me parece que dejé la del bañito media entreabierta, Dios.
0: Sí, justo que yo había limpiado, que estaba todo limpio.
1: Bueno. Pero bueno, va a ser un día ventoso. ¿Pero querés ir al cine? Cines Dino es el hashtag en el mensajero, en el WhatsApp de la radio. Enseguida viene Cornuda Dolida.
2: Mira, Chan, súbeme un poquito ahí el micrófono. Le tengo que decir un par de cosas que ella no quiere escuchar.

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0: corazón. Otra vez escribiendo.
1: Sonando FMK con Maxi Espíndola, la rumbita. 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
2: Están a full, ya está todo decorado.
1: Todo decorado. 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
2: Hola chicos, es un gusto escucharlos. Hace poco me enganché con la radio en mi trabajo. Mi nombre es Gloria, pero me dicen Gaviota, y les comento mi historia. Yo soy parte de una familia numerosa. Después entenderán por qué digo esto. En los 90 me puse de novia con el padre de mis hijos. La convivencia venía bien en ese momento. Hasta que en el 2000 vino a vivir mi prima a mi casa porque se había quedado en la calle. Yo acepté porque era mi familia y alguien con sentido común, ¿qué hace? Ayuda.
1: Y sí.
2: Tamara estuvo un año en mi casa y ¿saben qué? La moza no trabajaba porque estaba muy estresada. La convivencia se volvió hostil cuando ella no levantaba ni una taza, tomaba un cafecito y te la dejaba ahí, abría un alfajor y te dejaba el papelito ahí arriba. Yo respiraba profundo más de una vez. ¿Por qué? Y bueno, porque es familia. Pero el vaso se fue colmando. Al tiempo, y con mucho esfuerzo, nosotros logramos comprar una casa y nos mudamos al interior de la provincia mediterránea. El padre de mis hijos regaló los muebles porque él quería todo nuevo para la casa nueva.
1: Y tipo yo.
2: A ella le pedí que buscara dónde vivir, porque no quería irse con nosotros. Y ahí quedó todo. La verdad que, viste, cuando ya queríamos cerrar la etapa de la prima, nosotros nos mudamos al interior, casa nueva, muebles nuevos, y la prima a otro lado. En el año 2011, mi marido empezó a cambiar bastante. Yo indagué, como toda mujer, creo que la intuición jamás falla, y así fue. Resulta que mi prima hermana, a la que yo ayudé cuando se había quedado en la lona,
1: no,
2: me estaba arrebatando a escondidas la carne del asador.
1: ¡Ay, ay, ay!
2: Pero no de cualquier asador.
1: ¿El chinchu?
2: De mi asador. Y así fue. Con la traición a flor de piel, descubrí que era una cornuda dolida. Y no de cualquiera,
1: ¿no?,
2: sino de mi propia sangre.
1: Sangre de tu sangre.
2: Como dice el dicho, cría buitres y te comerán los ojos. Ella era la amante de mi pareja. Esta inmunda y el roñoso de mi ex, el padre de mis hijos, porque no se merece otra cosa, roñoso. Eran amantes, lo fueron desde el día que esta turra se instaló en mi casa.
1: No,
2: yo
1: no
2: le levantaba las tazas y los papeles de alfajores mientras ella se acostaba con mi marido.
1: Me muero, los papeles de alfajores me persignó.
2: Tuvieron dos hijas, ¿pueden creer?
1: ¿Qué? ¡No! Fecundidad.
2: Cuando descubrí todo, me volví loca, cornuda dolida, les caí al departamento y desde ahí mi vida se derrumbó. ¿Qué decirles? Él quería vivir con las 12, así el árabe, quería el harem. Quería vivir con nosotros en el interior, con la casa nueva, los muebles nuevos. Y también en el depto con sus dos hijas extras matrimoniales y mi prima, la turra. Yo, por supuesto, con todo el dolor del mundo, no acepté ese juego sucio.
1: Una trieja.
2: Al poquísimo tiempo decidí separarme. Y eso me marcó de tal forma, me marcó, que conocí a alguien y al poco tiempo me separé. Otra vez por una pequeña situación de infidelidad, pero el dolor de la cornuda dolida seguía ahí, con la llaga abierta. Estoy sola, no quiero saber más nada con nadie, no puedo creer en los hombres. Ese señor, el padre de mis hijos, ahora también se está separando.
1: ¿De la prima?
2: Y la señora de él, la que era mi prima,
1: no lo puedo creer.
2: Me sigue pidiendo hasta el día de hoy que la perdone, que espere hasta que Dios la tenga de frente, porque yo no la pienso perdonar.
1: Claro, espera mamita el portón ahí de San Pedro a ver si te dejan pasar.
2: Él viajaba de viernes a domingos. Siempre se desvivió por ella y por sus otras hijas. ¿Y saben qué?
1: ¿Qué?
2: Hasta los muebles que tienen en el departamento son los de mi casa vieja. Hasta el depto les amobló.
1: Era un Airbnb amoblado,
2: sí,
1: digamos.
2: Sí, los mismos muebles que dejamos nosotros atrás por la casa nueva son los que tiene ella en ese departamento. Esos muebles son de quien cuenta esta historia. Los muebles, el marido, la ilusión.
1: Los alfajores.
2: Todo era mío.
1: No puedo creer. Menos mal que no se llevó los hijos, porque
2: yo
1: lo único
2: soy
1: que le faltaba
2: dolida.
1: Que le adoptara sus crianzas.
2: Y total tiene dos con la otra.
1: Claro.
2: Yo soy una cornuda dolida. Mi vida sigue con mis hijos y una lucha diaria, como toda madre separada haciendo laburo doble porque él se borró. Ellos están separados.
1: Me tiene un juicio.
2: La vida pasa factura con cada accionar, porque el que mal arranca, mal acaba. Y yo aquí seguiré siendo una cornuda dolida. Tal vez algún día sane, pero confiar en los hombres nunca más. Gracias por escuchar mi historia. Se los quiere, Gloria.

0: No podíamos poner prima lejana porque no era lejana, era prima hermana.
1: Prima hermana.
0: Una prima hermana es una verdadera prima.
1: ¿Cómo se llamaba? Tamara. ¿Qué
0: Gloria,
1: mala.
0: ¿No era? Gloria, nuestra no, cornuda.
1: Ella es Gloria, la gaviota. La gaviota es la cornuda.
0: Ay, me encanta la gaviota.
1: Ay, gaviota. Volá,
0: chicos,
1: volá tranquila, gaviota.
0: Que sane esa cornucha y deje de ser dolida. Les recomiendo una serie de Netflix para entender un poco esto de las infidelidades. Se llama Simplemente Alicia. En Netflix.
1: Ah, bueno, hay que buscarla.
0: Simplemente Alicia.
1: Esperábamos un poco más. El chisme está bueno, pero muy breve la historia, dice Florcita. Y bueno,
0: cada uno,
1: cortita y al pie, cada uno escribe como puede.
0: Claro,
1: como
0: le da su inventiva. Chicos, acá Laura desde Comodoro Rivadavia. Yo le diría a Gloria que piense que se sacó un clavo de encima, que ni llore, no se merece nada. Por sucio y cochino, ¿cómo va a querer estar con las dos? Que ella piense que ella tiene que estar linda todos los días, pero para ella, no para un hombre. Una siempre tiene que ser la primera opción de alguien, no la segunda nunca. Y la mitad como media naranja del tipo quería como media naranja, como Franchella con Emilia Steckman y la otra, ¿cómo se llamaba? La que era esposa de Silvestre, ¿te acordás de la actriz? Rubia.
1: Emilia Steckman.
0: Emilia Steckman, media naranja. Verónica, bueno, ya lo voy a buscar.
1: Media Varano.
0: O Vieira. ¿Quién es Verónica Vieira? Media naranja, cast, voy a poner. Así como un... Media naranja. Pero ¿te acordás que termina? Que ellos terminan los tres juntos. Yo me acuerdo del final, el último capítulo, es a ver.
1: Ah, ¿terminaban los tres juntos?
0: Terminaba Franchella yéndose de la manito como Luchemos por la Vida, con las dos caminando por una costanera.
1: Dios
0: y el
1: mío.
0: Sol se iba escondiendo atrás. Al final terminaban las dos con él. Hoy no se podría, me parece, esa
1: no,
0: serie.
1: No, bueno, no sé, capaz que sí. Chicos, para mí le hicieron la gran Ingrid. No, claro, con la prima, pero era la sobrina la de Ingrid.
0: Media naranja, ¿dónde está? Dios mío.
1: Para mí eran amantes desde antes, dice María Alejandra, escuchando atentamente la historia de hoy.
0: Naranja y media, dice. Emilia Steckman, Verónica Vieira. Ahí está.
1: Ah, Vero Vieira, ok.
0: Emilia Steckman y Verónica Vieira.
1: Alexis opina, la intuición femenina no falla, dijo esta cornuda. Fue cornuda dolida y ahí fue. Otra vez cayó en otra relación parecida. Bueno, Alexis, por eso volvió a intentarlo y se dio cuenta que la engañaban y chao, ahora quedó sola la gaviota.
0: ¿Leíste eso que siempre le gusta relacionarse con los mismos tipos o
1: sí,
0: no?
1: Ah, sí.
0: Claro, sí. Bueno, no sé. Qué sé yo. Hay un poco y un poco, ¿viste? Cada uno toma partido, va como entendiendo la es complejo. El universo de las relaciones es complejo, no es todo tan lineal. No es ni el uno ni el otro. Hay gente que le gusta ser psicopateada un poco también, ¿eh?
1: Sí, hay de todo.
0: Ojo.
1: Acá Laura desde Comodoro Rivadavia, yo le diría a Gloria que piense que se sacó un clavo de encima, que ni llore.
0: Sí.
1: No se merece nada ese, por sucio y cochino,
0: no
1: con la prima.
0: Melanie dice, se quedó con todos los muebles del marido, fue como la China con Wanda. Quería su vida. La prima, claro.
1: Mirá.
0: Es que la prima vio los aparadores, todo lo nuevo que había comprado y dijo, esto va para mi casa directamente. Mirá lo que es este vajillero, ¿entendés?
1: Uh-huh.
0: El esquinero de la cocina, tenía el carrito ese para las frutas que voy a tener yo, que es buenísimo. Así que dijo, todo esto viene para acá y toma, vamos, te enchufo dos chicos para que...
1: Me muero.
0: Amarre.
1: Él quería el harem. Me muero,
0: yo a él,
1: dos mujeres.
0: No es que lo valoro, digamos, pero... no,
1: ¿cómo
0: tampoco
1: sería?
0: No es admiro, pero digo, me impresiona su audacia. Haberle propuesto a la prima y a la otra prima estar con las dos primas. Es como que me impresiona.
1: Tenía un fetiche ahí.
0: Había algo.
1: Teniendo dos mujeres, dos familias, como para
0: morbo.
1: No aburrirse.
0: Claro, quería el morbo, pero
1: con
0: bueno.
1: Lo que cuesta mantener uno, imagínate mantener dos.
0: Además, dos primas.
1: Doble suegra, doble suegro.
0: No, era la misma la suegra, qué sé yo, era todo.
1: No,
0: se ahorraba,
1: si eran primas.
0: Ahí. Se ahorraban por ahí algunas cositas, pero bueno, no.
1: Todo queda en familia.
0: Toda una cosa como muy incestuosa, muy fea, no.
1: Ay, uno nunca tiene que ser la segunda opción de nadie, uno debe ser un privilegio. ¿Quién más por acá? Dejá, para tener familia así me quedo con los amigos, opinan.
0: Andrés, no te podés acordar del final de Naranja y Media. Atravesado has quedado por esas historias. Es que a mí me crió Telefe, chicos, ya les dije. Cris Morena y Arturo Puig fueron mis padres y madre.
1: Ay, Dios mío.
0: Es la segunda historia de primas engañadoras. Abrir los ojos, mujeres.
1: Sí, ojo con las primas, ¿eh?
0: Están bravísimas.
1: Están bravas las primas.
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0: Chico, gracias a Dios, mi prima es tortillera, no voy a tener ese problema.
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3: El gobierno busca despolitizar la visita del Papa de León XIV al Cotolengo Don Oriono y mantiene bajo análisis decretar feriado o asueto.
1: Alerta por riesgo extremo de incendio en Córdoba. La advertencia rige desde hoy en toda la provincia. Situación extrema para Villa Dolores y Río Cuarto. Ante cualquier situación de humo o fuego, avisar al número 0800-888-38346.
3: En deportes, Instituto ganó por nocaut. La Gloria fue superior a Talleres y terminó el partido 3-1 este fin de semana. Cherato y Lázaro aparecieron en momentos decisivos y el equipo de Alta Córdoba terminó quedándose con un clásico que tuvo espíritu de pelea.
1: Cielo ligeramente nublado en Córdoba, temperatura 17 grados 4 décimos, humedad 39%, viento sur a 23 kilómetros por hora.
3: La máxima pronosticada para hoy es de 22 grados.
1: En toda la Argentina es la hora 11:10 minutos.
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0: Aquí estamos abriendo esta tercera hora del programa. Son 15 los minutos que estamos arriba de las 11 de la mañana. ¿Comemos algo rico hoy? ¿Una carnecita a la olla?
1: ¿Qué se come?
0: No sé, algo como puede ser, no sé, cada uno va viendo su menú, ¿viste? Hay gente que ya en este mes es el mes en el que estallan los gimnasios.
1: Sí.
0: Hoy... O la semana
1: anda,
0: que...
1: anda a conseguir la cinta libre en el gimnasio, la bici libre. Está explotado
0: ahora,
1: el gimnasio.
0: Ahora vuelven todos. Ahora se acuerdan todos de que hay un cuerpo que había que exhibir en las fotos en el verano. Así que vuelven todos.
1: Hay que hacer gimnasia o algo todo el año, ¿viste? Porque si no, no...
0: Yo volví hace un mes, tampoco es que... Bueno, sí. Y dejé dos semanas, hoy vuelvo.
1: Yo fui todo el año, pero no sé si veo mucho resultado, pero bueno. No
0: estás bárbara, muy buen resultado, te lo digo yo. Si no, te diría, la verdad.
1: Bueno, diría, Mariana, gracias.
0: Tenés que... No. Yo te hubiera aconsejado, la verdad, de una manera vil, como un hermano, ¿viste? Que te
1: es
0: dice.
1: Que sí, sí.
0: ¿Viste
1: sí,
0: que el
1: sí,
0: hermano
1: como
0: te va a decir?
1: Nosotros, entre
0: claro,
1: nosotros.
0: Claro. Che, mira, fíjate, te lo diría con un poco de tacto, pero con crudeza.
1: Sí.
0: Para que estés bien en el casamiento.
1: Y sí.
0: Pero de todo, no hablo del físico, hablo como.
1: Del estado físico,
0: ahora
1: ¿no?
0: Lo que
1: de
0: más
1: poder
0: me,
1: bailar, de poder.
0: Ahora
1: agacharse.
0: Lo que más me preocupa es tu tema de el acelere. ¿Cómo vamos a trabajar el acelere? Porque estas semanas van a ser críticas, ¿entendés? Entonces, o un tecito de tilo, o mucho...
1: Mañana tengo terapia.
0: Bueno, pregúntale a terapeuta, ¿qué podés hacer? Salir a caminar como hacía mi mamá, como lo... Así como si estuviera haciendo, viste, la mariposa del gimnasio, pero sola, como vieja loca en el Parque de las Naciones.
1: No, bueno, hoy voy a tenis, eso me hace bien.
0: Bueno, claro,
1: estoy
0: descargas.
1: Igual, estoy tranquila, pero es como un acelere interno. ¿Viste?
0: Interno, yo te lo noto que a veces como que se exterioriza, pero va interno, sí. Y ¿sabes qué, Mariana? Te lo digo con una mano en el corazón, suspende todo, no hagas más nada. Nada que tenga que ver con otra cosa que sea tu casamiento.
1: Pero no, si tampoco
0: la
1: para tanto.
0: Pero ¿cómo
1: tranquilo.
0: No va a ser para tanto?
1: Pero no, tranquilo.
0: No,
1: pasa nada, tranquilo.
0: No, porque si no es como que a mí me da, a mí se me contagia tu

0: No le quería decir en la
1: estaba
0: cara.
1: Ahí en la estación de servicio. Es esta semana no la anoté bien. ¿Y para qué participaba, amigo? Ay,
0: no.
1: Él solamente estaba pensando en su almuerzo. Me dio una pena a mí porque, Dios, se perdió los 400 mil.
0: Yo lo amé. Cuando dijo lo del almuerzo, me pareció lo mejor de la conversación. Pero la verdad, hermano, ¿qué querés que te diga?
1: Y hoy tenemos también en el mensajero una oyente que había ganado la otra semana y nos mandó la foto de todo lo que sacó en Cetrogar con su premio. ¡Qué genia! Dos tostadoras sacó.
0: Dos tostadoras. Hornito
1: un secador
0: eléctrico,
1: de pelo.
0: Hornito eléctrico grande.
1: Y también como una especie de batidor ese de espuma, ¿viste? Para el café.
0: O era una mini pimer.
1: O una mini pimer, algo
0: bueno,
1: de eso.
0: Algo como con un eje.
1: Re bien, no sé por qué sacó dos tostadoras. Decíamos, capaz que una es para el trabajo, otra es para regalar a un familiar.
0: Sí.
1: Muy linda la foto. Así
0: gracias,
1: que bueno,
0: hermosa que
1: anotar
0: nos mandaste
1: la palabra
0: la
1: porque este es el concurso Oyente Posta. Te lo regala Cetrogar y Cadena Hit. Hay 800 mil pesos en el pozo acumulado.
0: Bueno, la palabra del día de hoy que arranca la frase de las 800 Lulú es... ¡Pup!
1: Es...
0: La palabra del día de hoy por 800 mil pesos de Cetrogar es dicha la frase de lunes a viernes. Esta es la primera, son 5 palabras. Palabra 1, ¡pup!
1: Es.
0: Listo, E-S. Ya está, sigan participando, vamos a ponerle con todo y ojalá llamen
1: anoten
0: y lo llamemos
1: bien.
0: Y anoten bien y claro. Y si mandan
1: suerte.
0: Posta, no lo manden al aire como cañita voladora. Como
1: no.
0: Como el amigo, ¿de dónde era? ¿De qué? Gobernador Virasoro.
1: Sí.

0: Estás escuchando Amor de Vago, estás escuchando Cadena Hit 91.9, la T y la M. Antes era Karin León, ¿con qué personajes? ¿Qué andas haciendo? 11.26.
1: Se estrenó la serie Cautiva, la podés ver en TNT, la podés ver en Flow. Es esta serie sobre el caso que por primera vez en historia argentina condenó a una monja por abusos, ¿no? Una ficción que está protagonizada por Lorena Vega, la psicóloga de Vicky, de la serie de Envidiosa, que es una mega actriz.
0: Ah, mirá, menos mal que le dieron un papel bueno.
1: Está inspirada en la historia de una joven entrerriana que fue privada de su libertad durante casi 15 años, expuesta a un sinfín de tormentos, de torturas, en un convento, en el convento de las Hermanas del Carmelo, en Nogoyá, Entre Ríos. Paula Hernández y Jazmín Stewart coordinan una serie que va a dar que hablar. Yo te digo, son varios capítulos, duran 45 minutos más o menos cada uno. Vi dos capítulos y medio, no me podía dormir, lo tuve que apagar porque dije, entre la primavera, ¿viste? Y todo, dije, tengo que dormir, pero era para verla de corrido. Te genera esta serie como entre bronca. ¿Qué me generó a mí? Bronca, asco, ansiedad también como de querer pasar las partes de las torturas para ya ver que ella puede escapar de ese lugar y demás.
0: Es un convento de clausura.
1: Es la historia de una chica que tiene algún trauma familiar, no voy a spoilear esto, pero que sufre un tipo de abuso en su entorno o en su juventud, en su primera adolescencia o en su infancia. Decide hacerse monja. Sus padres la llevan, sus papás se separados, él tiene un hermano, su hermano varón que se niega a toda costa que ella se haga monja. Ella se elige, encima hay muchas congregaciones de monjitas, ¿no? Bueno, ella elige, las Hermanas del Carmelo de Nogoyá, ser una monja de clausura, aislada completamente del mundo. Eso muestran. Y poco a poco se va ella como metiendo, no sé si es un tema, porque no, es un tema muy sensible lo de la religión, pero hay un tema con la culpa y el catolicismo y la culpa y por mi culpa y ponerle otra mejilla y sentir culpa porque no sé qué. Bueno, y todo un tema también que tiene que ver con ella, con su psiquis y con su historia personal, pero bueno, todo eso se mezcla, es un caldo
0: ese
1: de cultivo para
0: combo.
1: Que le agarre una madre superiora malísima,
0: muy estricta,
1: cruel. Y la chica escapa de esa situación, así arranca la serie, por eso no estoy spoileando nada. Es una monja de clausura que logra escapar, volver a su casa materna y se encuentra con una familia en la que hay de todo, ¿no? Un hermano que la quiere salvar, una madre un poco negadora. Interesantísima esta serie. Se llama Cautiva, está inspirada en una historia real. La podés ver en Flow, si tenés Flow, está ahí apenas abrí Flow.
0: ¿Es Flow solo o Flow HBO?
1: Flow. Ah, bueno. Yo tengo el Flow común y Flow por lo menos entrás, viste que arriba te ofrece como algunas ediciones especiales.
0: Bueno, la voy a ver hoy.
1: Ahí Play. Creo que son 6 capítulos de más o menos 45 minutos. Yo vi 2 y medio. Es fuerte, te hace agarrar como una bronquita, pero te hace pensar en un montón de cosas. Recomendadísima. Cautiva va a hablar El País de esta serie esta semana.
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0: 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La flor, lo que estamos escuchando, una divina canción mientras nos acercamos a un fin de semana de... ¡Oh, qué fin de semana! Ya quisiera fin de semana. A un mediodía de sol y de calorcito, pero de viento. Mucho cuidado, que lo le decíamos en las noticias, con los incendios en las sierras, por favor.
1: Bueno, vamos a meternos en el salpicón, pero antes, el profundo pesar. Están despidiendo a Carlos Alonso, uno de los grandes maestros del arte argentino. Fue pintor, dibujante, ilustrador. Él nació en Mendoza, en Tunuyán, en el año 1929, pero eligió Córdoba para vivir desde los años 80 y tenía su refugio en Unquillo, y allí fue donde, bueno, finalmente falleció. No solo dejó, obviamente, una huella enorme en cuanto al arte, sino también un rastro humano, dicen los artistas que lo están recordando a esta hora. Una carrera que estuvo signada por una ética muy nítida, muy imborrable. Como decimos, pintor, dibujante, también hizo grabados, ilustraciones deslumbrantes. Fue cronista de a través del arte de las pasiones, de las guerras, de las bellezas, de los pesares de la época. Y nosotros tuvimos en Córdoba el privilegio de recibir muchas de sus muestras en numerosas oportunidades y de compartir toda su obra. Así que hoy ha fallecido Alonso y es recordado por todo el ámbito artístico a nivel no solo nacional, sino también internacional.
0: Bueno, pasa esto, pero también... pasan otras cositas que te contamos en el Salpicón de Imprescindibles. Hoy con Lourdes de Bandana, que la prendió fuego a Emilia. Y me encanta porque acá había una dualidad entre las bandanas que me hizo acordar un poco a nosotros. Habló Pato Bullrich después del video y se complejiza la trama. Dice, yo la conozco a Lali en persona desde que era novia de Benjamín Amadeo.
1: Me muero.
0: Me muero con toda esta historia. Bueno, porque es como que va saliendo la precuela, digamos. Todo. Y Matilda quedó varada en el aeropuerto de New York City y se volvió piquetera. Escuchemos, por favor, Matilda, la asesora de modas.
1: La de pelo rojo.
0: La de pelo rojo.
2: Todos acá, otro por otro lado, cada uno en una sala de American, reclamando para que nos suban algún vuelo y volver. Hay gente que está...

0: días y tienen la misma intención con nosotros, hacernos quedar otra vez hoy. Esto es terrible y no nos dan bola.
1: Matilda. Arriba, Matilda, ahí la subían. Tipo casamiento, como te vamos a hacer a vos. Bueno, no. Estaba indignada, pobre. Pase en las mejores aerolíneas. No nombró una aerolínea low cost. Ella viajó por... Por las dudas no lo digo porque no quiero problemas legales. Y, bueno, nada, quedó varada. Dice que hacía tres días, personas que hacía tres días que estaban en el... ¿Cómo es? ¿John Fisher Kennedy?
2: Sí,
1: ¿cómo se llama?
2: Sí, sí.
1: Nunca me sale pronunciarlo.
2: Sí, está bien, el John Fisher Kennedy.
1: JFK, digamos.
2: Que es uno de los aeropuertos más grandes del mundo. Es enorme. ¿Qué tema, no? Cuando te pospones. Oh. Es lo que hablamos el otro día, ¿viste?
1: Sí. Te agarra una angustia también grande y ganas como de
2: destrozar todo. Y hablar si tenés una conexión con otro vuelo.
1: No, que lo perdés, la verdad que sí.
2: Lo perdés, reconectar, en fin, bueno.
1: Bueno, Matilda y el estrés de su aeropuerto, esperemos que haya llegado sana y salva, porque era el fin de semana que le pasó esto. Veremos esta noche en LAM o no. Bueno, vamos con Lourdes de Bandana, que le prendió fuego a Emilia. Estaban en un streaming, ¿viste que Emilia en Los Vélez hizo genio? Hizo como las canciones del 2000
2: ¿sí?
1: que la habían marcado a ella. Genio atrapado y cantó Maldita Noche también.
2: Me parece bárbaro.
1: Y Lourdes de Bandana dice, ah, bueno, le mandamos un beso a Emilia, que no quiso grabar con nosotras la versión de Maldita Noche.
2: ¿Por qué?
1: Bueno, saltan las otras más paño frío, más Mariana San, que son Virginia y la...
2: Y Valeria.
1: Claro,
2: sí.
1: La más bueno fue un homenaje. Y salta la otra, que es más que yo, la Lourdes.
2: La Lourdes y
1: yo
2: Lisa.
1: Soy Lourdes y Lisa.
2: Sí.
1: Y que prenden fuego y dice, Lisa dice, ah, pero dice, pero qué, yo no le di la bendición. ¿Quién
2: ay,
1: le dio permiso?
2: Qué peleadoras que son.
1: No, la banco, el núcleo, el magma de Bandana es Lourdes y Lisa.
2: Sí, es
1: no
2: verdad,
1: existen,
2: verdad,
1: las
2: verdad.
1: Otras no existen. Escuchemos.
3: Paso, le mandamos un saludo a Emilia, que no quiso grabar Maldita Noche con nosotras. Pero
4: no, ay, pero embrollera.
3: Ay,
4: la verdadera embrollera.
5: Sabes una cosa, amor, que no quería grabar la Emilia, no quería.
3: Sí, no sabemos, de repente nos dijeron, "No, Emilia ya lo grabó sola, la sacó con Scott."
4: ¿Con el permiso de quién? Yo no la bendije.
6: Nos hizo un homenaje en pleno Estadio Vélez, no tenemos
2: sí,
6: nada.
2: Sí, nos hizo un homenaje.
3: Pero homenaje que me hagan cuando estoy muerta, boluda.
7: No, homenaje en vida, Lourdes.
6: No, pero es un homenaje, nos hizo un homenaje y nos invitó y
4: sos del homenaje post.
1: Bueno, ¿ves la otra?
2: Estoy sí o sí con Virginia y
1: no,
2: con Valeria. Estoy
1: no.
2: sí o sí con Virginia y con Valeria.
1: ¿Viste? Porque bueno.
2: Una genia Emilia que les hizo un homenaje. Como nosotros tantas veces acá también hemos cantado las canciones de Bandana.
1: Pero ¿cómo no va a querer grabarlas con ellas? Si les hizo tanto homenaje, ¿qué te
2: molesta? Me parece que tiene un mensaje subliminal lo de Lourdes, porque dice que no quiso grabarla con nosotras. A lo mejor ni se lo propusieron, como diciendo que hizo rancho aparte y lo grabó sola.
1: No, dice que sí, que le dijeron.
2: Pero ya, ¿sabes qué pasa también? Capaz que Emilia
1: sola.
2: No se lo permite la compañía discográfica que le maneja la carrera.
1: Puede
2: no es
1: ser
2: un tema
1: también.
2: Personal de Emilia. Capaz que ella muere por grabar la canción con las Bandanas.
1: ¿Pero por qué lo hace en vivo en Vélez entonces y no le hace el estudio version live como...?
2: Bueno, porque no será lo mismo hacerlo una vez en vivo que quede una cosa registrada,
1: no, ¿ves que
2: grabada.
1: Vos siempre buscando a que todo el mundo que quede bien. No. Si hay que poner las cosas en su lugar, ahí hay que poner las cosas en su lugar.
2: ¿Sabías que parece que Tini le invitó a Emilia al casamiento?
1: Yo no entiendo más nada, la verdad. ¿Qué
2: eso
1: pasa?
2: Se anda comentando, te sumo a tu salpicón.
1: No, lo sé, pero no sé qué va a pasar, que el Duki y Emilia
2: que
1: están invitados.
2: El Duki y Emilia están invitados a la fiesta de Tini de Paul
1: bueno,
2: Aras el Doc.
1: Me gustaría, para que vuelva a ser la original, que me lo perdí en Futura. O sea, un temón la original y que no lo hizo.
2: Pero sí,
1: cuando
2: acá
1: se
2: no hay que pelear, no hay que pelear.
1: Pero entonces no era tan grave lo que había pasado.
2: No era cierto todo eso
1: del tema de lo que te conté, que no se puede contar.
2: Bueno, pero a lo mejor ahora hacen las paces y ya está, digamos, no sé.
1: Claro.
2: No sé qué tan grave.
1: O ahora tiene otro frente de batalla, Tini. Entonces lo de Emilia quedó como, bueno, vení, amiga, somos dos mujeres del espectáculo negra, nos abracemos como
2: sí.
1: la Zuller y la... y Moria, ¿entendés? Bueno, vamos con el tema de Pato Bullrich, que se complejiza la trama.
2: Con Lali. ¿Dijo algo a todo
1: no,
2: esto?
1: No, Lali no dijo absolutamente nada. Estuvo en San Sebastián y profundizó el tema de Malvinas.
2: Sí, la vi.
1: Habló de la cuestión y habló como... tiró ahí como un pequeño palito, como sorpresivamente dijo, ahora el gobierno como que se acuerda de Malvinas o se volvió Malvinas, era lo único. Y Pato Bullrich... Pato Bullrich...
2: Si no dicen, porque no dicen, Dios mío.
1: Pato Bullrich dice que la conoce a Lali de la época en la que ella... iba a comer a lo del papá de Benjamín Amadeo, porque Benjamín Amadeo es de familia política radical y su papá tenía una relación personal, profesional, con Patricia Bullrich, que viene del radicalismo. No olvidemos que fue funcionaria de la Rúa en el 2001 y todo eso. Entonces, cuando ellos eran novios y compartían por ahí algunos domingos, los domingos en familia, estaba sí. Lali sentada y dice que bueno, que la conoce desde esa época y que escucha algunas canciones y que le gusta como su forma de ser y expresarse. Le escuchemos a Patricia Bullrich.
8: Bueno, ¿y la polémica a partir de este video?
9: Bueno, a ver, yo tengo una forma de comunicar, una manera de plantear las cosas. Y esto entra dentro de lo que es una idea de comunicación en la que...
1: Una performance, diría yo.
9: Yo planteo cómo estoy, en el lugar donde estoy, y cómo me paro frente a la realidad. Ahora, cada uno, un video de este tipo, he leído las interpretaciones más increíbles, ¿no? Es decir... todos han tenido una interpretación distinta, así que claro. Lo bueno
1: lo logré,
9: es que cada uno
1: dice
9: lo interprete
1: ella.
9: Como quiera.
10: ¿Pero hace mucho que escucha o es fanática de Lali Espósito?
9: Yo la conozco a Lali porque era, bueno, no sé si contar una intimidad, pero creo que fue público. Ella
8: Conta
9: fue
8: todo, si
9: bueno, ella fue novia de Benjamín Amadeo y yo soy muy amiga del padre, sí, de Eduardo Amadeo. Entonces la conocía cuando eran novios, íbamos a comer los domingos a la casa de Eduardo.
8: Claro.
9: Y Gilla, que los quiero mucho y que son muy, muy amigos nuestros.
10: Murano. No gobernaba Milei y ella no se pronunciaba
9: políticamente. No, la conocí ahí, después ellos, cada uno siguió su vida. Y no sé si ya se acordará, me imagino que sí.
8: Obvio, pero nada es ingenuo.
9: Pero tampoco, no, sí. Pero sí me gusta, me encanta, me okay. gusta, me gusta, okay. me gusta como canta, me gustan sus expresiones.
1: Ahora son todos fans de Lali.
9: Después, su manera de expresarse políticamente, bueno, es una decisión de ella,
8: claro.
9: ¿No?
8: Yo te digo dos hipótesis.
9: Pero hay que separar.
8: Claro.
9: Me parece bien lo que dijo el presidente,
8: hay que separar
9: la parte artística.
8: Bueno, pero lo...
1: Sí, pero los que no lo sepan, los primeros que no lo separan son ellos. Dicen hay que separar la parte artística y el primero que empezó a decirle Depósito y la primera que hace un video rarísimo, la verdad, donde toma café con leche y canta frente a la tablet. Es ella. Bueno, se va poniendo la cosa muy complicada en torno al camino de las presidenciales.
2: Dios mío, qué fiaca todo.
1: Nos falta mucho todavía por recorrer. Falta ver qué pasa con Cristina, te digo yo. Bueno, salpicón de imprescindible. Este salpicón amerita que pongan Maldita Noche. Yo digo que sí.
2: Sí. Sí, por favor, hay que ponerlo.
1: La versión de Emilia Sola,
2: bueno,
1: para que reviente Lourdes.
2: Atentos mañana a Hermosa Mañana, atentos.
1: Bueno, salpicón de imprescindibles noticias que sabemos no te cambian la existencia, pero de las que no nos gusta quedarnos afuera.
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0: Lady Gaga con Poker Face. Lo que estamos escuchando me hace acordar que no leímos y no rectificamos la data que nos decían oyentes y fans de Millie Bobby Brown, que fue adoptado el bebé que mostró, uh-huh, según el fandom que nos contaban.
1: Que tienen dos bebés.
0: Adoptó uno primero y después ahora tiene otro bebé, apareció.
1: No,
0: te hablo por lo de Gaga, que supuestamente tampoco está confirmado, pero es subrogación de vientre, se dice. Bueno, mientras te contamos el chisme en Hermosa Mañana, con el salpicón de Imprescindibles, te tomas unos mates y te contamos absolutamente todo lo que no te podés perder, porque dicen que sobre gustos no hay nada escrito. 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

0: principales títulos de la hora 12.
1: Manuel Adorni justificó ante la justicia que ganó $600,000 con criptomonedas. El ex jefe de gabinete de Milei entregó un escrito de 78 páginas al juez Ariel Lijo. Explicó la evolución de sus bienes entre diciembre del 2023 y junio de este año.
0: Una pantalla cayó sobre un grupo de bailarinas durante el certamen de The Summit Argentina en el Teatro Acuario de Carlos Paz. El episodio obligó a suspender la competencia. Las afectadas fueron trasladadas a un hospital.
1: Argentina superó a Uruguay y avanza firme hacia la clasificación de los Juegos Sudamericanos 2026. El equipo de Diego Placente subió al segundo puesto del grupo con 3 puntos tras vencer a Uruguay 1-0 en la fase de grupos.
0: Sigue ventoso el día en Córdoba. El mediodía nos encuentra con viento del sur a 20 kilómetros por hora. Hay alerta extremo por incendios en las sierras. Mucho cuidado, por favor, por ahí y vigilancia. Para los que hacen malas acciones, hay que estar atentos, hay que ver ahí quién anda con algún bidón, viste, o en su actitud sospechosa. Nos cuidemos entre todos. 18.5 la temperatura, la humedad del 22%.
1: La máxima pronosticada para hoy es de 22 grados, con el cielo parcialmente nublado y bastante ventoso.
0: En toda la Argentina, hora 12.4 minutos.
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0: es Iván Noble, Mi Historia Entre Tus Dedos, lo que estamos escuchando en este mediodía, ya 12 y 12. Antes abríamos el programa, abríamos, la última hora con Caigo y Donna Summer, Hot Stuff, una nueva versión, me gustó.
1: Este es el after de Hermosa Mañana, quédate hasta la una de la tarde, vamos juntos, compartiendo buenas canciones, vamos a chusmear nuestro WhatsApp, anótalo, de 351-519-9917. Un beso grande para todos los taxistas, remiseros que tienen puesto Cadena Hit. Va la doctora Noelia Paulazo arriba de un auto, un taxi de Córdoba, y me manda un videito y se acaban escuchando Firmes.
0: Gracias.
1: Firmes, Cadena Hit en el taxi.
0: Un saludo para Miri de Córdoba. Yo estoy en Rioja. En La Rioja quiero preguntar si también en el resto de las provincias podemos participar de Oyente Posta. Sí, sí, llamamos a Corrientes, llamamos a Catamarca, a un montón de lugares. Yo siempre formo la frase y mando al mensajero, pero después se corta y no escucho quién sale ganador. Dice Rosana. Bueno,
1: oh, sí,
0: no,
1: bueno.
0: Los viernes es después de las 12, los viernes hacemos siempre el sorteo de Oyente Posta. Si capaz la cortan en la radio tuya y en FM, seguinos escuchando por la web cadenahit.com.ar.
1: Uh-huh. Bueno, mira, acá están las fanáticas de Emilia a full.
0: ¿Qué dicen?
1: Dicen, ella sí las invitó al Vélez y no fueron.
0: Y bueno, pero debe haber sido la época en la que estaba Lourdes medio en la situación de violencia.
1: Y nos manda un posteo de Emilia que dice, ¿cómo les gusta cortar los clips donde quieren? Ja, ja, ja. Emilia como que se ríe de que ponen lo que quieren para contar la versión esa, como que las bandanas no la quieren a ella, o como que la bardearon.
0: No, la bardeó Lourdes, la que las bandanas la quieren. La que la bardeó fue Lourdes. Mariana, soy Moni. Andrés, la ganadora de Primo del Día del Ferretero.
1: Hola,
0: ¿se acuerdan?
1: Sí.
0: El sábado fuimos con Andrés, no conmigo, a disfrutar de nuestro premio.
1: Ay,
0: y estuvo
1: foto.
0: Buenísimo. No, es un arte esa foto. Esa foto la tenemos que subir para que Primo vea.
1: Pero ¡qué delicia!
0: ¡Qué delicia!
1: Todo lo que han comido. Mira esas miniaturas de pescado, empanadas, paella.
0: Es como un collage que han hecho, ¿no?
1: Ostras.
0: Una especie como de repartido, de vidrio lindo, repartido.
1: Una linda salida de pareja.
0: ¡Qué lindo!
1: Bueno, ya pronto vamos a tener seguro otro premio de...
0: De Primo, los amamos, que es muy requerido. Chicos, ¿ya dijeron la palabra clave de hoy? Justo me llamaron. Pone muchas M.
1: Sí, ya la dijimos. Por acá opina, por ejemplo, Adriana, que este fin de vio Cautiva, espectacular, muy atrapante. Voy a ver Cautiva. Yo les recomiendo Canelones, muy buena, una peli argentina con 5 actores, excelente, dice Gaby. Claro, la gente que la quiere ver por TNT, ahí se va publicando de Cautiva un capítulo por semana.
0: ¿Los viernes?
1: En cambio, en el Flow... No sé qué día es. Ah. En cambio, en Flow, vos tenés ya la temporada completa.
0: Claro, en Flow. El papel de Rita Cortese, muy bueno.
1: Muy
0: de tu
1: bueno,
0: serie.
1: Rita Cortese.
0: Rita Cortese es palabra mayor lo
1: Rita
0: que
1: Rita Cortese es la madre superiora del comienzo de la serie, y no voy a contar qué pasa con Rita Cortese, pero está muy bien. ¿Qué actriz?
0: Che.
1: Para mí, cuando aparece Rita Cortese,
0: no.
1: Vos decís. Es como cuando aparece Darín, o como cuando, viste, vos decís, bueno, ya está, va a estar bueno.
0: ¿Cuál es la peli de Rita Cortese que ella está con un machete y machetea a alguien? Es argentina, que la gente...
1: Ah, ¿la del cuento chino o no? ¿Cuál es esa?
0: ¿Cuál era? Qué buena que está en esa serie. Que son varias historias, ¿o no? ¿Cuál es?
1: Ah.
0: Rita Cortese Machete. Yo me la acuerdo la última vez que la vi así como que... ¡Wow! Dije, Rita Cortese con el machete. Me hizo acordar el de la katana. ¿Vos te acordás del de la katana?
1: Sí.
0: Machete. ¿Viste esa foto? Porque seguro vos la viste.
1: Rita Cortese. Sí, yo la vi a las fotos de
0: ¿viste?
1: La...
0: ¿Viste? Sabía. Porque te gusta ver esas fotos.
1: Sí, a mí me gusta un poco el morbo.
0: ¿Rita Cortese, la extorsión? No. No formó parte de la película Machete. No. Machete.
1: No era la de...
0: Relatos salvajes.
1: Eso, no me salía. Relatos salvajes. Qué buena es Rita Cortese.
0: Sí, es muy buena, la verdad que sí.
1: Me encantaría que venga un día a la radio, la podríamos
0: invitar. La verdad
1: invitar.
0: Que sí.
1: O la llamemos, la vamos a llamar.
0: O que vengan, tendríamos que invitar a gente como que venga, se queden y nosotros vamos a comer con ellos, todo. Pasamos el día.
1: Él ya quería la parte del ocio.
0: Claro, lo llevamos a, qué sé yo, a Primo,
1: y
0: ¿entendés?
1: Sí, imagínate una Rita Cortese en Primo.
0: En Primo.
1: Todo tiene que ver con todo.
0: Icónico, después pone los cuadritos como restaurante de Mar del Plata.
1: Me encanta.
0: Con todos los artistas. Bueno, sí, igual vamos a poder como proponer cosas, qué sé yo, no sé. Muy fuerte tu serie, Mariana, Cautiva, por tratarse de hechos reales. Grandes actuaciones y producción me generó emociones encontradas, dice Gustavo.
1: Sí, viste, a mí también.
0: Claro.
1: Ay, bueno, hay que verla, pero para mí no hay que verla tan de noche, vos sabés, porque yo después soñé.
0: ¿Pero qué soñaste? ¿Que te venía a buscar la monja?
1: No, que venía la monja mala, pero soñé como cosas feas, no sé, sueños, viste, como complicados, no me acuerdo ahora bien cómo eran, pero me levanté, viste cuando te levantás,
0: sí,
1: cansado de soñar cosas que son como
0: agotadoras,
1: agotadoras, desafíos, llegás y te tenés que colgar de un coso y él...
0: Ah, bueno, por eso es que eso
1: como
0: ya
1: te queda la cabeza mil.
0: No, no, es que viene
1: pero
0: la cabeza
1: fue
0: mil.
1: Por la serie, fue por la serie de la monja.
0: ¿Estás segura vos decís?
1: Sí, hoy la voy a ver más temprano.
0: Yo soñé una cosa muy chancha que ahora te la cuento fuera de micrófono,
1: bueno,
0: pero
1: contame todo.
0: Una pista se le doy a los oyentes. Una amiga mía, que era mi mejor amiga de locución, salía con el Fideo Di María y me contaba de la noche que había pasado con el Fideo
1: no,
0: de María.
1: No, esos sueños
0: y ella
1: del
0: me
1: sur.
0: Dice, ella viene, él viene todo flaco, flaco, flaco, vientre, vientre como plano, plano, plano, hasta que
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0: Esqueta con Kid Curry, el tema se llama Memories.
1: Qué ganas que tengo de ser amiga de la gringa, mirá, que nos deja ahí en el WhatsApp de la radio una parrillita en el piso.
0: No,
1: con
0: gringa.
1: Unos choricitos formando como escarapelas, ¿viste? ¿Viste cuando haces como la ruedita con los choricitos?
0: Es el antilunes.
1: El espiral de chorizos.
0: Claro.
1: Es el antilunes, gringa. Te mandamos un fuerte abrazo. Nos escucha desde la provincia de San Juan, ¿no?
0: Un asterisco de chorizos. ¡Qué rico! Y es una parrillita en el piso.
1: Me
0: le
1: encanta.
0: Ha puesto al lado. Tiene un poco de leña, algo de carbón también al costadito como para que
1: rica.
0: Se vaya prendiendo. Y, pero ahí van a comer ¿cuántos choripanes? Con una choripaneada como para 15 eso.
1: Bueno, será. ¿Dónde están? ¿Dónde están?
0: ¿Dónde estás, gringa? No nos mandaste.
1: Es un cumple, es una obra,
0: solo,
1: ¿dónde están?
0: Solo nos mandaste la foto como para decir, ¿a qué estoy?
1: Envidia en nuestro almuerzo.
0: Mi lunes, ¿qué? No tiene nada que ver con el de la gente que anda loca. Estoy acá, soy la gringa. Qué genia, la gringa. Niños, los niños sanjuaninos.
1: Niños
0: se van a comer
1: chori.
0: Los choris. Los niños comen choris, los niños. Ay, bueno. Dicen que tenemos que ver una serie de Bossi.
1: Sí, estoy
0: no
1: leyendo.
0: Sé, no sé cómo me cae Bossi todavía. Que tienen que promocionar
1: bien, pero...
0: una de Martín Bossi muy buena, al estilo Relato Salvaje, se llama Amores Inesperados.
1: Sí, Amores Inesperados. Bueno, habrá que verla.
0: Está en Disney Plus. Que
1: bueno.
0: No tengo Disney Plus, pero bueno.
1: Hay que manguear contraseña, ¿eh?
0: Hay que pero el otro, no entiendo cómo funciona eso, porque el otro día me dejó ver unas series de contraseña de madre y después no me dejó más. Me dijo, notamos que no vivís con alibowtu@hotmail.com.
1: Claro.
0: Claro, notamos que no. Bueno.
1: Tiene que ser la misma casa, si no, viste, te lo van como bloqueando.
0: Pero es como que zafás un par de veces.
1: Sí, zafás. Un par de veces zafás. Hasta que Netflix viene y te baja la persiana.
0: Claro, como que hace una geolocalización y dice, notamos que no estás en la misma casa.
1: Sí.
0: Y ahí no me dejó en más.
1: Franco Sánchez dice, con mis compañeros de la MUNI, escuchando la radio, somos fanáticos de ustedes. Un beso grande. Gracias, Franquito.
0: Un beso grande para todo el mundo. Estamos sonando en Córdoba Capital 91.9, en tantas dependencias, en escribanías, donde están certificando firmas para renovación de contratos, donde están, qué sé yo, haciendo boleto compra-venta.
1: ¿Sabes qué tengo que ir a hacer? Tengo
0: ¿qué?
1: Que ir a pedir, hablando de eso, tengo que ir a pedir un certificado de buena conducta y un certificado de domicilio a la policía. ¿A dónde? ¿A cuál policía tengo que ir?
0: Bueno, yo, no, en la época en la que lo hacía yo había un subsuelo. Yo lo hice en una época.
1: ¿Dónde voy, gente? Ayúdenme que tengo que hacer eso. Mi hermano me rompe. Mándame el trámite.
0: Bueno, en la jefatura de policía había un subsuelo.
1: ¿En la Colón?
0: En la Colón. Te tenés que meter como un subsuelo. Ya seguramente no. Lo han cambiado.
1: ¿No se puede ir a otro lado? Que no sé, porque la Colón no me queda tan a mano.
0: Y bueno, Mariana, ¿qué querés que te vaya el policía a la casa de
1: no,
0: tuya?
1: No, pero a lo mejor hay otra sede policial, no sé, acá más cerca de la Plaza San Martín o en zona sur.
0: No, el certificado de buena conducta, antes por lo menos yo lo hice una sola vez. No sé para qué. Pero... y creo que lo haces una vez y para siempre. No sé, estoy inventando. Porque
1: no sé.
0: Nunca más me lo pidieron. Por ejemplo, acá no me lo pidieron para entrar.
1: No, a mí tampoco.
0: ¿Pero para qué te lo piden? ¿Para casarte?
1: No, porque viste que yo soy martillera.
0: Sí.
1: Yo soy martillera también. Entonces, o corredora inmobiliaria soy. Entonces me piden que quedarse de alta en algo del gobierno de la provincia. Viste, como todo un registro de los corredores y martilleros. Y toda esa serie de trámites incluye certificado de buena conducta y el coso del domicilio. Entonces digo, bueno, a lo mejor...
0: No, lo del domicilio sí lo haces en tu seccional más cercana.
1: Ah, en tu seccional más cercana.
0: Eso sí.
1: ¿Que en Barrio Jardín cuál sería? Bueno, ahí me
0: en el CIDI, ¿ves? Ahora ya está. Se hace por el CIDI.
1: No, pero dice que es presencial. Presencial,
0: presencial.
1: Me dijeron.
0: Andrés, yo le uso el CTA a mi hermana. A la cuenta de mi hermana. Bueno, no importa, eso es otra cosa.
1: Ah, bueno. Me voy a fijar.
0: Gracias.
1: En el CIDI, me dicen acá.
0: Se hace online. Te cobran por débito y te llega al toque por mail. Mariana Trámites. Se saca turno por CIDI y solo en la central de policía previo pago... Ah, no. Se saca turno por el CIDI y es solo en la central de policía previo pago digital.
1: Claro, y si no, vas a la colonia, abonás el trámite express y te atienden en el momento. Ah, mira, ¿y cuál es el horario? Porque nosotros con el horario de la radio, viste que por ahí...
0: Y bueno, a la
1: todas
0: mañana.
1: Hasta la una.
0: Es siempre bien temprana. Bien temprano.
1: Pero bien temprano antes de hermosa mañana llegar, ¿eh?
0: Sí, 6 de la mañana, te juro. Era así. Yo fui, me acuerdo, patente un lugar y no sé si me pintaron los dedos o no. Pero a mí me han pintado los dedos en la vía. ¿Vos te pintaron los dedos? No sé si en la policía o en el...
1: Para el documento.
0: Para el documento.
1: Para
0: el documento. Que después te dan un aserrín acá en la Colón, en el registro civil.
1: Sí, para que se te vaya.
0: No puedo creer haber pasado por esa época.
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1: Axel, Juan Fuentes y Valen. La noche sin ti.

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0: Watch It Burn de Katy Perry, lo que estamos escuchando. Un beso grande para Claudia Trozzi.
1: Hola, Claudia.
0: Que se ataca y dice que nos burlamos de los sanjuaninos. ¿No conoces la historia, Claudia?
1: No, lo amamos.
0: Nada. La tonada la emulamos porque amamos y decimos que es la más linda del país.
1: Queremos tener amigos sanjuaninos. Yo dice, estuve hace poco con un sanjuanino y me encantó.
0: Siempre la burla a los sanjuaninos. Sí, la tonada es así como la haces. Pero en cada región hay una manera diferente de hablar. Pero la burla ya se pone pesada para los que los escuchamos siempre. No nos escuchás siempre, Claudia, porque venimos desde hace tiempo diciendo niño.
1: Nos encanta.
0: En una forma de cariñosa de dirigirnos. Si nos burláramos, te darías cuenta. Me parece que estás un poco atacada vos hoy.
1: Ay, bueno. No, Silvia, nos encanta San Juan, nos encantan los sanjuaninos.
0: Claudia.
1: Claudia, cada tanto nos mandan audios.
0: No le digas mal el nombre por las dudas.
1: No, perdón, Claudita. Cada tanto nos mandan audios los sanjuaninos. A nosotros nos encantan, claro. De la semita, de no sé cuánto. Es divino. Amamos.
0: Sí.
1: Amamos San Juan.
0: Bueno, ¿qué más?
1: Bueno, ¿tenemos ganadores para ir a Cines Dino? Vamos, pases dobles para ir a Cines Dino para usar hoy, mañana o pasado. Silvana Del Amore, 612, se gana un par de entradas.
0: Qué grande. Del Amore, es más todavía.
1: Sí.
0: No es Del Amore, es Del Amore.
1: Del Amore.
0: Del Amore. Eduardo Saquilán, 159, este debe ser armenio, me parece. Un abrazo grande a Saquilán.
1: También se gana una doble. Berenice Jiménez, 617, también se gana un pase doble.
0: Y Joel Brondo, que tiene así como marca de auto, Joel Brondo de algo, sí. ¿Viste? 181, también gana un par de entradas.
1: Los tienen que venir a retirar acá por Alvear 139, que es la portería de la radio. Cuando quieran, tienen tiempo hasta el miércoles para usarlas.
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0: Guasones esperándote. Faltan 8 minutos y llegamos a la 1 de la tarde.
1: Arrancó la primavera, qué lindo. En Córdoba capital tenemos a esta hora una temperatura de 20 grados, hoy una máxima de 22. ¿Y cómo sigue esta semana, la primera semana de la primavera? Mañana martes una máxima de 20 grados con el cielo parcialmente nublado. El miércoles una máxima de 26, también va a haber solcito. Jueves, mucho calor, 31 grados en Córdoba, con el cielo parcialmente nublado. El viernes también con buen tiempo y máxima de 29. El fin de semana que viene, buen tiempo marca también, mirá. Algo nublado para el sábado con máxima de 28 y el domingo 29 grados. Ya estamos como para de verdad ir desempolvándole a pelo pincho, ¿eh? Urgente.
0: A ver si se pone lindo para tardes en las sierras, meter patitas en el río. Eso
1: qué
0: está lindo.
1: Qué hermoso.
0: Armar pileta.
1: Piacere.
0: Piacere de la vida.
1: Piacere.
0: Bueno, chicos, bueno. 7 minutos. Estamos llegando como podemos porque ya ha sido mucho.
1: Venimos
0: en la primavera.
1: Quemado de noche.
0: Sí, un poco quemado. Y eso que fue tranquilísimo.
1: Y eso que a nosotros nos tocó a la tarde, pero
0: claro,
1: bueno.
0: Pero entre el trajín.
1: La emoción, ir, venir y
0: sí,
1: todo, ¿no?
0: A mí 2 y 20 ya, Fer Rojas, ya estoy en la radio, me decía un mensaje. Yo digo la puta madre.
1: Imagínate la Fer que volvió a la... ¿A qué hora volvió?
0: Claro.
1: La madrugada volvieron.
0: Peor está ella, claro, sí.
1: Bueno, habrá que dormir una siestita, habrá que buscar algún almuerzo liviano para poder seguir adelante. Estamos a lunes recién, así que vamos.
0: ¿Qué vas a comer vos?
1: Mira, me voy a juntar con mi padre que está en Córdoba.
0: Ah, le mando un saludo al sultán.
1: Y le digo, vamos a comer un bifecito con ensalada, algo así. Y me dice, no, yo prefiero, mira esas cosas, ¿no? No almorzar, tomemos un café con un tostadito. Peor, el tostado con pan, no entendió nada. Bueno, ahora cuando me encuentre...
0: ¿Y qué quiere? De meter el
1: mejor que nos comamos el bife con ensalada.
0: Claro,
1: no.
0: Tal cual.
1: Ahora lo convenzo.
0: ¿Por qué prefiero
1: qué
0: no almorzar?
1: Porque él cree que tomar un cafecito con un tostado es como...
0: Es como almorzar.
1: No almorcé. No, te clavaste el tostado con el pan.
0: Se está cuidando para el...
1: Para el casamiento, obvio.
0: Sí.

0: Es Ana Mena con Lola Índigo, Patitoa. Llegamos a la 1 de la tarde, amigos. Nos estamos yendo. Volvemos mañana a las 9 para hacer otra hermosa mañana junto a ustedes. Que sea una linda tarde sin tanto mal humor por el viento. Viste que por ahí como que te cachetea el viento.
1: Sí, es viento sur. Dicen que es el viento norte más el que te vuela los patos. Pero bueno, recuerden que hay riesgo extremo de incendio para las zonas serranas, para la región de Río Cuarto, por ejemplo.
0: Villa Dolores.
1: A cuidar las sierras. Y mañana a las 9 los esperamos para hacer otra gran, hermosa mañana.
0: Con Fer Rojas en la producción, Fer Barea con Rafa Jaime, también Ale Oliva y André Moya.
1: Musicalizando la radio, nosotros somos Andrés Mansur, Mariana Hassan. Beso, beso, chau.
0: Chau.
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1: Esperaba que llegaras. Te esperaba primavera.

anticipándose. Y dice, ¿recuerdas la noche del 21 de septiembre? Así comienza este clasicazo que suena a las 2 de la tarde y 5 minutos, 19 grados 4 décimas. Esa es la temperatura a esta hora en la ciudad de Córdoba. Poquita, muy poquita humedad, 16%, viento del sur a 19 kilómetros por hora. La visibilidad es óptima. El cielo que está ligeramente nublado y el Servicio Meteorológico Nacional anticipa alguito, no mucho más de temperatura para hoy. Vamos a llegar a 22 grados. Se esperan muchas nubes en la tarde. Para mañana 20. 26 el miércoles y 31 el jueves. ¡Qué calor! Buenas tardes y

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Alejandro Oliva, eligiendo todas las canciones de este programa. Ahí está la doctora María Fernanda Rojas en la producción de la hit. Flavia de la Mayor es mi nombre. Bienvenidos a la primera siesta que tiene la primavera. Hermoso, hermoso. Y esa primera siesta que tiene la primavera, así la recibimos.

Beso grande para María Belén García, que está escuchándonos desde la panadería a esta hora. Ahí en Juárez Celman está prendida la hit. Y en Etruria, aquí en la provincia de Córdoba, está la farmacia Eandy. Queremos desearle feliz primavera.

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2: Anoche, en la transmisión de lo que fue la primavera, compartí en Instagram varias fotos. Laburando con los compañeros, con un mate espantoso que se ve, en fin. Pero Andrea me comentó puntualmente una foto en la que se ve mi remera a la que le corté las mangas. Sí, se las corté con una tijera. Porque me quedaba un poco ceñido y me queda incómodo. Así que, pero fíjate, Andrea me comenta esa foto. Me dice, Fla, sos de las mías. Yo le saco las mangas a todas las remeras. Creo ver eso en tu ex remera. Puede ser. A lo que yo le contesto el mensaje que me envió ahí en Instagram, Andrea, le pongo jajaja. Ja, ja. Le digo, esta me quedaba muy apretada. Y le cuento que cuando era más joven, todas, ¿no? Mis remeras, ninguna tenía manga. Locura, qué sé yo. A lo que ella me contesta en esta conversación que mantuvimos a través de Instagram. Dice, yo ahora no tan juventud, pero me hace calor en los hombros. O de lo contrario, donde siento frío cuando es ahí también, no sé por qué. Y entonces digo, le digo, mira Andrea, si me autorizás yo mañana comento esta conversación al aire, o se lo dije esta mañana temprano. Me dice, sí, no hay ningún problema. Porque yo creo que no es solo Andrea, que es quisquillosa y por momentos incomprendida con algunas prendas. Yo recuerdo que en una época de mi vida tenía que usar los pantalones que se me vieran los tobillos. Porque tenía como la necesidad de que el tobillo estuviese ventilado. Son locuras. Son cosas que el otro no va a comprender. Va a juzgar con el dedo índice. Va a decir, está loca. Yo creo, me arriesgo, me la rejuego, que del otro lado también hay gente que es quisquillosa con algo de la ropa. Esto tiene que ser así, el zapato tiene que ser así, la media tiene que ir por ahí, el pantalón tiene que... ¿Me puedo equivocar? Obvio. Pero parte de Andrea, del otro lado, hay gente que es, si se me permite la expresión, pero no de manera negativa, no, no. Es jodida. En algún aspecto de la vestimenta / ropa.

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1043-59-17. Para que aquellos que aún no nos sumaron ahí a su lista de contactos, bueno, lo hagan. Ojalá sea un sí y nos sumen. 351-519-9917. Y si no, a través del mensajero. Claro que sí, que está en la app de Cadena Hit. Ahí está ahora en Crespo, Entre Ríos. La Hit suena en el 93.3. Nos quedamos en esa provincia porque en Chajarí estamos en el 92.5. En Córdoba Capital, 91.9. 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Este es nuestro inolvidable de hoy. ¡Woo!

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1: Axel, Juan Fuentes y Valen. La noche sin ti.

0: música de Cruzando el Charco, se llama Por Vos, esta canción. Hay información de servicio a esta hora, hay que circular con precaución por vientos de variada intensidad en la autopista Córdoba-Rosario, es lo que indica Policía Caminera. 14:43 en toda la Argentina. Bienvenida primavera.
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0: Está Andrea, que en último caso es la responsable de que estemos hablando de esto.
3: Hola, flaca. Está Andrea. Presente. Bueno, como te decía, sí. Es un tema para charlarlo.
0: Me encanta.
3: Mis hombros me dicen si tengo frío o tengo calor. Ay, por eso uso esas manguitas, bracitos que en algún momento salieron y que son espectaculares porque son chiquititos, se guardan en una riñonera y se ponen cuando uno tiene frío. Otro lugar, sí, que te decía que también está el termostato en mi cuerpo.
0: ¿A dónde?
3: Es un lugar muy raro, que sí, es de loco.
0: Me
3: no
0: da miedo.
3: Yo lo entiendo.
0: Sí,
3: me pasó toda la vida. Los hombros y las pantorrillas.
0: Ay, Andrea,
3: entonces yo uso calzas Capri, a la rodilla, no sé cómo se diga, y uso polainas. Me encantan, las amo. Tengo de todos colores, con toda la ropa me va. Entonces yo ando con unas polainas. Me hace calor, me las saco y la guardo. Y me hace frío, la subo, la llevo hasta la rodilla. Es cuestión de locos, es cuestión de calor frío, no sé. Pero bueno, a ver qué dice el público. Si hay alguna loca como yo. Saludos, Fla, beso grande.
0: Yo me aventuré a decir que sí, pero bueno, a veces son cosas que uno imagina, que cree, viste, sí, porque a todos les pasa tal cosa. No, no, no, es una frase bastante común que utilizamos. Si está Katy, por ejemplo, dice, yo soy quisquillosa con la ropa también, primero con el planchado, después con los cancanes. Ah, es raro esto. Les corto las puntas para que me suban y no me transpire el pie. Y también con las remeras, que en el costado se deforman. Las corto y las coso yo misma, que soy cero modista. Eso dice Katy. Me molesta la etiqueta de las remeras. Trabajando en la grúa, un saludo para Clau y Tiziano, de Salsí Puedes, el testimonio valioso de Gustavo. Uno más, el de Leila. Quisquillosa con los pantalones, me gusta que sean bien largos, los cuales no consigo siempre porque soy alta, mido 1,71. No me gusta que me queden cortos. Alguien más que quiera expresarse y decir lo suyo, dígalo ahora o calle para siempre. Elvisa y Shakira.

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0: ¿Cómo estás? Carla Meli Méndez. Toda mi vida odié las medias tan largas que no tienen el talón marcado. Se movían, la costura te quedaba cruzada entre los dedos, un asco. Hoy por hoy mi economía está mejor que cuando éramos más pequeños, pero a mis hijos jamás les compré medias que no tuvieran el talón marcado.
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a 3 minutos de que sean las 3 de la tarde. Hablando de regalos, en las historias de Instagram de arroba cadena hit, develamos lo que vamos a regalar en esta tarde. Tienen que ir a la última historia y ahí van a poder ver. Para mí es un regalazo. Modestia aparte. Regalazo. Que aparte es único. Son esos regalos que uno no los puede ir a comprar a algún lado. Porque tiene cosas que lo hacen único. En un ratito les cuento de qué se trata. Y si no, en arroba cadena hit. Ella es Madonna. En la primera tarde de la primavera, haciendo

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2: Manuel Adorni justificó que gana 600 mil dólares, que ganó 600 mil dólares con criptomonedas. El ex jefe de gabinete de Milei entregó un escrito de 78 páginas ante el juez. Ariel Lijo explicó la evolución de sus bienes entre diciembre de 2023 y junio de 2026. Alerta por riesgo extremo de incendio en Córdoba. La advertencia rige para hoy en toda la provincia. Situación extrema para Villa Dolores y Río Cuarto. Argentina superó a Uruguay y avanza firme hacia la clasificación de los Juegos Suramericanos 2026. El equipo de Diego Placente subió al segundo puesto del grupo con 3 puntos tras vencer a Uruguay por 1-0 en la fase de grupos. Títulos los más destacados a las 3 de la tarde y 3 minutos.
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0: Acá Cristian dice que nunca le generó ningún tipo de problema. Y dice, mi locura es que siempre desde chico duermo totalmente desnudo. No puedo tener ropa a la hora de dormir. Y aclara, no es menor, ni siquiera la ropa interior. Terrible, Cristian. Yo no puedo usar remeras con cuello redondo. Siento que me asfixio y las termino cortando. Y a veces no quedan bien, pero ¿qué me importa? Dice Vicky. Eli dice, yo no puedo usar polera, me da claustrofobia. Nada que me ajuste el cuello. Y alguien dice, soy igual de jodida. Antes no usaba medias en ninguna época del año y ahora que uso tienen que ser soquetes porque medias de media caña o caña alta siento que me aprietan el pie. Igual, no uso bufandas o poleras, nada que apriete el cuello, si no me da calor. ¿Está bien acá? Nadie los va a señalar. Sean felices, eso es lo más importante. Karol G, en el comienzo de esta nueva hora, 3 de la tarde, 7 minutos, Baby Wow.
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de esta canción, Ibuprofeno de Abel Pintos, es wow. Ya juega Aldo Civi, Atlético Tucumán, empatan 0-0 por la Liga Profesional de Argentina, van 45, adicionaron 2 del primer tiempo. A las 7 de la tarde, Barraca Central, Independiente Rivadavia, 21:15, Lanús, ¡qué temazo! ¡Lanús!

Viento del sur a 19 kilómetros por hora. La visibilidad es óptima. El cielo está ligeramente nublado y el pronóstico indica que vamos por 22. 20 para el martes, 26 para el miércoles.

0: Maluma, tu recuerdo, 1525.
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0: Usted marca el 351-519-9917. Digita eso en su teléfono celular y existen varias probabilidades. Una, que nos envíe un audio. Otra, que nos envíe una foto. Otra opción es que nos escriba un texto. En Rivadavia, Mendoza, de Sobremesa, mientras escuchamos con mi esposa Mariela...

0: Ella es lo mejor que Dios me ha dado. ¿Le pueden dedicar un tema de Soda? Se los agradecería con el alma. Éxitos y bendiciones para todos. 351-519-9917. Ese es el WhatsApp de la radio. Cae el sol. En vivo. Esto es Soda Stereo.
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0: hermoso y que pases hermoso esta estación. Nosotros festejamos el sábado con nuestra Academia de Folclore en el Festival Bailemos 2026 de Santa María de Punilla. Somos un grupo que nos llamamos Uniendo Amistades. Somos 8 personas más la profe. Besitos.
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0: Escribe al WhatsApp de la radio, acabo de salir de mi segundo trabajo en breve por ir a rendir. Me sorprendió ver tantos ramos de flores amarillas que se regalaron. Hasta vi un abogado, vi. Eso dice que se recontra instaló. Le mandás un saludo a Nati, que está enfermita de la garganta, y para el bloque de lentos le quiero dedicar el mejor tema de Juanes. Nada valgo sin tu amor. Ella se merece lo mejor del mundo. Gracias. Acá estamos escuchando en Donadío. Queremos pedir un saludo para Ale, que lo van a operar, y que salga todo bien. Un beso grande y que cargue bien los pagos. Ángela Torres, excelente clima laboral, lo están quemando en la radio, torpe.
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0: Perdón por esta cortina musical, pero ¿cuántas veces ya dijiste feliz primavera? Recién Nati nos decía, se asombraba de la cantidad de regalos, de flores amarillas, de uno a otro. El calendario popular y las celebraciones del Día de la Primavera y del Día del Estudiante se mantienen fijos el 21 de septiembre. El cambio de estación real está determinado por el equinoccio de septiembre y, según los datos del Servicio de Hidrografía Naval, este fenómeno astronómico ocurrirá recién mañana por la noche. La primavera astronómica en Argentina comenzará oficialmente mañana, martes 22 de septiembre, a las 9:05. ¿Cómo que mañana? No. O sea, me desdigo. Todas las veces que dije primera siesta de la primavera, feliz día de la primavera. Vuelve primavera. Nada, no sirve nada. 22 de septiembre a las 9:05 arranca. Vayan devolviendo todos los regalos.

0: Piojo, verano del 92 y uno de los protagonistas de anoche en Villa Carlos Paz, Capanga, bailarín asesino.
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0: Icardi volvió a quedar en el centro de la polémica. El Ministerio de Transporte de la provincia de Buenos Aires le inhabilitó preventivamente la licencia de conducir luego de que la China Suárez comparta un video en las redes sociales. El Ministerio de Transporte bonaerense intervino tras la difusión de un video publicado por Eugenia Suárez en el que se observa sin el cinturón de seguridad y sacando gran parte de su cuerpo por la ventanilla del auto. Eso dice la noticia. ¿Qué más? La situación pone en riesgo su integridad, la de los demás ocupantes y la de terceros, y evidencia además la negligencia del conductor a continuar la marcha, dice la noticia, ante una maniobra de esas características. Y remarcaron, tras constatar que el futbolista tiene su licencia vencida, se dispuso su inhabilitación preventiva.
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2: Tengo la palabra Cetrogar, sí tengo la palabra Cetrogar para Abigail, que está preguntando y nos cuenta que está disfrutando la tarde acompañada de la hit. La tengo y la comparto. Hay 800 mil pesos el viernes. Hermoso. Cerramos la hora, la vela puerca.

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2: Títulos que tiene el portal de la cadena 3 a esta hora. Casi tres meses de renunciar. Adorni sigue con custodia y auto oficial. La legisladora Graciela Ocaña dijo a Cadena 3 que el gobierno no informa los motivos ni el costo de la protección. El vehículo acumula más de 50 multas por un monto superior a 10 millones de pesos. Luján se prepara para recibir a más de 1 millón de personas por la visita del Papa a León XIV. El arzobispo Jorge Eduardo Scheining destacó en Cadena 3 la expectativa por la llegada del pontífice y pidió buscar mecanismos que faciliten la participación de los fieles. No se pueden decretar 3 días de feriado nacional, es lo que declaró. Paulo Londra vuelve a jugar de local. Se confirmó su show de fin de año en Córdoba. El referente del género urbano presentará el último round. Esto va a ser el 3 de diciembre en Quality Arena. La preventa de entradas arranca este martes. Noticias a las 4 de la tarde y 5 minutos.
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0: que me ahogaba en un vaso de agua y Ximena, que la tiene clarísima, dice, habrá que festejar mañana también. Tal cual, tal cual. Acá bailando al ritmo de la radio, celebrando en la cocina la primavera, está hermosa la música, eso nos dice Adri. Escuchándonos también está Mili, está Mabel desde Carlos Paz. Está Karen, dice que bueno que estuvo el evento ayer en Villa Carlos Paz. Feliz primavera, llegué a las 5 de la mañana a Córdoba. Acá estoy fingiendo demencia en el laburo. Hola.
1: Hola Flavia, buenas tardes. Feliz Igual. Primavera para todos. Estoy muy contenta, muy feliz, porque hoy me recibo de tarotista. Así que quisiera pedirte, por favor, que pases tarot de las pastillas del abuelo. Soy Elisa.
0: Wow. ¡Qué grande, Eli! Llegan las pastillas. 4 de la tarde, 9 minutos en toda la Argentina. Datos que se actualizan en Córdoba a esta hora. La marca actual es de... No, no está chequeado aún.
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0: 19.
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el Servicio Meteorológico Nacional, así que quedó en medio de la canción de las pastillas. 19 grados 8 décimas, 15% la humedad a esta hora en Córdoba. El viento es del sur a 15 kilómetros por hora, la visibilidad es óptima. Para mañana se anticipa una máxima de 20 y con mucho ascenso de temperatura. Esta semana vamos a tener calor, 26 el miércoles, 31 el jueves.

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quería que salude, por favor, a todas aquellas personas que trabajamos en salud, en especial a mis compañeros de farmacia. Un beso grande, Diego. ¡Feliz día! A ver, pará. Milagros, escuchándonos desde la peluquería Canina, en Colonia Carolla, atenta a la palabra posta. Necesito ganar. Más de los mensajes que llegan a esta hora. Feliz primavera. Podría saludar a mi hija Luciana. Hace un par de meses trabajamos en el mismo estudio. Y qué decir, feliz de la vida yo. Un beso grande. Divina tarde para todos. Saludos para Germán, que volvió a alegrar.

Germán, por favor, defendete en esta. Ariana Grande a las 4 de la tarde y 34 minutos. ¡Qué lunes, Tete! ¡Qué lunes! No sé cómo estará el humor en General Pico, La Pampa. ¿Cómo viene esa tarde? Por favor, que nos cuenten, 96.9. En General Valdicera, aquí en la provincia de Córdoba, ¿qué onda? ¿Reina el mal humor, el buen humor? Ahí estamos en el 96.5. Cadena Hit en Córdoba capital es 91.9, lo que se dice dos lentazos. Escuchá ese piano.

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0: Tenemos un concurso que tiene... Sí, sí, tiene que tener suspenso. La cosa es así. Ayer estuvimos no solo disfrutando del show de los tipitos en vivo, fue transmisión de la hit, sino que después estuvimos compartiendo ahí una nota post-show con los tipitos. ¿Y qué nos dejaron? Lo pueden ver en las historias de Instagram, yo también lo he compartido. Una remera que es requete linda. Un algodón tan hermoso, el color, la estética de la remera es requete linda. Pero aparte de ese regalo, es un disco de vinilo autografiado. Para mí es un regalo, es hermoso porque, lo que le decía ayer, digo, volvemos a hacer la música tangible. Y aparte tiene todo un arte de tapa hermoso y la remera. La remera es divina, a mí me queda bárbaro. Yo la empecé a mirar con cariño. Pero no. Estos dos regalos se los va a llevar un oyente. Eso está clarísimo, vamos a participar, pero esperen. Porque hoy Fernanda... Hoy Fernanda vino con un concurso que tiene una respuesta que ustedes van a tener que elaborar. Reitero, gracias a Tipitos tenemos una remera divina. Vayan a verla en las historias de Instagram porque está re linda. El mismo oyente se va a llevar, aparte de esa remera, el disco autografiado, disco de vinilo de Tipitos. Vamos a participar a través del mensajero, a través del WhatsApp de la radio. Pero Fernanda dijo, no va a ser nada fácil. Y vaya que efectivamente lo es. Nuestra productora nos ha dejado un pedacito de una canción icónica de la banda que se llama Brujería y que ustedes deberán completar. ¿Cómo empieza la canción? Así.

¿Y cómo sigue? ¿La escuchamos una vez más? Es la canción Brujería de los Tipitos. Es el comienzo. Y nuestra productora dice que ustedes deberán completar cómo sigue la canción. Puede ser cantada, puede ser escrita, como ustedes quieran. Una vez más.

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2: 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Robbie Williams y Miss Monique. 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

Hola, Rulos. Estoy con los patos descarrilados mal. Desde esta mañana estoy así, pero ustedes ponen en la radio G y se me ablanda el corazón. A veces hay que dejarse llevar.

56 en toda la Argentina. Esta, por ejemplo, si estás ahí como en la misma sintonía, cantarla con bronca, para mí exorciza. Tu misterioso alguien.

0: temporal y crecida del mar en la costa atlántica. Está en el portal de la cadena 3 las imágenes, que son impactantes. El Servicio Meteorológico Nacional advirtió por fuertes vientos que pueden alcanzar los 90 kilómetros por hora en distintas ciudades. Algunos lugares mostraron un fuerte oleaje. Recomienda no acercarse al agua. Incidentes en el Congreso por la ley bases. 9 detenidos irán a juicio oral. La Cámara Federal de Casación Penal declaró inadmisible el recurso extraordinario presentado por la defensa de uno de los acusados por los hechos ocurridos en el debate en 2024. Allí incendiaron un móvil de Cadena 3. Argentina se quedó con la medalla de oro en handball femenino tras un final inolvidable. El seleccionado albiceleste empató 25-25 ante Paraguay y se coronó campeón en Santa Fe. Chile completó el podio y la definición también dejó la clasificación a los próximos Juegos Panamericanos. Títulos a las 5 de la tarde y un minuto.
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donde está esta canción, se llama Boludo. Lo han plasmado en un disco de vinilo, que es el que estamos regalando, pero no solo te vas a llevar eso, sino que también te vas a llevar una remera que es divina. Me tocó, iba a decir modelarla, no, me la pusieron a mí como un maniquí. Si quieren ir a verla para que efectivamente me crean lo linda que es, está en las historias de Instagram de @cadenahit. Yo también lo he compartido ahí en mi cuenta personal. Pero, aparte de dejar tu nombre, tu apellido y tus últimos tres del DNI, tenés que... Y hay muchas respuestas incorrectas. Tenés que completar... Es el comienzo de la canción Brujería. Tenés que completar lo que resta de esta primera partecita.

0: es un poco a tono con el título de la canción Brujería. No puedo decir más nada. No. Te van a llevar presa. Vamos un ratito más con respuesta correcta y con datos al WhatsApp de la radio o al mensajero de Cadena Hit. Patricio Rey y sus redonditos de ricota. Gran, gran, gran clásico del rock nacional. Para hacer en la hit y en horario corrido. La canción que se llama...
1: Susanita.
0: Muchas gracias.

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3: ¿La reconocen a ella?
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3: Alejandra Guzmán.
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3: Además, un Franco de Vita.
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3: Lo cierto es que, a ver, el video que está circulando es muy fuerte porque se dislocó la cadera en pleno show. Estaba sobre el escenario, estaba bailando y debió suspender abruptamente su concierto tras sufrir un severo accidente durante una pirueta, un paso de baile con sus... Acá dice pirueta, paso de baile con sus bailarines. Un poquito del audio que no es tan bueno porque tiene mucho de ambiente en donde... Que aparte, ¿qué haces? Está parada y están los bailarines al lado y dice, no sé qué hacer. Un poquito de lo que dijo ella, que deberá hacer reposo por al menos 3 semanas.

0: tremendo.
1: Sí. Uy. Perdónenme.
0: ¡Qué dolor aparte!
1: Ay, no sé qué hacer.
0: Deberá hacer reposo por al menos 3 semanas. La cantante mexicana se convierte en noticia porque se dislocó la cadera.

0: Tete Manuel Turizo.
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grande mientras son este temazo de Ataque 77, No Me Arrepiento. Está escuchándonos desde Corrientes, Ariel. Acá estamos con mi marido, con Fer, en el garage de casa. Está soldando el cartel del negocio acá mientras le cebo unos mates. Les mandamos un saludo grande, dice Mel. Me encanta escucharlos, ya sea en mi franco o en mi trabajo. Siempre los escucho. Fernando, que está a esta hora en Bariloche. ¡Qué hermoso, Fer! Y Lorena dice, hola, Fla, yo no te puedo explicar cómo es mi día. Pero para que tengas una idea, mejor que nadie se me acerque. Enojada hasta conmigo misma. Dice Lore. Cerramos el concurso de tipitos. Lali, en vivo. Me parece que se enamoró. 5:30.

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le puso fecha al fin del empleo. El dinero no importará en 2036. No estamos tan lejos tampoco. El magnate sostiene que la inteligencia artificial y la robótica generarán una era de superabundancia donde el trabajo será, escuchen esto, opcional y el gobierno pagará ingresos altos de manera universal. Taylor Swift. Este es nuestro bonus track de hoy.

0: Mejir, mi nombre es Benjamín. Yo quiero saludar a mi tío que está en Italia, se llama Marcelo, y mi tía Elisa que también está en Italia. Les mando un beso grande. ¡Feliz primavera!
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2: Axel, Juan Fuentes y Valen. La noche sin ti.

0: a las 5 de la tarde y 42 minutos en toda la Argentina. Antes, ¿qué tema? Son de Queen. Cosita loca llamada amor.
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0: ¿Tenemos música de suspenso? Pues claro. La cosa es así. Tenemos una remera divina de los Tipitos, es original de la banda. Tenemos un disco de vinilo autografiado anoche, puño y letra, por la banda. Pero nuestra productora María Fernanda Rojas dijo, no va a ser tan fácil. Hay una canción, un clásico de Tipitos, que se llama Brujería, y que comienza así.

0: ok, ustedes deberían completar cómo seguía la canción. Y Emiliano, que dejó todos los datos, puso crucifijo, cinta roja, ristra de ajo, nadie puede. Si efectivamente esto es así, es nuestro ganador.
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0: ¡Vamos! ¡Muy bien! ¡Excelente! Señoras y señores, respuesta correcta. Y si no me equivoco, está el ganador conectado. Emi, ¿estás ahí?
2: Hola.
0: ¡Te llevan la remera y el disco, Emi!
2: Buenísimo.
0: Escúchame. Bien, muy bien. ¿Buscaste ahí un poquito o la sabías, la tarareaste?
2: No, se me habían mezclado.
0: Se te habían.
2: Así que digo, rápido tenía que ser.
0: Qué genio. Escúchame, ¿esto es para vos? ¿Te lo quedás vos o va a ser la remera para otra persona?
2: No, la remera para mí.
0: Okay.
2: La otra parte sí. Va para otra persona que desesperada también participa.
0: Ah, muy bien. Alguien en casa, melómano ahí que le gusta el disco y esta música como a la vieja usanza.
2: Mi señora.
0: Ah, muy bien. Muy bien. Escúchame, Emi, felicitaciones, la respuesta es correcta, así que es tuyo. Desde mañana te venís por la radio al ver 139 ahí con DNI en mano y lo venís y te lo llevas. Si quieres te lo llevas puesto.
2: Sí, de una.
0: Cualquier cosita,
2: de una.
0: Vos pedís permiso, te dejan pasar al baño y te lo llevas puesto. A mí me gusta, es un montón.
2: Perfecto, lo hacemos así.
0: Me gusta. Dime.
2: Nos vemos ahí y nos sacamos una fotito con la remera.
0: Me encanta, sos lo más. Emi, ¿qué hacías a esta hora?
2: Estaba buscando a mis hijos acá en el colegio.
0: ¿Los tenés ahí con vos?
2: Sí, están acá los chicos, estábamos acá en el García Fox.
0: ¿Vos le dijiste que no hablaran tan calladitos?
2: Sí, los tengo arriba del auto. Los subí y yo me quedé afuera del auto.
0: Ay, por favor, anda a ver esa criatura. Te mando un beso, Emi, te esperamos y felicitaciones, ganador.
2: Dale, mi amor, muchísimas gracias. Que tengan excelente tarde y feliz primavera.
0: Igual, Emi.
2: Nos vemos.
0: Adiós.

0: Crucifijo, cinta roja, ristra de ajo, nadie puede.
1: Crucifijo, cinta roja, ristra de ajo, nadie puede. Participo, la soy Sofía.
2: Crucifijo, cinta roja, ristra de ajo, nadie puede.
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0: San Luis Capital, frío, ventoso, día horrible. Y todo me sale al revés. ¿Será culpa de algún eclipse? Un beso grande, Ale. Y para Sonia, que desea feliz primavera para todos. Un besito grande.
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0: Y de un capo a otro capo. El señor. ¿Cómo le va, señor Palacios?
3: El capone los discos.
0: Che, escucha, mira, porque acá Sonia dice.
3: Perdón. Sí. Un consejo para ese señor que le sale todo al revés.
0: Sí.
3: Que se ponga la ropa al revés. ¿Ah? Entonces ahí endereza todo.
0: Ah, mira. Sí. ¿Te acordás de la remera en una época? Creo que usaba Nicolás Cabré, que era Capo Canonieri.
3: Sí, Capo Canonieri, las A positivo.
0: Esa es sí. Pero hubo una época en la que se usaban un montón.
3: Sí.
0: ¿Ya no?
3: Creo que no.
0: No. Me encantó esa época. Sonia dice, ¿puedes repetir y explayarte más en esa noticia que acabas de leer del dinero y que no va a importar para Argentina también? Porque el señor Elon Musk le puso, reitero lo que leí recién, le puso fecha al fin del empleo. El dinero no importará en 2036. Para vos que estás amarrocando... Él dice que la inteligencia artificial y la robótica generarán una era de superabundancia donde el trabajo será opcional. Qué loco, ¿no? ¿Hoy voy a laburar o no? Claro. Y el gobierno pagará ingresos altos universales.
3: Yo creo que con esto de la inteligencia artificial va a valer el diferencial que vos tengas por sobre otra persona o... por sobre la IA.
0: Claro.
3: Va a haber cosas que la IA no va a llegar a hacer o a interpretar tal cual, esperemos. Por ejemplo, ¿viste cuando llevas el auto a 5 mecánicos y no le dan con la tecla?
0: Sí.
3: Y la última opción del barrio, tal vez el que menos le tenías porque sí. Tiene un taller un poquito más artesanal, más chiquito.
0: Ese le va a encontrar la vuelta.
3: Que hace... un solo laburo por semana o por mes,
0: sí.
3: Ese le encontró la solución, porque tiene maña.
0: Claro. A mí me da que, siempre digo, la IA resolverá algunas cuestiones tan domésticas, tan cotidianas, porque te limpiará la heladera. ¿Habrá algún robot que haga, por ejemplo, esa tarea que te lave las zapatillas, que lo dije los otros días, que es una actividad que detesto?
3: Soy robot, no esclavo.
0: Claro, sí. Porque está bien, te soluciona cosas de otra magnitud, pero en la cotidiana.
3: No, lo llevo a la casa de mi vieja, que tenés que prender la luz del lavadero para sí. Prender la luz del patio, para prender la luz del... ¿Sabes qué? Te dices, déjate quilombo.
0: Con todo el respeto que se merece, señor Musk... Me parece que usted está un poco apresurado.
3: Está opinando fuera del tarro, maestro.
0: Me parece que está haciendo pichina fuera del tarro. Sí. Se quedan con el señor Mauricio Palacio de carne y hueso.
3: El mismo.
0: El mismo. Hasta mañana, Riverderchi.
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0: 6:04. Bienvenidos, buenas tardes. ¿Cómo les va? Qué lindo, qué hermoso empezar el 21 de septiembre, decirles feliz primavera y empezar juntos a transitar esta nueva estación aquí en Cadena Hit. Mi nombre es Mauri Palacios, junto a un gran equipo. Agradecimiento muy grande para todo el equipo de la Hit. Ayer estuvimos en Villa Carlos Paz. Estamos apenitas cansados o mal dormidos, pero con un alegrión encima que no se imaginan. Así que bueno, chicos, chicas, amigos, amigas, 5:05, creo que es una canción que marida muy bien con esta fecha. Arrancar el hitódromo de hoy así. Floricienta, flores amarillas.
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0: Pintala con aerosol, no sé. Buscale la vuelta.

0: ella es la reina Madonna y la canción que se llama Dance Theoria. Agradezco las palabras y los mensajes cuando apareció la canción Flores Amarillas. Amo que hayas puesto esa canción, me dice Belu. Lío también me manda un lindo mensajito acerca del significado de las flores amarillas, que se han puesto tan de moda en esta época. Sí, es como que hay un revival, ¿no? De flores amarillas y de Floricienta. Que cada vez que llega a esta época, es como que la gente se llena de magia. Así que un beso muy grande también a todos los que me dijeron acá en el mensajero de la Hit: yo tengo flores amarillas para vender, vengan. Un aguante grande a todas las florerías, a todos los viveros, a todos los negocios de deco, que están a full con lo de las flores amarillas. Yo pasé hoy el mensaje a dos viveros y me dijeron: para un ramo grande no llego, para un ramo chiquito sí, porque ya no tengo más. Qué bárbaro, ¿no? Lo que son las tendencias. Qué bárbaro, qué lindo. Arrancando la tarde, arrancando Hitódromo, aquí en La Hit hasta las 21. Estamos con vos.
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2: El Gran Premio de España promete cambios en el circuito de Madrid tras las críticas recibidas. Los organizadores del Gran Premio de España de Fórmula 1 están listos para hacer ajustes al circuito para impulsar los adelantamientos en 2027 y ya han recibido recomendaciones por parte de la FIA. El circuito de 5.4 kilómetros alrededor del recinto ferial IFEMA de Madrid ha recibido elogios por parte de pilotos y equipos por sus instalaciones y su desafío al volante. Pero aunque la complicada combinación de curvas de media-alta velocidad ofreció una sesión de clasificación de alto riesgo, la falta de oportunidades claras de adelantamiento provocó una falta de acción durante todo el fin de semana, tanto en Fórmula 1, Fórmula 2 y Fórmula 3. Se suponía que la principal opción de adelantamiento era la chicana de la curva 5, tras la recta más larga del circuito, pero el diseño incómodo de la curva lo dificultó. Al expresar sus comentarios en la reunión de pilotos del viernes, los mismos se mostraron frustrados por la cantidad de entradas a curvas combinadas, donde los coches tenían que frenar y girar al mismo tiempo, lo que ha facilitado que el coche de adelante pueda defenderse. También consideraron que el pit lane del circuito es demasiado largo para incitar a los equipos a probar diferentes estrategias de paradas en boxes.
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Esta versión cumbia de Enséñame a vivir sin ti es la versión de Luciano Pereira y Karina. Antes escuchamos a Airbag con La partida de la gitana, 18 grados, 2 décimos. Está lindo el lunes, está linda la primavera. Arrancando la primavera con todo en Cadena Hit, amigos. Mauri, no te alcancé a escuchar. ¿Pasaste mi mensaje? Feliz primavera, que florezcan hermosos momentos. Gracias por la compañía. Me dice Estela. Gracias, Estela. Muchísima gente. Acá me dicen, bueno, también hay memes, ¿no?, acerca de las flores.

0: Acá me dicen, ¿qué significan las flores amarillas? Y significa mucho. Energía vital, deseo de un futuro feliz juntos, el cumplimiento de un sueño, el amor verdadero. Tiene un montón de significados. ¡Viene Juanes! ¡Me enamora!
1: Las flores amarillas me enamoran. Juanes.

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¿Vos sos team regalar flores amarillas? Feliz primavera, me dice Julita. Mirá, yo soy de regalar muchas veces, lo he dicho, soy de regalar cosas que a la persona le gusten, le hagan falta o le hagan bien. Y si son flores, bueno, hay que regalar flores. Es así, es así. Ya estamos en 29 minutos de las 18, saludando a todo el país. Estamos conectados por más de 150 emisoras adherentes en toda la República Argentina. Estamos en Montecaseros, 99.5 es Cadena Hit. Si nos vamos a Jujuy, en San Salvador de Jujuy somos 93.7. Y en Córdoba es 91.9. La pasamos tan bien con esta gente anoche. ¡Qué lindo! Estamos hablando de Capanga. Estuvieron en la primavera con la Hit. Esto se llama Miro de Atrás.

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1: Axel, Juan Fuentes y Valen. La noche sin ti.

0: la música junto con Ed Sheeran, Shakira. Y esta canción, una reversión de Hips Don't Lie. Es una versión que celebra los 25 años de la canción. Una versión grabada especialmente para Spotify. La capturamos y dijimos, esto tiene que ser para hits, y por eso lo compartimos con todos ustedes en este arranque de semana, en esta apertura de la primavera. Acá me decía Mora, Mauri, me encanta la música de hoy, parece un viernes de hitazos. Es la idea, porque es la llegada de la primavera. 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
0: Si se quedan un ratito más y no se desconectan, vamos a tener sorpresa y vamos a tener el premio para ustedes en este hitódromo de lunes. ¡Atención!

0: Desde Vialet Macé, Alejandra nos envía una foto de un hermoso lirio. Mirá qué hermoso, feliz primavera. Mirá un lirio amarillo. Qué cosa linda. Qué lindo. Ale Lugano, descansando un poco después de la jornada laboral. Feliz primavera para todos. Saludos desde Buenos Aires. Saludos, Ale. Moni, desde Belleville. Feliz primavera. Feliz primavera, Moni. Eva me dice, trabajando aún con el tema de las flores amarillas. Antes no existía eso. En este punto de mi vida, el único ramo que quiero es de papas fritas. Pero son amarillas, o sea que juega, ¿eh? Juega ese ramo de... ese ramo de amarillas. Sí, son papas fritas, pero bueno. Te digo que a esta hora viene bien. Ese ramo de papas fritas, sí, podría ser, ¿no? Bueno, escuchame una cosita. 18:51. Activo pases al cine. Escuchen bien, porque el que pregunta pierde. Es así. Escuchen bien. Tengo entradas dobles a Cines Dino. Estas invitaciones de Cadena Hit para ustedes vencen el 23 de septiembre, o sea, pasado mañana. ¿Sí? El 23 de septiembre se podrán usar, pero el 24 no. Son entradas de Cines Dino en la ciudad de Córdoba. Quienes quieran aprovechar estas entradas, nos escriben en el mensajero de la Hit. Ya. Ya. Nombre, apellido, número de documento. Y se quedan escuchando porque cuando digamos el nombre del ganador o ganadora o de los ganadores, me dicen si quieren una o dos dobles. Cuando digamos el nombre, van a tener que venir a buscarlas por Alvear 139.
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0: Como siempre hacemos con Cines Dino, cada ganador que se gana las entradas las viene a retirar por la portería de Cadena 3 Argentina hasta las 21 horas. Ahora llega Ángela junto a los Caligaris y Yo que valgo tanto.

0: seas así, Ángela.
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0: la música de Maná. La canción se llama Se me olvidó otra vez. Ya preparando las noticias. ¿Vieron lo que le pasó a la China Suárez? Que subió un video donde Icardi va manejando y ella sale por la ventanilla del auto. Bueno, inhabilitación temporaria de la licencia y un par de multas por al menos 3 o 4 normas que infringieron grabando ese video. Sí, muchas veces cuando te dejas llevar por ese mood y transgredís las normas, después se te complica. Bueno, ahí está la China Suárez, Mauro Icardi, que también fueron tendencia. Vamos a las noticias, ya volvemos, dale.
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0: Son noticias de la hora 19 en el portal de Cadena 3 Argentina. Renunció el secretario nacional de discapacidad en medio de la disputa por el presupuesto 2027. El gobierno evalúa un feriado o un asueto por la visita del Papa León XIV a Argentina. En deportes, River propondrá cambiar el formato de los torneos con una reducción gradual de equipos en primera. Es la hora 19 en punto en Córdoba y en toda la República Argentina. 18 grados 2 décimos la temperatura en la ciudad de Córdoba. 19 el porcentaje de humedad, viento del sur a 15 kilómetros por hora con el cielo algo nublado.
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0: Iniciando la segunda hora de Hitódromo, lo que llega le pertenece a María Becerra junto a Abraham Mateo. Esto se llama Así. Una de las canciones más escuchadas, te podría decir, en casi todo el planeta. A ver cómo suena.

0: Hermosa versión en vivo, Los Auténticos Decadentes.
1: Rubén Albarrán.
0: Y Rubén Albarrán.
1: Grande entre los grandes.
0: Loco, tu forma de ser a las 19:08. Aquí estamos inaugurando la segunda hora de Hitódromo. Sí, 19:08. Lo dije y lo dudé y fui a rectificar. Hoy me llegó este ramo de rosas en mi trabajo de parte de un admirador, me dicen, desde Chilecito. Mirá, ese, ahí hay fondos suficientes, muchos fondos. ¿Cuánto? Yo no sé, ¿cuánto cuesta un ramo, por ejemplo, de rosas? Como el que le regalaron a Gra, que me manda la foto acá. No es IA esto, ¿eh? No, hay 1, 2, 3, 4, 5, 6, 7, 8, por lo menos, se ven en la foto. Unas rosas hermosas, bien grandes, bien rojas. Eso debe costar un interés importante, ¿no? Bien. Gra, contanos cómo sigue esa historia. Sandra me dice, Mauri, para vos y para todo el equipo, y nos envía emojis de flores amarillas. Muy bien. Bueno, les cuento que 19:30 vamos a contarles quién es la persona que se lleva las pases al cine. Estaría buenísimo que una sola persona se lleve dos dobles, que son las que tengo disponibles acá, para ir a Cines Dino. Recuerden, tienen tiempo hasta el miércoles para ir, ¿eh? ¿Aclaro? ¿Qué necesito para participar de las entradas de Cines Dino? Me dice por acá. Nombre, apellido y número de documento. Y quedarse escuchando, porque apenas digamos, tienen que venir a buscarlas por aquí, por la portería de Cadena 3. 351-519-9917. Ese es nuestro WhatsApp. El WhatsApp de Cadena Hit. Mauri, me dijiste en la puerta de Cadena 3. ¿Está bien eso? Sí. En el edificio de Cadena 3 está Cadena Hit, está La Popu, está Cosquín Rock Radio. Estamos todos acá, claro. Estamos todos acá, exactamente. Alvear 139. Gané las entradas más temprano, me dice, las tengo que ir a buscar. Ah, muy bien, muy bien. Bueno, vamos entonces, dale. Lo que sé que le pertenece a Sabrina Carpenter. La canción se llama House Tour. Qué lindo que es cuando un amigo o una amiga te dice, mirá, ya nos mudamos, te hago un recorrido por la casita, y te muestran así contentos. Qué lindo.

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0: Está jugando Barraca Central, Independiente Rivadavia. Está perdiendo Barraca Central 1-0. Completando la fecha. Más temprano, Aldo Civi ganó 1-0 Atlético de Tucumán. Esta noche jugarán Lanús y Estudiantes de La Plata a la hora 21:15.
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0: 19:17. ¿Me repetís el número de WhatsApp, Mauri, que es más práctico para mensajearlos? Bueno, 351-519-9917. Ahí estamos. En el WhatsApp de la Hit podés participar por los pases al cine que tenemos, podés mensajearnos, podés mandarnos audios y contarnos, a ver, ¿cómo fue tu fin de semana?

0: Andrés Calamaro.
1: Gracias, Chano, por estas tres noches en Vélez que no vamos a olvidar jamás.
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0: The party started. Día del estudiante, día de la primavera, día de los fotógrafos y fotógrafas, ¿eh? También hoy, día de la sanidad, día de la paz. Es el 21 de septiembre, tiene un montón de efemérides. ¿Habrá algún cumpleañero del 21 de septiembre? Tengo en mi agenda alguien que cumple años el 21 de septiembre. ¿O sabes que nunca me invitaron a un cumple de un 21 de septiembre?
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0: Bueno, acá me dicen, Mauri, quiero participar por esas entradas del cine, pero somos 6. Bueno, yo tengo 4. Ya más de la mitad entran gratis. Así que bueno, a quedarse escuchando que en 5 minutos hacemos sorteo. Ahora llega Olivia Rodrigo. Esto se llama Drop Dead.

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0: Isabel Pintos y la canción que se llama Ibuprofeno.
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0: necesitamos un poco de lo que dice esta canción. No, no por el hecho de la medicina propiamente dicha, ¿no? Sino que, viste, cuando decís, che, algo tiene que venir para que duela menos. Por acá me dicen, Mauri, soy Gloria. Gloria Cañas, cumple 75 años en Cruz del Eje. Felicidades para ella, me dice Raúl. Mauri, feliz primavera, te cuento. Mi nombre es Jessica, soy de las Sierras de Córdoba. Y hoy, 21 de septiembre, es mi cumpleaños. Bueno, un abrazo grande. Muy feliz cumpleaños, che, muy bien. Vamos a proceder ahora mismo al sorteo de las entradas al cine. A ver, ¿quién se lleva una? ¿Se lleva dos? ¿Cómo sale esta historia? La maquinola loca va a sortear ahora los pases. A ver. Mucha suerte, muchos éxitos para todos, para todas. ¿Qué salió por acá? Ay, ay, ay. Acá está. El mensaje dice, hola Mauri, quiero las dos dobles para ir al cine. Soy Patricia Franco, DNI terminado en 513. Patricia, te vas al cine. Patricia. No sé por qué Patricia me dejó el número de celular, pero bueno. Patricia, ¿estás ahí? ¿Estás escuchando? Patricia Franco, terminación de documento en 513. Tenés que pasar antes del miércoles por Alvear 139, de 9 de la mañana a 9 de la noche. Documento en mano, venís a buscar las entradas y de acá te vas directo a Cines Dino para ver la peli que vos quieras. De las que estén en cartelera, la que vos quieras, ¿sí? Te cuento, Patricia, que si tenés que ir al cine, tenés que ir, lógicamente, hoy, mañana o pasado, porque el jueves ya se desactivan las entradas, ¿ok?
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0: Dijimos que tenía como un saborcito a viernes este lunes y es que es así.
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0: Madrid que ganó las entradas, entonces estoy chocha, me dice. Bueno, la terminación de documento es 512, Mauri, me equivoqué. Bueno, listo, ahí lo corregimos. Patricia Franco, que se llevó las entradas de Cines Dino. Patricia, te esperamos de 9 a 21 horas, documento en mano por Alvear 139. Y si no podés venir, le mandás el documento a alguien con una foto, ya es suficiente para que las retiren acá en la portería.
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3: Non palidece non con palidece. La flor, lo que estamos escuchando, una divina canción mientras nos acercamos a un fin de semana de... Oh, ¡qué fin de semana! Ya quisiera fin de semana.
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0: Me siento Mansur en ese promo, de verdad. De verdad, de verdad, de verdad. Siento que hoy es viernes, no sé por qué. ¡Claro! ¿Qué culpa tiene el lunes de no ser viernes? Bueno, por suerte, estará hit con una lista de canciones acorde a esta estación que estamos abriendo. Llega Angelita Torres, Torpe.

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0: dale más fuerte. Dale un poco más. Es la música de Aha, la canción se llama Take On Me. Por acá me mandan una data que, mirá, no la tenía. Mónica me dice, Mauri, hoy es el cumpleaños de Luciano Pereira. No creo que esté escuchando, pero lo saludemos igual. Feliz cumple, chinito. Y es verdad, Luciano Pereira cumple hoy 45 años. Un grosso, así que bueno, le decíamos muy feliz cumple a Lucho Pereira también.
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0: mensaje. Hola.
1: Hola, Mauri. Te estoy escuchando por la aplicación en la tele.
0: Ajá.
1: Mientras estoy limpiando la casa.
0: Muy bien.
1: Soy de Córdoba, pero vivo en Comodoro Rivadavia.
0: Perfecto.
1: El sol estuvo un lindo día, cálido, se empezó a nublar y ayer se llovió todo y esta mañana amaneció con un poco de nieve.
0: ¡Apa!
1: Así recibimos la primavera por parte de la Patagonia Argentina.
0: Muy bien, ¿eh? Comodoro Rivadavia, con 4 grados a esta hora. Le agradecemos este mensaje hermoso que nos ha enviado esta querida oyente, ¿eh? Desde Comodoro Rivadavia, conectadísimos a la HIT.
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0: Milei desembarcará en Nueva York para la Asamblea General de la ONU. El jefe de Estado parte este lunes a la noche rumbo a Estados Unidos. El miércoles expondrá en el Foro Internacional. Fuego y evacuados. Se incendió un departamento en pleno centro de Córdoba. El incendio se desató este lunes por la tarde en el piso 12 de un edificio sobre la calle Marcelo T. de Alvear al 400. No se registraron heridos. Córdoba mantiene la alerta por riesgo alto de incendio. Según el índice meteorológico, el peligro de incendios y la situación es extrema en la zona de Villa de María y mientras el riesgo es alto en Córdoba, Río Cuarto y también en Villa Dolores. 20 horas con 3 minutos, 17 grados 2 décimos la temperatura. Para mañana martes, mínima 6, máxima 20. Para el miércoles, mínima 9, máxima 26. Sube la temperatura hacia el fin de semana y por ahora no se registran lluvias en el pronóstico.
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0: Es momento de abrir la última hora de Hitódromo. Un clásico. La canción se llama La Bifurcada. Es Memphis. La blusera. Qué recuerdos me trae esta canción.

0: es Bruno Mars. La canción se llama I Just Might. 20 con 14 minutos. Mauri, hace días que se me acopla otra radio. Me dice Claudia. Ay, Claudia. Tenés que darme más data, Claudia. No sé dónde sos, a dónde estás. Nos escuchás por FM. Claro. Porque si yo le cuento eso así nomás al departamento técnico, me van a llenar de preguntas que no sabré responder, Claudia.
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0: Aquí viene Maluma, esto se llama Tu Recuerdo, ya casi entrando en la parte final del programa. No, falta un montón todavía, 20 con 14 minutos, ¿te quedás con nosotros? Estamos acá hasta las 21.
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0: BTS, Come On World, lo que está sonando en Cadena Hit a las 20:25. Es un lindo momento. Es un buen momento para dar una vueltita por nuestros amigos adherentes. 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Y así en más de 150 localidades de la República Argentina. La pregunta a esta hora es: ¿en cuál de esas localidades que nombré, o en alguna otra, están escuchando ustedes? Por acá Nancy me dice: Mauri, ¿ya dijiste la palabra cetrogar? Sí, yo ya la dije muy temprano, así que habrá que esperar a que llegue Meli. En una noche más vamos a tener la última chance de escuchar la palabra clave del día. Así que tienen que estar ahí atentos, atentas, escuchando Cadena Hit para participar del concurso Oyente Posta.
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0: No sé qué onda con la luna en este 21 de septiembre. ¿Hay luna? ¿No hay luna? ¿Se deja ver? ¿Está nubladito? Bueno, esta es la luna de aire, la conga. Excelente versión, una reversión en vivo que arranca así tranqui y después se transforma en un cumbión de aquellos. Escucha.

0: Gracias, gracias por invitarnos.
1: Gracias, chicos. Gracias, Fede.
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0: Este, Laura me dice, estoy en mi taller de costura, escuchándote desde Altagracia. Acá te escuchamos en 106.9 todos los días. Bueno, un abrazo grande para toda la gente de Altagracia que se conecta a Cadena Hit ahí en 106.9. Acá me dice Ivana, quiero ir al cine. Uy, ya salieron las entradas del cine. Gracias por estar ahí, Ivana. Deja besos para Nico, Cata, Pauli y Nicky.
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0: Ayer estuvimos con ellos en vivo en la primavera en Villa Carlos Paz con un marco espectacular de público. El tiempo acompañó y ellos estuvieron charlando con Cadena Hit. Son los tipitos. Voy a hacer, vas a estar.

Oh, cantando, sí. Can't touch this. Se me traspapeló esta canción con otra que es muy parecida. Hay una canción que es muy, muy parecida. Can't touch this. Y la otra se llama...

0: Super Freak. Tiene la misma base, claro. Sí, sí, Super Freak. Esa era. ¿Viste cuando decís, para, esta canción ya la escuché? No, en realidad escuchamos la otra. Claro, Super Freak. Karen me dice, ¿qué haces, Mauri? ¿Ya dijiste la palabra de hoy? Sí, ya la dije. Temprano. Acá me dice, ¿por qué me cambiás la palabra de horario? Siempre vengo a esta hora y la decís más temprano. Ay, porque la palabra se cambia. Yo no la cambio. No, la palabra cambia sola de hora. Yo no.
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0: Claro, es así la cuestión. La palabra se cambia. Yo no la cambio yo de horario. La palabra cae donde cae. Claro. Ah, si no, la veríamos siempre a la misma hora. No es así. Es la música de Ricky Martin, Cani García, nueva versión de Asignatura Pendiente.

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0: Es la música de Niga, la canción se llama Dime si te vas con él. Por esta canción y por Te Quiero, sus dos más grandes éxitos, Niga o Flex. Enfrentó varios litigios judiciales. Fuerte polémica con la movida tropical. Hay una parte donde menciona la Champions League. Hay una especie de litigios por las muletillas que se utilizan en sus canciones. En Argentina, en Panamá, en varios lugares del mundo. Flex, o como lo conocimos con esta canción, Niga. Desde el año 2009. Dime si te vas con él. Al final nunca sabemos si le dijo, si se va con él o no se fue. ¿No?
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0: Es la música de Lady Gaga. La canción se llama Abracadabra. 20:50 y... ¡Oh!
1: Hola, Mauricio. Feliz primavera, feliz del estudiante, feliz día del fotógrafo y el día del gasista.
0: ¡Feliz día! Bienvenida, Meli. ¿Cómo estás?
1: ¿Qué tal? ¿Tanto tiempo la gente ya nos extraña o no?
0: Sí.
1: ¿No se hartan de nosotros? No. Eso quería preguntar.
0: Ojalá que no.
1: Por favor.
0: Ojalá que no.
1: Ojalá que no, sí, es verdad.
0: Bueno, lo que pasa es que tenemos muchas horas de aire, de muchas horas de aire, sí, de training juntos.
1: Sí, sabes.
0: Y con todo el equipo, hemos estado ayer todo el día al aire.
1: Claro, por eso digo. Digo, ya soñamos, nos soñamos.
0: Imagíname sin ti. No, por favor.
1: No. No.
0: Que nunca pase.
1: Es lunes.
0: Que es lunes. Bueno, estamos arrancando la semana, día de la primavera.
1: ¿Y cómo está el people? ¿Motivado o no?
0: Bien, lindo. Ah. Lindo.
1: O se note que hubo festejo y están más o menos ahí.
0: Hay algunos cuerpos que están cascoteados.
1: Ah, listo. No me mires, saber así. Con qué me encuentro.
0: No me mires así. Un poquito cascoteado.
1: Un
0: pero
1: poquito. Está un poco fuera de línea, pero está. Va.
0: Pero yo creo que mañana va a ser mejor.
1: Martes.
0: Martes. Mañana va a ser
1: martes
0: mejor.
1: De mucho remo. Vas a ser feliz, Mauricio Palacios. Oyentes, me encantaría que ustedes vean la cara de Mauricio Palacios. Lo oculta por el micrófono, pero no saben la cara que tiene.
0: Solo voy a decir... Solo voy a decir...
1: Con eso te digo todo.
0: Sin ningún tipo de contexto. Así, ya está.
1: Así estamos en el lunes. Así. Sin contexto.
0: Así.
1: Sin agregados.
0: Ni subtítulos. Ni nada.
1: Nada. Va así.
0: Bueno, nos vamos. Gracias, Meli. Se quedan con una noche más.
1: Feliz primavera.
0: Nos vamos a ser felices en la noche de primavera. Primera noche de primavera. Hasta mañana. Gracias, Fer Rojas. Gracias, Fer Balea. Gracias a la música del maestro André Moya. Mi nombre es Mauri Palacios. Se quedan con Meli. Una noche más. ¡Chao!
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1: Buenas noches, gente hermosísima, bienvenidos. Una noche más, tengo que decirlo, una noche más de primavera. Claro que sí, 21 de septiembre, hasta las 12 de la noche nos quedamos entre canciones con un equipo completo, a media batería, pero estamos, que es lo importante. Fer Barea, Fer Rojas nos acompaña en producción, Martín Brasca musicalizando la noche de la hit, Meli Uliarte por acá... Mauri Palacios, que ha cruzado la puerta bailando cual animador desenfrenado. Es así, no para la cuestión. CadenaHit.com, están más que invitados. Vamos con Miranda Catriel. Nos gusta esta canción para el arranque. Suena Don.